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1: Saludo para la hermosa, bonita Carito Giraldo, que a esta hora está en Cartago escuchando Tropicana 100.7, relajada, descansando, bueno, trabajando, bueno, no sé. La hermosa Carito Giraldo, pico grande para ella. Esta buena canción de Johnny Rivera se llama No Vale la Pena en Tropicana. A este pobre...

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Caliente. Aquí estamos en la noche del domingo con buena música, haciéndonos buena compañía, reiterando la invitación para que mañana muy temprano se sintonice con Tropicana. 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La canción la hace el señor Oscar de León. Detalles, está sonando Tropicana 100.7 a todo volumen.

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Esta buena canción del señor Tito Rojas me la piden a través del WhatsApp 316-213-1007. La canción me la pidió John. Me dice, hermano, quiero escucharme Amor del Bueno de Tito Rojas. De una, sonamos buena salsa. La salsa suena y se escucha mejor en Tropicana 100.7. Don Héctor, abrazo para usted. Uriel conectado con Tropicana 100.7, la más bacana.

dos buenas canciones. Voy a finalizar esta hora de música. Les voy a decir a ustedes muchas gracias. Dios los bendiga. Cuídense mucho. Se van por la sombrita. Mañana en punto de las 4 de la mañana volveremos a hacernos compañía en Cómo Amaneció Pereira de Tropicana 100.7 desde las 4 de la mañana. Cierro esta hora de música con el Chacal del Sur. Esta canción, mi última despedida. Soy César Augusto Gutiérrez, el Tatis, tu DJ Tropicana. Mañana desde las 4 de la mañana. No olviden, estaremos con todas las noticias, la información y mucho más en la finca de Tropicana de 4 a 6. Y de ahí para arriba, noticias y mucho más en Cómo Amaneció Pereira de Tropicana. Me pidieron esta canción y dije yo, al final de la hora se la voy a sonar. Del Chacal del Sur, mi última despedida. Un abrazo, se cuidan, Dios los bendiga. Chao, pescado.

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0: ¿Qué más, muchachos? ¿Cómo están, hombre? ¿Cómo les va?
1: ¿Qué, Omar? ¿Cómo te la vayas?
2: ¿Estás listo?
1: Omar y Alex.
0: Alex, ahí viene muy triste, compadre. Le acaban de herir el corazón. Genio, tócale algo bien lindo.

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1: Hola, buenos días. ¿Cómo les amaneció? ¿Qué me cuentan? Aquí estamos iniciando la finca de Tropicana en el amanecer hermoso, en este precioso y hermoso lunes. Ya estamos a 25 de mayo del año 2026. Oyentes que se van a reportar con nosotros en este bonito amanecer al 316-213-1007. Soy César Augusto Gutiérrez, el Tatis, tu DJ Tropicana. La canción del Charrito Negro, No Insistas Más en Tropicana.

Hola, buenos días. ¿Cómo amanecieron? ¿Qué me cuentan? Aquí estamos en la finca de Tropicana 100.7 en el bonito amanecer de este lunes. Antes, pues que no les va a coger el día. Ya empezaron por acá los animalitos a voltear. Llegó por ahí Lolita. Y aquí estamos en la finca de Tropicana, en la más bacana, en el amanecer hermoso de este precioso lunes. Vea, último lunes de mayo. Qué bueno. Ya estamos a 25 de mayo, 25 de mayo, para que usted se levante bien contento y bien feliz. Les cuento en noticias a esta hora de la mañana, pues la tarde transcurría con normalidad en el barrio Villa Kennedy. Le voy a contar una noticia judicial, atención, hasta que en cuestión de minutos, pues el miedo y la violencia se apoderaron de una de las calles. Un adolescente de apenas 15 años terminó golpeado, herido y aterrorizado luego de ser interceptado por varios hombres que buscaban quitarle su celular. Eran cerca de las 3:25 de la tarde del miércoles 20 de mayo, la semana pasada, cuando el menor caminaba por la manzana 23. De repente, tres sujetos lo abordaron. ¿Qué, hermano? ¿Qué? El celular. Sin darle oportunidad de reaccionar, pues comenzaron a intimidarlo con armas cortopunzantes mientras lo rodeaban para despojarlo de sus pertenencias. Uy, estos sinvergüenzas, hombre, ¿pero qué se pone así? ¿Por qué no le dan correa a estos sinvergüenzas, hombre, que uno no quiere y no es tanta maldad en la vida? Bendito sea Dios. Pues, ¿cómo le parece que la víctima intentó resistirse, pero los agresores respondieron con brutalidad? Entre puños, patadas y amenazas, el adolescente fue golpeado brutalmente, violentamente en la vía pública. En medio del ataque, pues, los delincuentes lograron arrebatarle el celular, un Redmi 10. No, no jodas. Evaluado en aproximadamente 1.300.000 pesos. Los gritos y movimientos extraños en el sector pues alertaron a la comunidad y las autoridades, mientras minutos después la policía logró reaccionar y emprendió la búsqueda de los responsables. Tras un operativo, capturaron a tres jóvenes señalados de participar en este asalto. Luigi Makeli Ramírez, de 20 años, vean. De Dilian Camilo, de 23, y John Alexander Ospina Vallejo, de 19. Durante el procedimiento, los uniformados recuperaron el celular robado que quedó junto a los capturados a disposición de la Fiscalía URI, mientras avanza el proceso judicial. Uy, no. Entre tanto, pues el adolescente identificado con las iniciales de SJH, porque no vamos a decir el nombre, tuvo que ser trasladado en un vehículo policial hasta el Hospital San Joaquín debido a las lesiones que presentaba. El reporte médico pues indicó que sufrió heridas en el labio, hematomas en el rostro y laceraciones en el cuello, evidenciando la violencia de estos sinvergüenzas que por un celular, no, no jodas. Ave María, ¿cómo, a qué hemos llegado pues? ¿A dónde hemos llegado con tanta sinvergüencería? Por un celular, jóvenes, lo venden por 20 mil pesos y ya meten un cacho de marihuana. Uy, no, no, es así, eso es así. No le ponga ni le quite vaina. Bueno, aquí estamos en la finca de Tropicana. 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
1: Ya son las 4 de la mañana, 18 minutos. 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

Seguimos en la finca de Tropicana 100.7 en el amanecer con un frío. Tengo un frío acá donde estoy, en Calambara, o aquí donde estoy, voy a echar tinto. ¡Ay, qué frío el que está haciendo, hombre! Bueno. Para los que apenas están levantando, aquí estamos desde las 4 de la mañana acompañándolos en la finca de Tropicana. Muy tempranito nos levantamos, damos noticias, los informamos. Ahora venimos con, vea eso como timbran por toda parte. Ahora venimos con las noticias en las redes sociales con Última Hora Pereira, para que estén bien informados ustedes durante todo el día. Ojo pues, atención, les tengo noticia, mucha atención a toda la gente. Otra noticia judicial, mucha atención, la vereda Yarumal en el corregimiento de Arabia, hombre. Cómo es de bonito eso por allá, hombre. Yo conocí eso por allá. Salud, doña Consuelo, creo que es que llama la señora, una finca más bonita por allá por Arabia. Pues amaneció envuelta en tristeza el corregimiento, la vereda Yarumal, entre montañas, senderos estrechos y el silencio del campo. La noticia de la muerte de don Humberto Vanegas empezó a correr de casa en casa, dejando un vacío profundo en quienes lo conocían. El señor de 60 años, don Humberto de 60 años, era de esos hombres que siempre estaban dispuestos a ayudar, agricultor, maestro de obra. Se había ganado el cariño de la comunidad por su sencillez, su compromiso y la disposición que tenía para colaborar en todo lo que fuera necesario. Por eso, cuando desapareció, pues muchos sintieron que algo no estaba bien. La mañana del miércoles 20 de mayo, saliendo de su vivienda, desde muy temprano al parecer, pues tenía la intención de trasladar un novillo hacia una finca para alimentarlo. Como tantas otras veces, pues tomó un sendero empinado y de difícil acceso, rodeado de vegetación y barrancos profundos. Nadie imaginó que ese camino sería el último. Le sigo contando, ponga pues cuidado. Con el paso de las horas, comenzaron las preocupaciones. Don Humberto no regresaba y tampoco respondía a las llamadas. Vecinos y conocidos intentaron ubicarlo porque era habitual acudir a él para temas comunitarios y de comunicaciones, ya que había recibido capacitación relacionada con instalación de internet comunitario. Pero esta vez el teléfono permanecía en silencio. ¡Ay, Dios! Empezó a preocuparse. La incertidumbre se transformó en angustia. Sus familiares empezaron a buscarlo por todos los alrededores mientras caía la noche sobre la montaña. Finalmente, hacia las 10:30 de la noche, un tío y un amigo decidieron internarse por la zona boscosa donde creían que podía estar. Entonces llegó el hallazgo más doloroso. En el fondo del abismo, dentro de una cuneta de gran profundidad, encontraron a don Humberto. Aparentemente había tenido signos de vida, por lo que de inmediato pidieron ayuda a los bomberos voluntarios de Tribunas Córcega. Los socorristas realizaron el rescate en medio de difíciles condiciones de terreno, pero al valorarlo, pues confirmaron que ya no presentaba signos vitales. El cuerpo presentaba múltiples lesiones y laceraciones provocadas por la fuerte caída. Después de trasladarlo a medicina legal de Pereira, la necropsia pues correspondiente dio su muerte. ¡Hombre, don Humberto, qué vaina! Había las personas que uno dice, hombre, que por qué mueren, son tan buena gente y todo el cuento, pero no, ¿qué más podemos hacer? Ahí les voy contando las noticias a esta hora en la finca de Tropicana. A ver, por acá viene Lolita, que le voy a pegar una...

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Bueno, varias noticias así como fugaces. ¿Saben cuántas toneladas? Esto es impresionante. ¿Saben cuántas toneladas han recogido en los puentes de la 10 con 10? Esto es impresionante. 19 toneladas. O sea, allá al día que vayan y recojan una bolsita, yo creo que se sienten extraños. No, 19 toneladas. O sea, 19 mil kilos de basura, de desperdicio, de porquería. Hombre, no seamos así, no seamos tan cochinos, tan sinvergüenzas. Uno sabe quién está haciendo esa vuelta, hombre. Uno sabe, ¿por qué no denuncian? 19 toneladas de porquería. No, no, no, no, no. No, no es justo con la ciudad, en serio. No es justo con la ciudad. Queda uno aterrado, Padre Santo. ¡Ay, Dios! 19 toneladas, 19 toneladas, un poco de volquetas. Ave María, imagínate que hay volquetas de 4 toneladas. 4, 8, 12, 16, 20, casi 5 volquetas. Uy, no. Pues hablando de volquetas pequeñas, ¿no? De 4, de 5 toneladas. 19, no, no, no. Otra noticia que les tengo que contar es que la Carder pues suspendió actividades de escapote y excavación en el condominio Brisas de Condina tras evidenciar posibles afectaciones sobre las laderas y zonas de protección de la quebrada NN, además de la falta de permisos ambientales. Ellos dicen que van a estar muy vigilantes a la protección de los recursos naturales y ambientales. ¡Ay, no, qué frío! ¡Uy, no, me dio frío! Mira, aquí estoy encalambrado. Que no venga Doña Regaño y no, que venga con tinto. Si no viene con tinto, que por acá ni si aparezca Doña Regaños. Bueno, les vengo a contar esta noticia que, ¿será que? Vamos a ver. No, se la voy a contar ahorita mejor. Se la voy a contar ahorita la noticia. Una noticia que pasó el fin de semana. La camioneta del líder político del Partido Liberal, se la robaron, hombre. Ay, Dios, el excandidato a la alcaldía de Pereira, el representante, es candidato a la Cámara de Representantes, Michael Lopera, pues fue víctima del hurto en la ciudad. O le robaron la camioneta este fin de semana. Les cuento que denunció ante las autoridades que su camioneta había sido robada, desapareció del establecimiento del lugar donde él trabaja, que es un edificio ahí, y entonces pues le dijo a la policía, venga, que me ayuden a encontrar la camioneta, ¿cómo así? Eso está perdido y no me han ayudado. Bueno, esperemos que la hayan encontrado ayer domingo, o que hoy la encuentren también, porque, Ave María, qué mano de robos, qué sinvergüencería. Aquí estamos en la finca de Tropicana, a ver, por acá está la chivita, venga para acá, la chivita, la cabrita, se llama la frutica, venga para acá. Eso, que si hay quietecita, a ver, ya vemos a Bartolito, va.

Hola, buenos días, ¿cómo amanecieron? ¿Qué me cuentan? Aquí estamos en la finca de Tropicana 100.7 en el bonito amanecer de este lunes. Antes, pues que no les va a coger el día, vaya. Ya empezaron por acá los animalitos a voltear. Llegó por ahí Lolita. Y aquí estamos en la finca de Tropicana, en la más bacana, en el amanecer hermoso de este precioso lunes, vea. Último lunes de mayo, qué bueno. Ya estamos a 25 de mayo, para que usted se levante bien contento y bien feliz. Les cuento en noticias a esta hora de la mañana, pues la tarde transcurría con normalidad en el barrio Villa Kennedy. Le voy a contar una noticia judicial, atención. Hasta que en cuestión de minutos, pues el miedo y la violencia se apoderaron de una de las calles. Un adolescente de apenas 15 años terminó golpeado, herido y aterrorizado luego de ser interceptado por varios hombres que buscaban quitarle su celular. Eran cerca de las 13:25 de la tarde del miércoles 20 de mayo, la semana pasada, cuando el menor caminaba por la manzana 23. De repente, tres sujetos lo abordaron. ¿Qué, hermano? ¿Qué? El celular. Sin darle oportunidad de reaccionar, pues comenzaron a intimidarlo con armas cortopunzantes mientras lo rodeaban para despojarlo de sus pertenencias. Uy, estos sinvergüenza, hombre, ¿pero qué se pone así? ¿Por qué no le dan correa a estos sinvergüenza, hombre, que uno no quiere y no es tanta maldad en la vida? Bendito sea Dios. Pues, ¿cómo le parece que la víctima intentó resistirse, pero los agresores respondieron con brutalidad? Entre puños, patadas y amenazas, el adolescente fue golpeado brutalmente, violentamente en la vía pública. En medio del ataque, pues, los delincuentes lograron arrebatarle el celular, un Redmi 10. No, no jodas. Evaluado en aproximadamente 1,300,000 pesos. Los gritos y movimientos extraños en el sector pues alertaron a la comunidad y las autoridades, mientras minutos después la policía logró reaccionar y emprendió la búsqueda de los responsables. Tras un operativo, capturaron a tres jóvenes señalados de participar en este asalto. Luigi Makeli Ramírez, de 20 años, vean. De Dilian Camilo, de 23, y John Alexander Ospina Vallejo, de 19. Durante el procedimiento, los uniformados recuperaron el celular robado que quedó junto a los capturados a disposición de la Fiscalía URI, mientras avanza el proceso judicial. Uy, no. Entre tanto, pues el adolescente identificado con las iniciales de SJH, porque no vamos a decir el nombre, tuvo que ser trasladado en un vehículo policial hasta el Hospital San Joaquín debido a las lesiones que presentaba. El reporte médico pues indicó que sufrió heridas en el labio, hematomas en el rostro y laceraciones en el cuello, evidenciando la violencia de estos sinvergüenzas que por un celular, no, no jodas. Ave María, ¿cómo, a qué hemos llegado pues? ¿A dónde hemos llegado con tanta sinvergüencería? Por un celular, jóvenes, lo venden por 20 mil pesos y ya meten un cacho de marihuana. Uy, no, no, es así, eso es así. No le ponga ni le quite vaina. Bueno, aquí estamos en la finca de Tropicana. 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
1: Ya son las 5 de la mañana con 6 minutos. 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

Seguimos en la finca de Tropicana 100.7 en el amanecer con un frío. Tengo un frío acá donde estoy, en Calambara, o aquí donde estoy, voy a echar tinto. ¡Ay, qué frío el que está haciendo, hombre! Bueno, para los que apenas están levantando, aquí estamos desde las 4 de la mañana acompañándolos en la finca de Tropicana. Muy tempranito nos levantamos, damos noticias, los informamos. Ahora venimos con... Vea eso como timbran por toda parte. Ahora venimos con las noticias en las redes sociales con Última Hora Pereira para que estén bien informados ustedes durante todo el día. ¡Ojo, pues! ¡Atención! Les tengo noticia. Mucha atención a toda la gente. Otra noticia judicial. Mucha atención. La vereda Yarumal en el corregimiento de Arabia, hombre. ¿Cómo es de bonito eso por allá, hombre? Yo conocí eso por allá. Salud, doña Consuelo. Creo que es que llama la señora. Una finca más bonita por allá, por Arabia. Pues amaneció envuelta en tristeza el corregimiento, la vereda Yarumal, entre montañas, senderos estrechos y el silencio del campo. La noticia de la muerte de don Humberto Vanegas empezó a correr de casa en casa, dejando un vacío profundo en quienes lo conocían. El señor de 60 años, don Humberto de 60 años, era de esos hombres que siempre estaban dispuestos a ayudar, agricultor, maestro de obra. Se había ganado el cariño de la comunidad por su sencillez, su compromiso y la disposición que tenía para colaborar en todo lo que fuera necesario. Por eso, cuando desapareció, pues muchos sintieron que algo no estaba bien. La mañana del miércoles 20 de mayo, saliendo de su vivienda, desde muy temprano al parecer, pues tenía la intención de trasladar un novillo hacia una finca para alimentarlo. Como tantas otras veces, pues tomó un sendero empinado y de difícil acceso, rodeado de vegetación y barrancos profundos. Nadie imaginó que ese camino sería el último. Le sigo contando, ponga pues cuidado. Con el paso de las horas, comenzaron las preocupaciones. Don Humberto no regresaba y tampoco respondía a las llamadas. Vecinos y conocidos intentaron ubicarlo porque era habitual acudir a él para temas comunitarios y de comunicaciones, ya que había recibido capacitación relacionada con instalación de internet comunitario. Pero esta vez el teléfono permanecía en silencio. ¡Ay, Dios! Empezó uno a preocuparse. La incertidumbre se transformó en angustia. Sus familiares empezaron a buscarlo por todos los alrededores mientras caía la noche sobre la montaña. Finalmente, hacia las 10:30 de la noche, un tío y un amigo decidieron internarse por la zona boscosa donde creían que podía estar. Entonces llegó el hallazgo más doloroso. En el fondo del abismo, dentro de una cuneta de gran profundidad, encontraron a don Humberto. Aparentemente había tenido signos de vida, tenía signos de vida, por lo que de inmediato pidieron ayuda a los bomberos voluntarios de Tribunas, Córcega. Los socorristas realizaron el rescate en medio de difíciles condiciones de terreno, pero al valorarlo, pues confirmaron que ya no presentaba signos vitales. El cuerpo presentaba múltiples lesiones y laceraciones provocadas por la fuerte caída. Después de trasladarlo a medicina legal de Pereira, la necropsia pues correspondiente dio su muerte. ¡Hombre, don Humberto, qué vaina! Había esas personas que uno dice, hombre, que por qué mueren, son tan buena gente y todo el cuento, pero no, ¿qué más podemos hacer? Ahí les voy contando las noticias a esta hora en la finca de Tropicana. A ver, por acá viene Lolita, que le voy a pegar una

0: 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Bueno, varias noticias así como fugaces. ¿Saben cuántas toneladas? Esto es impresionante. ¿Saben cuántas toneladas han recogido en los puentes de la 10 con 10? Esto es impresionante. 19 toneladas. O sea, allá el día que vayan y recojan una bolsita, yo creo que se sienten extraños. No, 19 toneladas. O sea, 19 mil kilos de basura, de desperdicio, de porquería. Hombre, no seamos así, no seamos tan cochinos, tan sinvergüenzas. Uno sabe quién está haciendo esa vuelta, hombre. Uno sabe, ¿por qué no denuncian 19 toneladas de porquería? No, no, no, no, no. No, no es justo con la ciudad, en serio. No es justo con la ciudad. Queda uno aterrado, Padre Santo. ¡Ay, Dios! 19 toneladas, un 19 toneladas, un poco de volquetas. Ave María, miren que hay volquetas de 4 toneladas. 4, 8, 12, 16, 20, casi 5 volquetas. Uy, no. Pues hablando de volquetas pequeñas, ¿no? De 4, de 5 toneladas. 19, no, no, no. Otra noticia que les tengo que contar es que la Carder pues suspendió actividades de escapote y excavación en el condominio Brisas de Condina tras evidenciar posibles afectaciones sobre las laderas y zonas de protección de la quebrada NN, además de la falta de permisos ambientales. Ellos dicen que van a estar muy vigilantes a la protección de los recursos naturales y ambientales. ¡Ay, no, qué frío! ¡Uy, no, me dio frío! Mirá, aquí estoy encalambrado. Que no venga Doña Regaño y no, que venga con tinto. Si no viene con tinto, que por acá ni si aparezca Doña Regaños. Bueno, les vengo a contar esta noticia que, ¿será que? Vamos a ver. No, se la voy a contar ahorita mejor. Se la voy a contar ahorita la noticia. Una noticia que pasó el fin de semana. La camioneta del líder político del Partido Liberal, se la robaron, hombre. Ay, Dios, el excandidato a la alcaldía de Pereira, el representante, es candidato a la Cámara de Representantes, Michael Lopera, pues fue víctima del hurto en la ciudad. O le robaron la camioneta este fin de semana. Les cuento que denunció ante las autoridades que su camioneta había sido robada, desapareció del establecimiento del lugar donde él trabaja, que es un edificio ahí, y entonces pues le dijo a la policía, venga, que me ayuden a encontrar la camioneta, ¿cómo así? Eso está perdido y no me han ayudado. Bueno, esperemos que la hayan encontrado ayer domingo, o que hoy la encuentren también, porque Ave María, qué mano de robos, qué sinvergüencería. Aquí estamos en la finca de Tropicana, a ver, por acá está la chivita, venga para acá, la chivita, la cabrita, se llama la frutica, venga para acá. Eso, qué sé, quietecita. A ver, ya vemos a Bartolito, canta.
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Minutos, que estamos acompañándolos en la finca de Tropicana. Son las 5 de la mañana, 35 minutos. Pilar le coge el día. 5 de la mañana, 35 minutos. La canción hace el charrito negro y se llama Ojalá y te dure tu nuevo cariño. 5 de la mañana, 35 minutos en Tropicana.

Ahora son las 5:38 5:38 en la finca de Tropicana, en el amanecer de este lunes. Ya estamos a 25 de mayo del año 2026, 5:38 Llegó por acá la cuchilla. Qué peligro esa de Hermanitas Calle.

0: Ahora son las 5 de la mañana con 43 minutos. Aquí estamos en este bonito amanecer, en este precioso amanecer de este lunes. ¿Cómo les ha ido? ¿Cómo les fue el fin de semana? Bueno, siempre nos hacemos un alto en el camino, se llama esta sección, un alto en el camino. Paramos, analizamos, cambiamos, tomamos decisiones, nos quedamos quietos. Me dicen por acá en arroba César el Tatis en Instagram. ¿Cómo está? Muy bien, Marce. ¿Qué más? ¿Qué me cuentas? ¿Qué has hecho? ¿Qué hay de nuevo? ¿Cómo te fue el fin de semana? Espero que muy bien. Siempre el comentario que uno escucha es que los lunes son complicados de iniciar, que son difíciles de iniciar, pero recuerde que siempre usted hace el día complicado o descomplicado, depende de usted. Si usted se levanta con buenas vibras, si usted se levanta motivado, contento, el día va a arrancar igual que todos los días, igual que ayer domingo, igual que el sábado, igual que el viernes. Va a arrancar igual, pero si usted arranca desmotivado, si usted arranca ya con la mentalidad de lunes, qué lunes, qué pereza, qué lunes, que vengo del trajín del fin de semana, de pronto de trasnochar, de pronto de hacer pereza, y sigue usted como transportando la pereza del fin de semana, pues le va a dar duro, le va a dar duro. Piénselo, los lunes, arránquelo con toda. Antes tiene que arrancar uno con toda el lunes. No tiene por qué hacerle el feo al lunes. Arroba César el Tatis en Instagram, ahí estamos, arroba César el Tatis en Instagram. No tiene usted por qué arrancar el lunes desmotivado. Si viene de un fin de semana de motivación, de relajación, de cambio de rutina, ¿por qué va a arrancar el lunes desmotivado? Arranque el lunes motivado, contento, feliz. Arranque la semana siempre pensando que le va a ir bien. Y esta semana la pregunta es, ¿usted qué va a votar? No por quién va a votar, no, ojo que esto no es política. No es por quién va a votar, no. ¿Usted qué va a votar de su vida, de su casa, de su closet? ¿Qué va a sacar? Hay cosas que uno no utiliza y las deja ahí guardadas. Y las deja ahí guardadas y ocupan espacio y cargan energía. Hay ropa que usted ya no está utilizando, que hace tiempo no se pone. Cuando lo va a ver está manchada por un lado porque el mugre, la humedad y todo lo demás lo manchan. Y ya luego, y cargue energías, y cargue energías. ¿Qué va a botar usted esta semana de su vida? ¿Qué va a sacar de su vida para arrancar esta última semana de mayo con buenas vibras, con buenas energías? Arroba César el Tatis en Instagram. Ahí estamos, en vivo. Arroba César el Tatis en Instagram. ¿Usted qué va a botar esta semana de su vida? ¿Qué va a sacar? ¿Qué va a limpiar? ¿Ya revisó el closet? ¿Cómo está ese closet? ¿Lleno de pendejadas? Usted tiene una cantidad de ropa ahí que no sabe ni si está bien, si no está bien. Eso la lava y sale de la cuerda y embute al closet y ahí se va colocando eso, lo que va saliendo, y venga, me la vuelvo a poner. Y por allá abajo en el closet un poco de ropa que no se pone. ¿Qué va a botar? ¿Qué va a sacar? ¿Qué va a eliminar de su vida esta semana? Piénselo. Muchas veces nos hace falta eso. La limpiadita del closet es fundamental. La barrida por donde usted no barre normalmente su casa también es fundamental, se necesita. No solamente por donde pasa el rey, como dice todo el mundo. No, hay que hacer limpieza también. Esas ollas por allá en el fondo de la cocina que nunca se usan, pero las tenemos guardadas, poco de tapas torcidas. No, que es que es la tapa de esta olla, pero esta olla no me gusta usarla porque esta se pega y... Bote eso, bote. No, pero si la bota, no, vea, si usted la bota, le aseguro que de alguna manera le va a llegar una olla nueva, o se la regalan, o la compra, o tiene la posibilidad de alguna cosa. Si usted saca esa ropa vieja, esas cosas, de alguna manera le va a llegar la motivación. Alguien te va a regalar, ve, tengo por ahí una ropita para regalarte, tengo, en fin, lo que sea. Pero saque esas cosas que usted no está utilizando, organice bien el closet. Cuando usted abre el armario, el closet, y ve la ropita bien organizada, usted arranca con buenas energías el lunes. Créanme, usted arranca con buenas energías. Pero si usted de pronto lo tiene ahí como medio, mejor dicho, ayer por la noche del domingo bajé toda esa ropa y la embutí en el armario. No, ya vamos a arrancar con pereza. Es más, de hecho eso mentalmente le acaba a uno la iniciada del lunes con buenas vibras. Usted abre el armario y ve ese poco de ropa y ¡nah! Ya se te tiró el lunes. Entonces, cambiamos la mentalidad. Botemos lo que no necesitamos. Botemos o alejemos o quitemos lo que no necesitamos, lo que no estamos usando. Uno tiene que pegarle esas limpiadas a esos espacios y cuando usted ve todo organizadito, en serio, que usted va a sentir. Vea, no me crean, yo siempre digo lo mismo, no me crean. Pero usted siente una buena energía cuando tiene todo organizadito. Deje 10 prendas, 10, no más 10. Ay, pero es que esta me sirve. Yo sé que las mujeres que se colocaron un vestido en el 2019 y se lo van a volver a colocar hoy, dicen que no, que porque se lo colocaron muy de seguido. ¿Qué tienen que hacer? Pues cambie esa mentalidad tan pendeja. ¿A usted qué le importa si la vieron? Ay, que pareció un retrato. No me importa. ¿Cuál es el problema? ¿Cuál es el problema? No me importa. Cambie la mentalidad, organice bien el closet, todo organizadito. Y me quito el nombre si ustedes no arrancan con una buena energía la semana. Bote lo que no necesite, bote lo que no se está poniendo. Limpie bien su casa esta semana, cuando pueda, por la noche, por ejemplo. Haga una buena limpieza y verá que van a cambiar las energías y le va a ir muy bien. Solamente hágalo. No me crea. Siempre digo que no me crean. Yo todo lo que digo aquí, no me lo crea. Hágalo. Y como dice la canción, yo no sé mañana. Es fácil, yo puedo y lo estoy logrando. Mentalícese siempre, es fácil, yo puedo y lo estoy logrando. Es fácil, yo puedo y lo estoy logrando. Todo, el libro de sueños, el mapa de sueños, es fácil, yo puedo y lo estoy logrando. Porque soy el resultado de lo que pienso, de lo que digo y de lo que siento. Soy el resultado de lo que digo, de lo que pienso y de lo que siento. Hablar bonito, la palabra horrible la quitamos del léxico, no la volvamos a decir. Nada, por ningún motivo, quitemos esa palabra. No volvamos a decir la palabra horrible en ningún momento. No, nada, nada. Palabra horrible no existe para nadie, por favor. Dicen por acá que para la memoria, ya hablo, es que han hablado mucho, entonces ya les digo que le contesten. No se preocupe, Luisa Moreno, que están ahí pendientes. Un abrazo, cuídense mucho. Muchas gracias a toda la gente que siempre se conecta con nosotros. Piénselo, ¿qué va a votar? ¿Por qué va a votar? ¿Y qué va a votar? Y esto no es política.
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1: 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Ahora son las 6 de la mañana, 2 minutos. Aquí estamos en Cómo Amaneció Pereira de Tropicana 100.7, acompañándolos desde las 4 de la mañana. Muy tempranito nos levantamos, saludamos a toda la gente que madruga, los que trasnochan, los que arrancan el turno, los que terminan el turno, la gente de seguridad privada, todos los que están en el sector de la salud, también un abrazo para todos ellos que madrugan, que trasnochan, que están pendientes ahí, siempre escuchando Tropicana. Muchas gracias a la gente de las clínicas, de los hospitales de urgencias, de hospitalización, los que están en los tripulantes, en las ambulancias, los conductores, también un abrazo para todos ellos. Todo el transporte público que a esta hora de la mañana ya está volteando, los que están llevando a los niños a los colegios, a los pelados a las universidades. Bueno, un abrazo para todos los que a esta hora se van reportando con nosotros. Muchas gracias a la gente que se moviliza desde muy temprano para que se mueva la ciudad, para que se mueva este hermoso país. 6 de la mañana con 3 minutos. Aquí estamos acompañándolos en Cómo Amaneció Pereira de Tropicana. 25 de mayo, hoy lunes 25 de mayo del año 2026, Día Internacional de las Manchas Cutáneas. También se conoce como el Día Mundial del Fútbol y es el Día de África. También es el Día Mundial de la Tiroides y, por supuesto, el Día del Orgullo Friki. Además, en todos los oyentes que madrugan con nosotros en las fincas, en las veredas, en los corregimientos, muchísimas gracias por escucharnos, por estar siempre atentos a Tropicana 100.7, 6 de la mañana con 3 minutos. Camila, buenos días, ¿cómo amaneció?
2: Tatis, muy bien, muy buenos días, perdón, ¿cómo amaneció usted?
1: Exageradamente bien.
2: Gracias a Dios, muchachos, buenos días, ¿cómo amanecieron todos? Muy bien, gracias. Bueno, ahí los escuchamos por las curvas. Señor Lucumí, buenos días, ¿cómo amaneció?
3: ¡Qué milagro! Buenos días, ya empezó. Señora Camila, ¿cómo me le ha ido?
2: Bien, muy gracias, bien, gracias a Dios.
3: Ayer estuvimos en la piscina comunal que tenemos en el patio.
1: ¡Qué bacán!
2: Con ese calor que hizo ayer.
3: Sí, el tanque allá de la casa.
2: Es un tanque grandote.
3: Sí, y 7 poncheras para meter los niños, sí.
2: Ay, no, qué calor hizo ayer, muchachos, por la noche. Yo no me hallaba, Dios mío, ese calor que estaba haciendo anoche.
4: ¿Me ponen, por favor, una cortina de servicio social?
5: ¿Ya tan temprano el servicio social?
2: Sí. Claro. Ay, ya con qué va a salir, ya. No dejan que uno ni llegue.
1: No, pero hay que poner el servicio social, por favor, para que lo pongan cuidado.
4: Servicio social en la casa de la pizca. Están buscando la pisquita chiquita porque desde ayer no se halla en la noche.
2: Ay, tampoco, Chabelo. Es porque, no sabía dónde hacerme, con qué calor, estaba horrible, horrible esa casa, parecía un horno.
4: Sigue durmiendo al lado del fogón.
2: Total, pero bueno, amanecimos una semana más, felices y contentos con el mismo 100.7 y les cuento que pues la noticia del fin de semana pues fue ese incendio en Armenia, muchachos. Ese incendio en Armenia que deja 170 damnificados, 59 viviendas afectadas y 3 mascotas muertas, muchachos. Son 2 gaticos y un perrito. Tras la emergencia, pues las familias damnificadas fueron autoubicadas en lugares temporales seguros durante la noche del sábado, al amanecer domingo, y comenzaron a recibir ayudas humanitarias. Entre ellas, pues, colchonetas, kits de alimentaciones y elementos básicos de cocina. Pues el alcalde, el día de ayer, James Padilla, alcalde de Armenia, lideró un puesto de mando unificado con el propósito de coordinar y buscar ayudas y evaluar las acciones que se tienen que tomar y que se tienen que hacer para, pues, resolver esta situación donde, muchachos, 170 familias fueron damnificadas, personas damnificadas de este incendio. Y con estos calores, muchachos.
1: Muy fuerte. 6 de la mañana con 5 minutos. 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Ahí se dará cuenta qué se puede hacer y cómo invertir en este final del mes de mayo. 6 de la mañana con 6 minutos. Chabelo, buenos días, ¿cómo amaneció?
4: Don Tatis, con los buenos días para usted, para todos nuestros oyentes, amigos y seguidores. Ayer se vivió un día de mucha actividad en todo el país. Ayer fue el cierre ya de las campañas. De las campañas en plaza pública. Ya sigue todo lo que puede hacer en reuniones a puerta cerrada, pero en plaza pública ayer fue el cierre de esto. Y ayer y hoy también, o ayer en diferentes lugares del mundo, hora colombiana para nosotros, empezó ya lo que fue la apertura de las urnas para que puedan votar los colombianos que viven en diferentes países del mundo. 164 puntos a nivel mundial son los lugares de consulados donde nuestros amigos colombianos que tengan inscritos sus pasaportes en esos consulados pueden hacer entonces el uso de lo que es su derecho al voto para las elecciones presidenciales de este próximo fin de semana que se realizarán acá en nuestro país. ¿Cuáles serán los horarios que tienen ustedes allí en su consulado, en el consulado más cercano donde estén, que ustedes tengan su pasaporte inscrito? Pues allí desde las 8 de la mañana a las 4 de la tarde. Desde hoy lunes hasta el día domingo a las 4 de la tarde, hora local de su país, para que ejerzan entonces su derecho al voto. Se calcula que hay más o menos 1.400.000 colombianos habilitados para votar en el extranjero.
1: ¿Cuántos?
4: 1.400.000. O sea, son mucho más los que están por fuera del país, pero los que están habilitados para votar serían 1.400.000 colombianos.
1: Son las 6:08 a.m. Los antojitos que uno siempre le dan a mitad de mañana, ¿dónde los puede llevar? 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Pa' cuando el antojo llega sin avisar, encuéntralos en la tienda más cercana. 6:09 a.m. Mauro Calvo, buenos días, ¿cómo amaneció?
6: Don Tatis, ¿cómo está? Buenos días para usted, para nuestros oyentes en cualquier parte del mundo donde nos escuchan a través de Tropicana 100.7. Hoy un día que no va a estar tan caluroso como el día de ayer, un día donde vamos a tener lluvias en horas de la tarde y se esperan también lluvias en horas de la mañana. Vamos a ver si se cumple, dice que hay una probabilidad de lluvia hasta las 10 de la mañana alta y después regresarían de 2 a 6 de la tarde las probabilidades de lluvia el día de hoy. Mañana también estará algo parecido. El miércoles tendremos temperaturas altas aquí, pero es que ayer estuvimos en los 31 grados centígrados,
2: Cristo Rey,
6: que es bastante alto, pues y sigue ya es del 82-85% la probabilidad del fenómeno del Niño. O sea, imagínese ese día de ayer por meses.
1: Uy. Pero por ahí estuve viendo,
2: me toca
1: Mauro,
2: venir en chancla al trabajo, muchachos, qué calor.
1: Por ahí estuve viendo que en el país, no en todas las regiones va a ser igual. O sea, en unas partes va a ser más caliente que otras.
6: Claro, pero el impacto va a ser en esta parte de acá, el impacto sí va a ser de calor.
4: Claro, porque hay zonas donde no hay viento. Mm.
6: Entonces, lo que pasa es que estamos y no estamos tan lejos del Pacífico. Uh-huh. Entonces, es una zona donde sí va a pegar bastante duro. Tanto que pues ya prevén racionamientos, están mirando cómo qué hacer para que no lleguemos al punto de racionamiento energético. Y si hay racionamiento energético, el de agua primero va que el energético.
4: Sí,
6: entonces, vamos a ver qué pasa. Todo el mundo anda como muy alerta con el tema. Bueno, le digo, depende de la región, depende el impacto que tenga. Hay impactos, hay regiones en el mundo donde vas a provocar lluvias fuertes, en otras donde va a provocar sequías, pero esta parte de acá va a provocar
5: sequías.
6: Temperaturas altas. Y es que el fenómeno del Niño está relacionado es con altas temperaturas y el de la Niña es con lluvias. Entonces, pues después de lo de ayer, usted se imagina. Ay. Usted todo lo, no, ahí sí no la van a encontrar a Camila porque no se va a hallar ningún día.
2: No me va a hallar.
4: No, y otra de las complicaciones que se presentan después de esos calores cuando hay lluvia, ese bochorno que queda haciendo, que es insoportable.
2: Que se levanta el vapor de la tierra y eso también es malo para la respiración.
6: Y hay campañas que toca empezar a hacer antes de, pues, se espera que esto sea por allá para los meses de agosto, septiembre. o casi para final de año, pero o sea, ya en junio nos estarían dando como los meses exactos, pero ya ha empezado como unos coletazos sobre esto, pero digamos campañas para tener agua a los animalitos que están en la calle, que eso les va a costar bastante. Pues digo, el problema con el sol es que pues usted está ahí, dele, listo. El agua, pues usted sabe que llueve y en cualquier momento pues va a escampar, provoca estragos y todo el cuento, pero deja dormir, que, como dice por ahí.
4: Sí.
6: Para los que tienen techo, ¿no? Para los que están afuera, pues también es complicado. O sea, los dos a los extremos son malos. Todo, en todo.
5: Siempre.
6: En todo, en la vida y en todo. Los extremos son malos.
2: Total.
6: Entonces, estos extremos de calor pues van a provocar muchas cosas. Y usted sabe que se seca, que los cultivos, que el costo de vida. Y bueno, todo esto. Pero ayer sí, bastante calor aquí en la ciudad de Pereira. Desde muy temprano, o sea, es que eran las 7 de la mañana y estaba haciendo
4: calor. Ya estaba haciendo calor.
6: Ya estaba haciendo calor. Entonces, ayer a las 7 de la mañana estábamos alrededor de 24 grados centígrados.
4: No, yo con ese calor por eso dije, no, mejor me voy para Cartago.
6: Ah, mejor. No, claro, es que no,
4: en Cartago ya están enseñados al calor.
2: No, y yo dije, voy para Manizales, que no hace tanto calor, muchachos. Se sentía el calor. Normalmente Manizales es una ciudad
4: por
2: fría.
4: Por chicañar que fue a Manizales.
2: Les estoy contando la diferencia del clima. O sea, les estoy contando cómo se siente.
6: En todos lados estaba haciendo.
4: Yo fui a la Florida.
2: Y sí, por chicañar también. Punto final.
6: Entonces, eso es lo que tenemos para estos días. Así que, pues, un clima entreverado, como dicen por ahí, pero mayo, que era un mes de muchas lluvias, pues ha sido ahí como que sí, como que no.
4: No, al principio llovió y ya.
6: Sí, es que está unos días que llueve, no era como antes.
5: Solamente
6: que
5: para la borrasca de mayo, sí, llovió y no más.
4: No más, fue lo único que llovió.
2: ¿Cuándo fue la borrasca
5: de mayo? El 3 de mayo.
4: Sí, claro, el 3 de mayo.
3: El 3 de mayo es el día de la Virgen del Carmen.
5: No, eso es despuesito.
2: No,
5: no, no, es el 16 de junio, es la fiesta. Y la Virgen del Carmen. Eso, ese día.
4: El 16 de agosto. 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Son las 6 de la mañana, 14 minutos. Don Lechón, con los buenos días. ¿Cómo amaneció?
5: Yo te dice excelentemente bien, gracias a Dios. Yo le pague, muchachos. Don Lucumí, buenos días. Ayer casi me derrito, mano, con el calor.
3: Porque ¿cómo me lié?
5: Los bombones estaban derritiendo.
4: Ay, bueno. La grasa se derrite fácilmente.
5: Ay, Chabelo, ¿usted por qué siempre me va a los bombones?
3: Yo le voy a hacer una aclaración ya que usted me dio la palabra. Ah, yo dígame. No voy a participar más en el matrimonio de la Fer Ortiz.
5: Ay, ¿eso por qué? ¿Qué pasó?
3: Porque
5: ¿qué pasó
3: ya? Es muy grosera conmigo y yo con la gente grosera. No la voy. Y entonces, que se case ya sola. Pero si sí hay matrimonio, tranquila. El 12 de junio es la fiesta de la Virgen. Digo, perdón, de Doña Fer.
4: De la ex Virgen.
2: Ay, ¿cómo Chabelo, así no que está eso? Revelado.
3: ¿Qué le consta, Chabelito?
4: No, porque ella llamaba a Virgelina. Ahora solamente le dicen Lina.
5: Ah, ya, entonces, ya sí, le quitaron la Virgen.
3: Sí. Pero si eso pasó, se nos casa la Fer Ortiz por fin. Ave María, no, la mamá. Bueno, dijo, ayer. Gracias a Dios, ella no es de.
5: No, no diga eso. Uy. Camila,
2: pues
5: ¿no?
2: De la maleta.
5: Eso sí, ya poní muchas cosas en la casa.
4: No, oiga, ayer con el calor casi me tuesto.
5: Ah, sí, mamá, no es que cualquiera.
4: ¿Verdad?
5: Es
4: calor,
2: sí, ¿en serio?
4: No, sí, pero eso fue temprano o tarde. No, por la tarde.
5: No, por la tarde, que había haciendo más calorcito.
4: Casi me
2: Cristo
4: tuesto.
5: Qué verra, que era Dios.
2: Abre, pues lechón.
5: Ah, bueno, voy a decirle. Atlético Nacional 3, Deportes Tolima 1, Junior 0, Santa Fe 0. Y ganó el Junior en tiros penaltis. Hombre, el Santa Fe, uno de sus mejores cobradores.
3: Rodallega inconsolable.
5: No, claro, es que manía, hombre. Yo creo que es una de las últimas temporadas de Rodallega, yo creo.
4: No, todavía le queda.
5: Ah, bueno, vamos a ver si. ¿Y sigue en Santa Fe?
4: Sí.
5: Ah, bueno.
3: A mí sí, Rodallega quiero, me sabe como a rondalla. Dígame.
5: Ay, la rondalla de tiempo, no comemos rondalla. Así que, señores, final de la Liga Betplay, Atlético Nacional contra el Junior. Empezará el Junior allá jugando en el estadio Jaime Morón, es que se llama el estadio donde están jugando esos muchachos. Y él terminarán en el Atanasio Girardot. Si
3: ¿qué me
5: quiere
3: da la impresión de que se lo vaya en Nacional?
5: Ya, yo no sé. De pronto sí, y de pronto sí.
3: Ese porque Junior a veces es jodido.
5: Sí, de pronto es jodido y los dos. dos tienen buena nómina, buena plata. No, todavía no. El Pereira jugará mañana, si Dios quiere, contra Jaguares para ver si su clasificación se da para en la Copa del Rey, porque solamente clasifican dos nomás del grupo. Y el Pereira está de tercero, solamente le sirve ganar.
3: No, Pereira si no pasa. Sí.
5: Hoy también se jugará la primera fecha del torneo, de la final también del torneo Betplay, donde el Envigado jugará contra el equipo el equipo Envigado juega contra el equipo de Cartagena, contra el Real Cartagena. Entonces, se jugará el primer partido en la ciudad de Cartagena y el próximo será allá en Envigado. Así que esa finalcita está buena para el día de hoy también, para los que les gusta el torneo de la B. También por ahí en el señores del ciclismo, cambió un poquitico la clasificación general en el Giro de Italia. Sí, señor, al fin de cuentas le dijeron al señor Afonso Eulalio, no Jonas. Entonces se metió Jonas Vingegaard ahí de primerazo. Entonces,
4: es el máximo líder para llevarse el título.
5: Sí, yo creo que ya
3: ahorita. Ya esa recoche.
4: Este fin de semana.
5: Ya es la última semanita esta.
3: ¿Cuándo es la competencia dura?
5: No, pues yo creo que ya quedan etapas que.
4: Quedan dos etapas con premios de montaña de primera y de fuera de categoría. Creo que son las de jueves y viernes.
5: Esas, ahí donde se definen muchas cositas ahí. Entonces, pero sigue Afonso Eulalio a 2:20.
3: Arriaga.
5: Sí, ese man se cambió de fútbol
2: Afonso
5: a ciclismo. Así es como los borrachos de Colombia. Todo borracho. No, vamos a montar ciclismo.
4: ¿Cómo así que el borracho primero es futbolista y luego pasa a ser ciclista?
5: Sí, señor. Eso es todo. Primero futbolista. Después se pone a tomar y yo, no, sigamos mejor de ciclismo, que es mejorcito así. Después decimos que el señor Egan Bernal está en el puesto 12 a 7:30. Está lejito el muchacho.
4: Sí.
5: Vamos a mirar a ver si de pronto ahorita con las...
3: Egan Bernal.
5: Egan Bernal. Y el señor Einer Rubio está en el puesto 31 a 49:12. Está un poquito también más lejos. Ahí le cuento, pues, viejo Tati, se manda. Ay, ayer, ¿verdad, hombre? En Portugal, un equipo de segunda división quedó campeón, el Torrense.
4: Torrense.
5: El Torrense.
3: En Portuguiño,
5: un equipo, es como si fuera en la Copa Colombia, que se juegan los de la B y de la A, y quedó campeón, le ganó ni nada más ni nada menos al equipo de Luis Suárez, al Sporting de Lisboa.
2: Oíste.
5: Y ese era el objetivo, el favorito, claro, el Sporting, y tenga, lleve el bulto, y ganaron 2-1, y entonces se quedaron campeones, el equipo de segunda división. Ese fue la bomba ayer. Luis Suárez también muy aburridito, muy desconsolado por perder esa final. Ahí les cuento, pues, señores.
1: Son las 6:18. 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Revisamos el WhatsApp de Tropicana. ¿Qué han dicho los oyentes?
6: Pues lo que dicen los oyentes a través del WhatsApp. Recuerden 316-213-1007 desde muy temprano en la mañana. Un saludo para Paulo Enrique, también para, dice por acá, buenos días. Me reporto en sintonía desde Bogotá y desde mi trabajo para la finca de Tropicana. Muchas bendiciones y gracias por esa musicota. ¿Maneja Transmilenio o qué?
4: Sí.
6: ¿Sí?
4: Sí, él maneja Transmilenio. Sí.
6: Pablo Enrique Gómez González, Zuluaga. Francisca Carvajal dice, buen día, reportando sintonías de San Antonio. También por acá La Gomelina dice por acá, buenos días, Tropicana. Un saludo muy especial a la distinguida clientela y a mi esposo Julio Gutiérrez, que tenga un excelente día y bendiciones para todos. También Viviana Martínez, que está escuchando por acá, dice, buenos días. Yo soy plataforma, si me contactan, yo hago el servicio de la señora de Ciudad del Campo con la labor social, dice. No sé qué estará hablando. ¿Ustedes saben?
5: No, señor.
6: Nancy Elena Nao también por acá, saludos. Sanz Ramírez, Gloria Velázquez, también dice por acá Luz Hernández.
7: Tropicana, buenos días. Para saludarlos y felicitarlos en este día.
6: Richie Torres también.
8: Oye. A la hora. Quiero. Es fácil, yo puedo y lo estoy logrando.
2: Ah, eso.
8: Mira, hijo, de pie. Compañía. Soy antes de toda la compañía de aquí de Pereira. En 5 minutos lo necesito de pie a todo el mundo.
2: 5 minutos.
8: O yo, Tatis.
1: Señor. Formar. Ya.
8: Formar. Hágale, pues. Buen día ahí. Es fácil, yo puedo y lo estoy logrando. Es el lema para el día de hoy y para todos los días.
6: John Osorio dice, buenos días también. Gloria Liliana López dice por acá, hoy, buenos días, inicio de semana con la más bacana, abracitos, actitud positiva, 19 toneladas, qué horror. Siente uno pena ajena, qué falta de cultura. Full reflexión, dice por acá. La Gloria Liliana López dice aquí, feliz con mi gordito, anoche dejó dormir porque antenoche sufrí una crisis de ronquidos.
5: Crisis.
6: Y ayer, gracias a Dios, ya nos dejó dormir porque hubo una afectación de 2 cuadras a la redonda con los ronquidos del Willy.
4: No, y además de eso también que llamaron a todas las empresas de gas, de bomberos y todo eso, que porque unos fuertes olores en el sector, y es que el Willy tenía un daño estomacal.
2: Ah, dolor de pancita.
4: Sí, tenía dolor de pancita, sí. Entonces que eso se alteró toda la comunidad, que ay, todo huele raro.
6: Entonces que ayer, pero hoy sí se levantó, y como se levantó contento y feliz, dijo que solo quería hoy arepa con queso. Ya encargamos 1736 arepas con queso.
4: Epa.
6: Está feliz el señor de la arepa. Dijo, Ave María, Doña Gloria, cuando quiera dígale al muchacho que es bienvenido a mi local.
5: Claro, no, pues cualquiera.
2: Obvio, claro.
6: Jenny dice por acá, hola Tropicana, buenos días, les deseo una semana muy bendecida escuchando Tropicana, la más bacana. Yo creo que los panaderos de allá dicen, ay, ojalá se antoje algo hoy. Yo creo que le sacan degustaciones. Vean, Willy, pase por acá y ya.
5: Mandan el olorcito para allá, con un ventilador para los lados del Willy.
6: John Davison dice, mis muchachos de Tropicana, espero que todos hayan amanecido muy bien y hoy... para que hoy sea un buen día para ustedes. Tatis, Mauro, Camila, Lucumí, Chabelo y Lechón. Desde París, Francia, un gran saludo, los escucho, no puedo hablar, estoy en reunión, pero acá los escucho siempre, un abrazo, Dios me los bendiga. Andrés Suárez dice por acá, todo Santi, todo el mundo necesita amor, vea, Santi. A las 5:59, vea, pues, le llegó el mensaje tarde.
9: Hola, muy buenos días, Tropicana, para informarles que sentido Cuba Centro, al frente del Batallón San Mateo, tenemos un articulado varado, es mucha precaución.
6: Diego Camión dice por acá, hola Tratis, buenos días, hermoso, desde el hermoso corregimiento Altagracia, un saludo para un saludo con la finca de Tropicana. Bartolo, déjelo que cante y mi chin va para adentro, por favor.
5: Ay, ay, ay.
6: Muchachos, muy buenos días para todos y para cada uno de ustedes. William Narváez también por acá nos manda un mensaje que dice de la siguiente
10: manera. Tropicana, la más bacana, bueno, muchachos, reportando sintonía desde Maldonado, Uruguay, saludos para todos en cabina, saludos para todos de la Mancha Naranja, Tropicana, mejor.
6: Salud. Javier desde Sevilla Valle dice, muchachos, buenos días desde el Balcón del Valle, muchas bendiciones para todos. Jonathan García dice, buenos días, muchachos, madrugando, desayunando con Tropicana, feliz inicio de semana. Lechón, me confirma si hay convocatoria para esta semana.
5: Ah, yo le aviso, yo le aviso.
6: Que me juego. Don Saulo Montoya, ni Lechón va y que lo convoca, ¿cómo le parece? Qué esperanzas. Oílo, cuando le he faltado al respeto, dice Fer Ortiz.
11: De malas, mami, de malas, pues me faltó el respeto.
4: Él lo sintió así.
6: Buen día, bendiciones, John Echeverry por acá. Dice Javier desde Javier Correa, dice por acá, buenos días. Miriam dice por acá, hola Tropicana, buenos días, muchachos, feliz día. Alicia Duque Zapata también dice por acá.
12: Muy buenos días, Tropicana. Un saludo para todos los de Tropicana, escuchando a Tropicana Estéreo porque me da la gana. Escuchando la quinquita de Tropicana. Feliz día.
5: Dios le pague.
2: Informal.
6: También por acá, Consuelo Gómez dice por acá, buenos días, señores Tropicana, la más bacana, el Richito resolvió.
13: ¡Ay, apá! ¡Qué bien! Oye, Willy, y hoy está algo así, imagínese mañana, comiéndose todas esas arepas con queso. ¡Ay, apá! No, va a contaminar todo el pedazo.
6: Alfredo Largo y su chacho, buenos días, feliz inicio de semana, Dios los bendiga. Tato nos saluda desde Bank Holiday, que está hasta ahora conectado. Milton Mesa, ay, yo decía, ve, no apareció Milton.
5: Ah, sí apareció, ¿verdad?
14: Que escucha que Tropicana, bacana, gracias por este Mauri. Para todas locas que escuchan Tropicana, la más bacana, y para todo poco reliquias que traban allá, nomás traban meros cuchos, meros viejitos prácticamente. No, papi, es que has tristado también. Saludito y para Camila. Sí, también eres miseria. ¡Tati!
4: ¡Señor!
14: ¡Solo Cali, loco! ¡Tati! Papi, tengo los mejores piropos para Camila. Papi, con esta me despido. Papi, pero colóreme con una cortinita escuadora. A capela muy duro también, papi. Sigue pues, papi. ¡Cami, mami!
2: ¡Señor!
14: Y me gustaría cogerte de la mano y juntos recorrer la tierra. Llegar a un hotel y darte como cajón que no cierra.
2: ¡Ay,
14: Cali, loco!
2: Ay, no,
6: Dios santo. Hola, muy buenos días para todos y para Camila también. Luz Adriana Marín dice muy buenos días, Tropicana, desde Frailes. La tía Luz le dice muy buenos días, amores. Espero cortina, que estén muy bien. Muchas bendiciones para todos. Mi sobrino Mauricio, ayer sí pasó. No, ayer no bajé por allá, no estuve por allá. Sí hizo mucho calor. Y para seguir colocando en cadena de oración a Esperanza y a Patricia Maldonado, y saludos a Milton Mesa y a Richie Torres. Damaris desde Londres dice buenos días, Tropicana, más bacana. Aquí ya son las 2:25, ya vamos a almorzar. Hace un clima espectacular, dice por acá.
2: Ah, buen provecho.
6: La, dice Damaris por acá. Y la tía Luceli dice también, muchachos, y salud. Hoy con mi media de guarapo.
5: Epa, guarapo.
1: 6:26 de la mañana.
5: Óigalo, pues.

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0: 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En Tropicana son las
1: 6 de la mañana, 34 minutos en Tropicana.
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1: 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En Tropicana son las 6 de la mañana, 34 minutos.
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1: 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Son las 6 de la mañana, 35 minutos en Tropicana.
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3: Saludos cordial, buenos días a todos los oyentes que apenas se conectan con nosotros, y si no lo han hecho, pues los invitamos para que se conecten con nosotros a través de las redes sociales de Última Hora Pereira y de Tropicana Pereira. Invitación que hacemos todos los días, porque todos los días llegan oyentes nuevos, todos los días hay personas que quieren participar en las redes sociales, y por eso les activamos las redes sociales ya para que ustedes ingresen ya a través de Instagram. A través del Instagram estamos como arroba Tropicana Pereira, Tropicana Pereira. También estamos como Última Hora Pereira en Instagram, Última Hora Pereira en Instagram. Estamos también en el YouTube como Tropicana Pereira 100.7, Tropicana Pereira 100.7 en YouTube. Búsquenos en YouTube, nos da seguir, se suscribe con nosotros, Tropicana Pereira 100.7. En Facebook, pues estamos como Tropicana Pereira, y también estamos como Última Hora Pereira, Última Hora Pereira en Facebook. Ahí están todas las plataformas para que ustedes se conecten con nosotros. En este lunes ya, 25 de mayo del año 2026, esperando que a cada uno de ustedes le vaya súper bien, se levanten motivados, se tomen un buen tinto, una buena aguapanela y arranquen este nuevo día con buena actitud. 6 de la mañana, 49 minutos, como siempre, como todos los días, vamos a hacer nuestra cadena de oración para dar gracias y para pedir, como siempre, porque a todas las personas que se conectan con nosotros, los invitamos para que demos gracias por todo lo que nos da Papá Dios, y también pidámosle. Porque a papá hay que pedirle que nos ayude, que nos acompañe, que nos proteja. Por eso estamos aquí todos los días. Invitación para que también nos envíe las denuncias a través de nuestro WhatsApp 316-213-1007, un video con denuncias. O si usted ve que están haciendo algo en alguna vía, que está de pronto alguien haciendo algo que está afectando a la comunidad, pues lo puede hacer también, nos pone la denuncia. Si hay algún accidente, Dios no lo quiera, si hay alguna situación que se esté presentando en carreteras, pues nos lo hace saber a través de un video al 316-213-1007. 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Descarga la aplicación Tropicana FM y ahí nos va a poder escuchar también sin ningún problema. 6 de la mañana, 50 minutos, cadena de oración por todas las personas que han pedido salud. Vamos a pedir por nuestra salud, iniciando esta última semana del mes de mayo. En el nombre del Padre, del Hijo, del Espíritu Santo, amén. Señor bendito, agradezco todo lo que me das. Estoy muy agradecido por tantas bendiciones que he recibido, por tanto amor y por tanta comprensión. Gracias por ser mi mayor apoyo en épocas de frustración y de dolor. Gracias por quedarte a mi lado y luchar mano a mano conmigo para derrotar mis adversidades. Me arrodillo ante ti, Dios mío, para, además de agradecerte, pedirte que puedas darme salud y bienestar físico para poder gozar de mi vida como se espera. Quisiera poder gozar mis años de vida en gratas condiciones, compartir con mi familia y con mis amigos, con mis compañeros de trabajo cada momento. Quisiera, mi Dios, que se alejaran todas las enfermedades de mi vida, que todo mal quede lejos y que pueda conservarme sano. Te pido, mi Señor, que me ayudes a ser consciente de mi salud y a entender que mi cuerpo es un templo y como tal debo ser yo la primera persona en cuidarlo. Ayúdame a ser más responsable con mi salud, Señor, a velar por una buena alimentación, por buenos hábitos, por mantenerme lejos de los vicios, porque de nada sirve que yo te pida salud si por otra parte no hago nada para mejorarla. Quisiera que me ayudaras, Dios mío. Ayúdame a dejar las excusas y la pereza de lado, porque necesito cuidar este instrumento que me has regalado, este instrumento que es mi cuerpo. Ayúdame a mantenerlo sano, estable, que pueda inspirar a otros a seguir una vida saludable, que pueda hacer todo lo necesario para mantener bien de salud. Porque si yo me cuido, si yo cuido este templo perfecto que tú me has regalado, pues entonces tú cuidarás mi salud, la fortalecerás y podrás gozar de la alegría de un cuerpo sano. Hoy pedimos por las personas que están en una clínica, que están en una cama, que están en un hospital, que están en una UCI, las personas que están en algún sitio de salud. que están haciendo algo para mejorar su salud. Pedimos y hacemos cadena de oración por todos ellos para que mejoren, para que el médico de todos, Dios, llegue y los cure, para que les quite ese mal, para que les mejore su calidad de vida, no solamente a los enfermos, sino a sus familiares que también empiezan a enfermarse y a agotarse, porque no es fácil estar cuidando a una persona delicada de salud. Pedimos por todos ellos en esta mañana y en estos momentos tan difíciles, en estos momentos que hay muchas personas que están atravesando episodios de dolor, de enfermedad, de incertidumbre, de constantes pruebas médicas y de dudas que los desconsuelan. Te pido que tú seas la persona, que tú seas el espíritu que les dé esa tranquilidad en cuanto a la salud, que seas tú, mi Dios, quien nos sane a todos, el que aclare todas las dudas y que sea la persona indicada que venga a cuidarnos, el médico indicado que venga a recetarnos la medicina. Padre, no permitas que reneguemos de ti o de tu voluntad. Ayúdanos a aceptar lo que tienes preparado para mí, para nosotros, para todos. Será muy difícil de pronto recibir una noticia de una enfermedad que no tiene cura, pero con el tiempo sabremos entender el porqué y el propósito. Siempre entenderemos el porqué de las enfermedades. Espero de todo corazón que nos des, que entiendas que necesitamos de ti, que des oído a nuestra oración, que nos permitas tener la oportunidad de hacer bien las cosas otra vez, de darle atención a lo que había estado ignorando. Dame la oportunidad de cuidar mi vida, Padre eterno, e enséñame a proteger y a cuidar este cuerpo, este templo que me has regalado. Te lo pido, mi Dios, en el nombre de Jesucristo, nuestro Señor. Amén. 6:54 a.m.
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3: 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Juan Carlos, buenos días. ¿Cómo amaneció?
0: Muy bien, Tatis. Gracias a Dios. Amanecimos muy bien. ¿Usted cómo amaneció?
3: Exageradamente bien.
0: ¿Cómo me le fue el fin de semana?
3: Súper bien.
0: ¿Cómo me le fue con el calor de ayer? Ah, ¿verdad que no le hace calor?
3: No, no me hace. A mí el calor no me afecta. Entonces me puse
1: a.
3: ¿No
1: es la zona tropical donde él vive? No.
3: Me puse a lavar el car.
0: Zona tropical.
1: Tiene sombra y todo.
3: No, no me bronceé.
1: Ah, se bronceó.
3: Me bronceé. Bloqueador. Bronceador.
4: Que le echó un queje, era lo que se reía. Que...
1: Uy, no, no,
0: pues sí, a ver, que es que hoy hay nuevos nombres por acá. Chabelo, el Matusalén colombiano. Buenos días, Chabelito. No, Chabelo, uy, honor, qué nombre, qué honor.
4: Gracias, hombre.
0: ¿Cómo
4: sí,
0: amaneció, Chabelito?
4: No, Juan Carlos, muy bien, muchas gracias. Espero que usted esté muy bien. Oiga, Juan, triste lo que nos reporta por acá uno de nuestros oyentes. Una situación que se ha repetido varias veces aquí en la ciudad de Pereira. Y nos dice uno de nuestros oyentes: buenos días, señores de Tropicana, para hacer una denuncia muy grave, lo que me pasó. Me permito informarles, el viernes en la noche en la plazoleta de centro comercial en el sector de Galicia, estaba mi carro cuadrado y llegaron unos tipos y me colocaron un carro al lado con el fin de abrirme las puertas. No sé qué herramienta es la que cargan, pero lograron abrirla y se robaron todo lo que tenía dentro del carro. Esto sucedió ahí en uno de los supermercados que queda cerca de Galicia. Se los comparto para que den aviso a las personas de esos lados y no confíen sus vehículos. Mil gracias. Quería saber si, para saber de los administradores, si pueden proporcionar las imágenes para saber quiénes fueron los de estos vehículos. Y esto se ha pasado varias veces. Hasta en estos días, Juan, me decía alguien que lo mismo, llegaron, parquearon un carro y de un momento a otro, ¡tum!, se les llevaron la llanta.
0: No, eso es una inseguridad.
4: O sea, con el carro, el carro ahí en la vía, pararon y en par momentico, tum, tum, tum,
0: se les llevaron. No se demoran nada. Ojalá si de veloces fueran en los montallantas. Uy, pues, madre, eso no demoran es nada. Lechón, hijo de la pata sola.
1: Yo me imaginé a mi mamá con una pata.
5: A eso se estaba riendo.
0: Ay, qué pesado. El lechón, hijo de la pata sola, y amanecimos bastante chistosos.
1: Ay, Dios mío.
5: Gracias a Dios.
0: Ya saludamos acá, mi amor, y su regáleme 2 minuticos. Un saludito muy cordial a todos los oyentes de Tropicana. Espero que hayan tenido un maravilloso fin de semana con el calor de ayer domingo a flor de piel. Qué espectáculo de sol. Los que aprovecharon ayer y tenían paseíto en la finca o tenían piscinita o tenían sacochito de río, les fue muy bien con ese clima. Qué sofoco tan impresionante hasta ahora. toda la noche, la madrugada, bastante alta la temperatura. Y bueno, puede ser que ya nos estén haciendo los primeros indicios de lo que se avecina en los próximos meses, según las autoridades ambientales, con el denominado fenómeno del Super Niño. Empiezan a venderse los ventiladores en forma, en todas las clases, tamaños, categorías, de piso, de pared, de mesa, y en recargables. No, mejor dicho. Mucho calor. ¿Cómo están todos ustedes? Espero que estén muy bien y gracias por compartir con nosotros una nueva emisión de Cómo Amaneció Pereira, con todas las noticias y los hechos más relevantes del último fin de semana. Cami, buenos días, ¿cómo amaneces?
5: Buenos días, Juan Carlos, muchachos y oyentes, muy bien,
0: gracias. ¿Cómo te fue con el calorcito de ayer?
5: Excelente, excelente. Pues se durmió como maluquito porque está haciendo muchísimo calor.
0: ¿Casi no duermes o qué?
5: Sí, mucho calor. O sea, a mi casa le da todo el sol todo el día. Bueno. Entonces está como un horno.
0: 6:58 minutos, bueno, don Mauricio con los Don Mauricio con los buenos días, ¿cómo amaneció?
1: ¿Qué más, Juan? Buenos días para usted y para todos los oyentes que están siempre con nosotros en Cómo Amaneció Pereira de Tropical.
0: Regáleme el pronóstico del clima para este lunes 25 de mayo del 2026. Hoy también va a ser calorcito.
1: Pues, Juan, no tanto como ayer, pero sí vamos a tener temperaturas no tan altas. Es que lo de ayer sí fue... Ya abusó un poquito, ¿no? Ya sí se le subió bastante la temperatura, pero hoy llegaremos a los 28 grados centígrados, casi rico. 29 en un momento del día, pero hay probabilidad de lluvia en la tarde. Todo indica como que va a lloviznar en la tarde, aunque ayer también lloviznó en la tarde.
0: ¿Ayer lloviznó en la tarde?
1: Sí.
0: ¿A dónde?
1: Sí.
0: ¿A dónde?
1: Ayer lloviznó, un momentico.
4: Pavos Quebrada chispió un
1: momentico. Sí,
4: Pavos, señor.
0: Pavos Quebrada.
1: Una cosita y de nada, pero ya nomás.
0: Pacúa cero.
1: Y tronó y todo el cuento.
4: Esta mañana en varias partes de Dos Quebradas estaba el piso mojado, o sea, lloviznó en la mañana.
5: Ah, sí, pero en mi casa llovió a las 3 de la mañana.
0: Donde Tati también estaba el piso mojado, pero fue porque lavó el carro.
6: No, pero sí estaba, por ejemplo, la 30 de agosto estaba mojada.
0: Bueno, entonces no.
1: Bueno,
0: ¿usted por dónde es que vive? Ahí en Altos del Dorado.
6: Que por
0: ahí. Lleva el agua cada 15 días.
5: Imagínese.
0: 6 de la mañana, 59 minutos en Cómo Amaneció Pereira de Tropicana. Estos son nuestros principales titulares para hoy.
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0: Tenemos toda la información judicial de los hechos más relevantes de este fin de semana, empezando que les vamos a contar quién es alias Johan, el sicario que fue capturado en el vecino país de Ecuador y que estaría relacionado directamente con un homicidio registrado en el municipio de Dos Quebradas. También en estas mismas acciones fue capturada una mujer. ¿Dónde está la escolta de la Unidad Nacional de Protección que se desapareció en el corregimiento de Santa Cecilia desde el 16 de mayo? O sea que ya han transcurrido 9 días y no se sabe absolutamente nada de ella. Además es firmante de paz, me explico. Antes había sido parte de la firma del proceso de paz y tenía esquema de seguridad como firmante de paz. Ante la difícil situación económica y algunos incumplimientos por parte de sus acuerdos, tomó la decisión, muchachos, de capacitarse para volverse ella escolta y estaba cuidando a otro firmante de paz en esta zona rural del municipio de Pueblo Rico, Risaralda. Desde el 16 no se sabe nada. La UNP no se pronuncia. Aquí, Chabelo, hay escoltas tercerizados, es decir, contratados por empresas que prestan el servicio a la UNP, es decir, no funcionarios directos de la Unidad de Protección, de la Unidad Nacional de Protección, personas que no tienen todas las garantías necesarias, que no tienen remuneraciones adecuadas. Y mire lo que está pasando, 9 días desaparecida una persona y hasta ahora nadie se pronuncia. Yo no he leído el primer comunicado de prensa de la Unidad Nacional de Protección. Les vamos a contar detalles de eso. ¿Qué pasó, Cami, con el señor que fue brutalmente atacado y perdió la vida por unos perros de raza potencialmente peligrosa? Al parecer el señor no debía estar a esa hora en la finca en la cual trabajaba y los perros lo atacaron y las graves heridas le causaron la muerte. ¿De qué raza estamos hablando, los animalitos?
5: Bueno, Juan Carlos, estamos hablando de tres perros de raza mastín italiano.
0: Virgen.
5: Que eran los perritos de la finca donde él laboraba. Y pues por sus heridas y mordeduras, pues el señor perdió la vida. Ya les vamos a contar más de quién era y cómo fue.
0: ¿Qué detalles se conocen? ¿Qué pasó con los perritos? Ahí está la doctora Juliana Franco con alegato juristas en ese tema, en ese proceso. ¿Cuál es la responsabilidad de la propietaria de los animalitos?
5: Sí,
0: Tres bellezas, grandecitos ellos, bien grandecitos. 7:02, Chávez no para los hechos de inseguridad en Pereira y en Dos Quebradas. Ya los delincuentes están yendo más allá de la amenaza con el arma blanca para que sus víctimas entreguen las pertenencias. Ya incluso están haciendo lo que ellos denominan el puntazo.
4: El puntazo, sí señor. Este hecho se generó en la Ciudadela de Cuba. Esto fue el sábado 23 de mayo y ya les vamos a contar qué fue lo que pasó. Con este habitante o este delincuente que hirió a un joven en horas de la mañana.
0: También les vamos a contar la captura que se realizó en el municipio de Quinchía, Risaralda, donde la policía realizó la captura de varias personas que serían los indicados de realizar delitos relacionados con la explotación infantil. También les vamos a contar en minutos. Se cierra la operación Gravity. Cayó el último implicado en un homicidio de un adolescente. También se los vamos a contar en minutos. También, Camila, capturas por tráfico de estupefacientes. En esta oportunidad en
5: La Virginia cayó Everson, señalado dinamizador del tráfico de droga sintética.
0: Y nuevamente, Chabelo, muere un pereirano, un risaraldense mejor, en el vecino país de Brasil.
4: Sí, señor, un habitante de Belén de Umbría falleció en un accidente de tránsito. También les vamos a contar qué fue lo que sucedió.
0: Está carnudo el noticiero. Estas y muchas más noticias en nuestra emisión de hoy. Sí, señor.
1: Es que mire, por acá tengo una denuncia, pero me gustaría saber si se la puede. Yo creo que mejor que no escriba. Dice: buenos días, mi nombre es. No lo voy a decir. También tengo una denuncia. Un funcionario de la alcaldía de Pereira me estafó con un carro modelo 2026 con 4.000 kilómetros. Resultó ser un siniestro y el señor. No le alcanzó como a dar más ahí, entonces le voy a decir que no se escriba.
0: No, yo conozco el caso.
1: ¿Sí?
0: Sí, claro. Ah, él ya habló conmigo, la víctima ya habló conmigo.
1: Ah, bueno.
0: Y tengo para decirle que ya hablamos también con el presunto responsable.
4: ¡Ay!
0: Eso es un chicharrón.
5: ¡Qué chicharrón!
0: Es un chicharrón.
4: Oiga, hablando de denuncias.
0: Pero, como no le hacen peritaje a los carros cuando los van a comprar, entonces así es muy berraco. Así es muy berraco.
1: ¿Y si estaba siniestrado?
0: Por inundación.
1: Ah, huepucha.
0: No es asegurable. Sí, señor, cuénteme, Chabelo.
4: Bueno, vea, por acá de una de nuestras oyentes, Juan, si quieres saber, ayer llovió muy duro.
0: Pero no por.
4: En Santuario. Nos mandaron ahí.
0: Vendaval.
4: Sí, ahí está el video.
0: Vendaval.
4: Ahí lo tiene.
1: Chabelo, vere.
0: Vendaval en Santuario.
4: Mientras les mostramos este video, por aquí tenemos una denuncia de uno de nuestros oyentes.
0: Mientras usted encuentra la denuncia, Chabelo, vamos a reportar temas de movilidad. Nos reportan accidente de tránsito en la variante Condina a la altura del sector Salamanca. Está eso vuelto nada.
1: Pero es que eso cada día va a estar peor.
0: Hay una colisión ahí por los retornos indebidos que realizan algunos imprudentes y está la movilidad colapsada.
4: No es retorno indebido.
0: Sigue el bus articulado de Megabús varado. ¿Me recuerdan el sector, por favor?
4: Frente al batallón.
0: 30 de agosto, frente al batallón. Y anoche, muchachos, lamentablemente, las estadísticas de las víctimas por accidentes de tránsito nuevamente se mueven porque un joven que transitaba en una motocicleta fue arrollado por un vehículo fantasma, que yo creería más bien que era un vehículo como medio grande porque le pasó por encima a esa moto, la volvió chicucas. Y lamentablemente el motociclista perdió la vida. Todavía no tenemos la identidad. Lo que sí es que apenas ayer un ciudadano humanitario fue el que lo vio en la calle y empezó a hacer el llamado en los grupos de seguridad, a los organismos de emergencia. Inmediatamente una ambulancia privada se presentó, confirmó que la persona se encontraba sin signos vitales y pues la cubrió con una de esas sábanas desechables que ellos utilizan. Pero reiteramos, no tenemos la identidad. Estaremos muy atentos a que nos cuenten de quién se trata y qué pasó. La moto, ¿qué moto era? ¿Como una Suzuki, Chávez? Suzuki 100, AX100, algo así. O una Yamaha RX, una de esas dos. Quedó estripada. Estripada. Pobre hombre. Ahora sí la denuncia, Chabelo.
4: Bueno, vea, esta denuncia dice, vea, empiezo hoy lunes haciendo una denuncia aquí en la 31 con sexta por el lado del cementerio. No sé cómo decirle, pero los trabajadores sexuales que en las noches mantienen allí nos tienen súper aburridos.
0: Los travestis, es que eso tiene un nombre específico, los travestis. Chabelo, eso no es problema.
4: Nos tienen muy aburridos, se ponen a hacer, a pelear entre ellos.
0: Don cuchillos.
4: Ya traen bafles. Se llama la policía.
0: ¿Bafles para pelear?
4: No, para escuchar música.
0: O sea, pone el ojo de la de Rocky para pelear.
4: Sí, señor.
5: Rocky 4.
4: Para escuchar música.
1: Ojo de tigre.
4: Se llama la policía y no se les puede decir absolutamente nada.
0: No, vea, el cuchillo más chiquito de Citatis.
4: Es horrible, no dejan dormir. ningún día de la semana, porque todos los días están allí con peleas, atracan a la gente, consumen drogas y ya no sabemos qué hacer. Hacemos un llamado a la alcaldía y ya que somos muchas las personas que nos vemos afectadas, para si ustedes nos pueden ayudar, porque la verdad es un problema bastante serio el que estamos teniendo en este sector. Y lo han denunciado muchísimas veces, Juan.
0: Los señores de la policía, que por favor nos ayuden. Mauricio, vemos el vendaval que sufrió ayer Santuario Risaralda en horas de la noche.
1: ¿Lo pongo?
0: Sí, por favor. Ese viento tan brusco se llevó todas las sombrillas y las mesas de la plaza principal.
5: ¿Santuario?
0: Ay, sí, Santuario Risaralda, sí, señor.
1: Ahí lo voy a poner entonces para que usted vea el vendaval de ayer.
0: ¿No tiene sonidos?
6: Sí. Dios.
5: No, ay, mira, apenas está llegando.
1: Su arrastrada
0: no
1: y todo.
0: No tiene sonido, Tati.
1: No tiene sonido. El video no tiene sonido, Juan.
0: Ok. Eso parecía. Hagamos los efectos de. ¡Hola, sombrilla!
6: Usted llueve.
1: Es que mire el chorro como se mueve, el chorro de que sale del.
0: Me dicen que fue corto, Chávez, pero que dañino.
5: Sustancioso.
0: Corto, pero sustancioso. Vamos a esperar el reporte oficial de los organismos de socorro. Y este calor aquí. De los organismos de socorro del municipio de Santuario, a ver si hubo afectaciones que tengamos que tener en cuenta.
1: Mira, otra, y tengo por acá una denuncia, aprovechemos ¿Cómo? Antes de ir.
0: Aprovechemos que estamos en modo denuncia, sí, señor.
1: Bueno, ahí está. Las denuncias en Cómo Amaneció Pereira.
0: Pero póngala P.
1: Ya lo puse, ahí apareció.
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1: Yo lo pongo.
5: Ahí no está el controlador de los agilizados.
0: No demoran llegar, se madruga eso.
1: Yeah, ahí está la denuncia.
8: María la pavimentaron y eso no duró casi.
1: Voy a poner otra vez.
8: Tropicana, buenos días. Hola. Esta bajada aquí a Varia la pavimentaron y eso no duró casi.
1: Mira
8: cómo están estos huecos acá. Hay que esquivarlos.
5: ¿Cuándo lo pavimentaron?
0: Eso sí lo habían pavimentado.
6: No, eso lo hizo.
1: Sí, pero eso se dañó de al momentico a los días.
5: Ah, okay. Es que cuando nosotros fuimos.
1: Yo no sé qué es lo que hay ahí que provoca esos huecos.
4: Juan, nos dicen que la moto del accidente del día ayer era una moto AKT.
0: Ah, una AKT.
4: 125 sí. Rojas de placa, para, vamos a decir por si los familiares, BTD54F.
0: Qué pesar, paz en la
4: BTD
0: tumba.
4: BTD54F. Muchas gracias a nuestros informantes.
0: Paz mira. En la tumba, dicen.
1: Ese fue el que. ¿Eso dónde fue? ¿En qué sector?
4: La del Pollo.
0: En la Romelia del Pollo, en una estación de servicio que se llama Las Palmas.
4: Por ahí, sí.
1: Las Palmas. Por ¿Pero ahí. Perdió el control o?
0: No, le perdió el control y que le pasó por encima y se fue.
6: Ole, pero eso por ahí es lento.
0: Pero es que era muy oscuro, eso es muy oscuro. Yo no entiendo por qué esas vías. Es que el recaudo de los peajes no incluye el alumbrado de las vías. Yo no he podido entender eso. Deberíamos de leer bien esas concesiones, qué es lo que. Que, ¿a qué es lo que faculta
1: y
0: la
1: concesión? ¿A qué concesión pertenece la Romelia del Pollo?
0: Porque, bueno, en vías, pero hablo yo en general. No, que falta de iluminación de esas vías que generan mayor peligro para los conductores.
1: No iluminan los privados, va a iluminar Invías.
0: 7:10, don Mauricio. Arranquemos de una vez con las noticias judiciales para hoy.
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0: Camila, hoy una familia en el municipio de Marsella llora por la pérdida de su ser querido. Lamentablemente fue un hecho bastante trágico porque el hombre fue atacado por 3 perros de raza potencialmente peligrosa. Corrijo, perdón, ya no se llama así, que después se me viene.
1: ¿Cómo se llama?
0: Se llaman razas de manejo especial.
1: Ah, bien.
0: Razas de manejo especial, las graves heridas que sufrió esta persona, pues terminaron causándole la muerte. Ya tenemos la identidad, ¿verdad, Cami?
5: Sí, señor, familiares.
0: Espérate un segundo, Cami, por favor, qué pena que te interrumpa.
5: Claro.
0: Mauricio, vamos a mostrar la foto de quién era en vida la víctima para que recordemos ya en qué redes sociales van a ver esta noticia.
1: Pues mire, muy fácil, lo pueden hacer a través de Instagram, Tropicana Pereira y Última Hora Pereira, ahí nos pueden ver, también lo pueden hacer a través de nuestro YouTube, nuestro canal de YouTube, para que se suscriba, le dé me gusta al video que está en este momento en vivo, y es Tropicana Pereira 100.7, y también en Facebook, que estamos como Última Hora Pereira Noticias en el fanpage, y Tropicana Pereira como grupo de Facebook.
0: Ahí lo estamos viendo, entonces esta era la persona en vida que lamentablemente perdió la vida, valga la redundancia, en esta situación bastante compleja que involucra 3 caninos.
5: Así es, Juan Carlos, familiares, amigos y la comunidad en general está consternada por la muerte de Nelson Alberto Gallego Melchor, de 45 años, hombre trabajador, querido y reconocido en el municipio, quien perdió la vida tras ser atacado por 3 perros de raza mastín italiano en la finca donde laboraba. Los hechos ocurrieron en la noche del jueves 21 de mayo en la vereda La Ceja. Según la información oficial, la propietaria de la finca, una mujer de 58 años, salió del predio a las 5:25 de la tarde y regresó a las 9:40 de la noche. noche, momento en el que encontró al trabajador tendido a un costado de la casa sin signos vitales y con múltiples heridas, al parecer ocasionadas por las mordeduras de los tres perros. La mujer de inmediato informó a las autoridades policiales, quienes se desplazaron hasta el lugar. La mujer le manifestó a la policía que los tres perros grises de gran tamaño, de raza mastín italiano, eran altamente peligrosos. Desconocieron a Nelson, quien había cuidado de ellos en fechas anteriores, y lo atacaron provocándole la muerte. El grupo de criminalística de la policía de Risaralda realizó la inspección técnica al lugar de los hechos. Los investigadores evidenciaron que el cuerpo de Nelson presentaba múltiples heridas profundas en brazos, piernas y cuello, con sangrado abundante. Las imágenes del lugar fueron descritas como impactantes y desgarradoras. Posteriormente, el cuerpo fue trasladado a Medicina Legal de Pereira para la necropsia correspondiente y determinar oficialmente las causas de la muerte. Durante la inspección, las autoridades hallaron también el teléfono celular de Nelson en el piso. Al revisarlo, evidenciaron que horas antes había intentado comunicarse con la propietaria de la finca y había realizado varias llamadas y dejó un mensaje en audio donde le decía, los perros me mordieron.
0: Dios mío.
5: Lamentablemente, ni las llamadas ni el mensaje llegaron a tiempo debido a la falta de internet en la zona.
0: Ay, no me diga. O sea que alcanzó a avisar.
4: A pedir ayuda.
5: Pero no llegaron los mensajes. Tenía heridas en brazos, piernas y cuello con sangrado abundante.
0: Dios, padre bendito. Muchachos, ese tema tiene tanto de largo como de ancho. Conocimos de manera extraoficial que el hombre no debería estar a esa hora en la finca. Si bien trabajaba en ese lugar, pues a esa hora no debería estar allí, precisamente porque la propietaria de los perros da la instrucción de que los animales los suelten después de las 7, 8 de la noche para lo que los tienen, que es para que cuide su predio. Y el señor estaba ahí.
6: Pero yo le digo una cosa, Juan. ¿Usted suelta a los perros para que cuiden o para que maten?
0: No, totalmente de acuerdo. Totalmente de
6: acuerdo. Porque listo, fue un ladrón, digamos, que fuera un ladrón que se va a meter. ¿Usted suelta a los perros para que espanten o para que maten? La pregunta.
0: Es una buena pregunta.
6: Claro, o sea, porque yo suelto a los perros y si los tengo entrenados, pues van a ahuyentar o van a hacer alguna cosa. Pero en este caso...
0: ¿Y no conocían al señor? Que era
5: sí, lo conocían, ya lo habían, ya los había cuidado, claro, anteriormente. Entonces, pero pues además que en esa circunstancia y de noche pues no lo reconocieron y pues hicieron el trabajo.
0: Ahora la doctora Juliana Franco, que nos está escuchando y viendo, que desde que conoció en primer momento el caso pues empezó a empaparse de la situación, sobre todo hablando con la propietaria de los perros y conociendo alguna situación, pues varias como inquietudes jurídicas que podemos ir resolviendo ahorita después de que sigamos dando otras noticias. Primero, muchachos, cuando es una raza de manejo especial, pues el código de policía señala y es muy puntual en que tiene que tener varias condiciones. Estoy hablando de el bozal, la trailla, no estar por ahí suelto. Pero mi pregunta va si esas condiciones únicamente aplican cuando están en vía pública. Es decir, si los animales estaban en este caso
1: en predio privado.
0: No deben estar también con esas condiciones especiales. Es una inquietud que me genera. Dos,
5: por favor.
0: ¿Qué responsabilidad penal podría acarrear la propietaria de los tres perros? ¿Cierto? Porque pues, ¿qué hemos visto en casos anteriores? Que hablan de los perros, que por ahí un juez ordena, un inspector de policía ordena sacrificarlos y que pasa todo eso. Pero ¿y la responsabilidad civil o penal que tiene la propietaria de los animales con esa persona?
1: ¿Cuántos perros eran?
5: Tres.
0: De la misma raza.
1: Estaba viendo aquí cuánto cuesta un perro de esos.
0: ¿Cuánto cuesta un
1: perro? 6 millones de pesos por perro.
0: No te pares, son gigantes.
1: 6 por 3.
0: Inquietudes que nos quedan, lamentamos la pérdida de esta persona.
1: Es que llegan a pesar 70 kilos.
0: No, esos son macizos. Y esperemos que las investigaciones pues permitan esclarecer qué fue lo que sucedió y la realidad de los hechos. ¿Dónde están los animales, por ejemplo? ¿Dónde están los perros?
1: Oiga, no.
0: Una situación bastante compleja.
1: Pero es que igual, Juan, como es un predio privado... Y ahí entran muchas cosas. Ahí vuelvo a ir.
0: La doctora Elena Blanco nos dice, Chávez, si quiere lea, está ahí un poquito más adelante.
4: Bueno, dice, a esta historia le falta una gran parte, porque si el señor ya llevaba días cuidando los animales, ¿por qué lo atacaron esa noche? Los animales no atacan sin motivo. Aquí hay que esperar la fase de indagación por parte de la fiscalía.
0: Eso va a ser un proceso muy grande. Ahora es lamentable el tema de la pérdida de la vida,
1: cámaras.
0: Señor. Ambas partes son lamentables. No creo que hayan cámaras, no sé.
6: Sí, puede que hayan cámaras,
1: sí,
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0: Ahora, mire, este tipo de casos tiene que servir nuevamente para hacer reflexiones, y les estamos hablando a las personas que tienen en sus casas, en sus fincas, en sus condominios, en sus apartamentos, como parte de su núcleo familiar, porque ya en muchos casos los perros se convierten en parte de la familia, perros de manejo especial, los que antes se denominaban razas potencialmente peligrosas, que ahora se llaman perros de manejo especial. Es la conciencia y la responsabilidad que usted tiene al tener un perro de estas características. Bienvenido. Conozco muchos casos que tienen su pitbull, que tienen su rottweiler, el perro es un amor, el perro es un cariño, el perro es un peluche, pero son razas de manejo especial, que por su tamaño, por su fuerza, por sus características, en algún momento pueden generar algún tipo de situación de riesgo.
4: Se le
0: alborota
4: su instinto y...
0: Entonces la responsabilidad que ustedes tienen como tenedores de ese tipo de razas recae en usted. Entonces yo sí les pido con todo el favor de que con todas las medidas de precaución y como dice la ley, pues tengan los animalitos. No solamente estamos hablando en un caso tan trágico como el que sucedió este fin de semana con el fallecimiento de un ser humano. Recuerde que también esos perros le han quitado la vida a otros perritos más chiquitos, a otros gaticos, a niños. Han atacado. Entonces la situación es bastante compleja. Vamos a estar muy atentos al desarrollo de esta situación porque yo siento que esa ley...
9: Que habían cámaras pero que no grabaron esa noche, vea usted.
0: Eso está muy bien. Hay muchos vacíos todavía en esa ley de protección animal, hay muchos vacíos y esperemos que esta investigación pues termine de una manera satisfactoria, no porque se vaya a devolverle la vida a una persona que la perdió, sino para que se lleguen a conclusiones claras de qué fue lo que sucedió. Juliet Franco, por ejemplo, dice que vive en una finca, tiene dos perros grandes, los tengo para cuidar la casa, pero están dentro de la finca sueltos. Juliet dice, si entra un amigo de lo ajeno, los perros están... entrenados para ahuyentarlo, intimidarlo o para agarrarle de todo lado.
5: Pero como lo intimidan, solo ladran.
4: Como dijo, como escribe alguien por acá, dice, los perros están para cuidar la finca, no para decirle, guau, guau, señor, váyase que lo mordemos.
0: Pero por ejemplo, un ladrón entra a la finca y se encuentra de frente con dos bellezas. Ya él toma la decisión si se devuelve, si se
5: sigue.
0: Si
5: es el encantador de perros.
9: No. ¿Usted cree que los perros le dan opción a uno?
0: Juliet dice que los tiene para cuidar, para atacar. Oiga, pues. Y es que con esta inseguridad, pues no, tiene pues que se meta. Oye, ¿no volvieron los pisasuaves, no?
4: Sí, hace días están quietos.
6: Lo reconocieron.
0: ¿Cómo es que no llegan los pisasuaves donde están los tres perros estos feroces?
1: Ay, también tienen feroces. Que colocar siempre los avisos de perros bravos para eso. Y que no se hable.
9: Yo conocí una finca que tenía un aviso de eso y no tenía ni perro.
0: Pero el aviso servía.
9: Claro, esos avisos.
0: 7:20, lechoncito, trove, lechoncito.
1: Empecemos a trobar, hermano, de verdad, otra cosa. Hoy 25 de mayo, un saludo con amor. Y disfrutando, señores, de la lluvia o del calor. Si hoy hace mucho sol, tengamos las precauciones, porque de pronto en la calle se derriten estos bombones.
0: Ay, no cayó, a ver. 7:20, en cómo amaneció Pereira de Tropicana, cayó alias El Zarco, según las autoridades, integrante de la organización delictiva Cordillera y señalado de un asesinato con violencia desproporcionada. La captura de alias El Zarco se materializó. Ya tiene el video, un momentico. La captura de alias El Zarco se materializó mediante orden judicial en desarrollo de un operativo articulado entre la Policía Nacional, el CTI de la Fiscalía, como resultado de las investigaciones adelantadas en Pereira contra integrantes de esta organización criminal. En este mismo operativo se dio captura a una mujer que también haría parte de esta organización delictiva. Este Zarco sería el encargado de comercializar y distribuir estupefacientes en el sector de La Platanera. Además, allí, según las autoridades, presuntamente habría participado de homicidios selectivos relacionados con disputas por control territorial y las rentas derivadas del tráfico de estupefacientes. Chávez, ¿usted sabe cómo denominan las autoridades cuando hay un homicidio con violencia desproporcionada?
4: No conozco.
0: Se llama un crimen overkill.
1: Ya le metieron.
0: Es decir, no solamente le quitan la vida, sino que proceden a hacer desmembramientos, cortes, decapitaciones, metan en el costal y van y lo tiran allá en la vía Armenia, en el acceso por el Motel Las de Amor, que ya lo cogieron de costumbre. Las declaraciones y detalles de este operativo los entrega la Policía Metropolitana de Pereira.
10: Capturado alias El Zarco, mediante orden judicial por el delito de homicidio, en medio de un operativo articulado entre la Policía Nacional y el CTI. De acuerdo con este proceso investigativo, alias el Zarco habría participado en el homicidio ocurrido en noviembre del año 2025 en la invasión La Platanera, en donde la víctima recibió más de 50 heridas con arma cortopulsante y posteriormente habría sido arrastrada y arrojada a un caño como un acto con violencia desproporcionada con el fin de generar temor en la comunidad y demostrar control criminal. Alias El Zarco sería el encargado de la distribución y comercialización de estupefacientes en el sector de La Platanera, además de haber participado en otros homicidios selectivos relacionados con las disputas del control territorial y las rentas derivadas del tráfico local de drogas. Asimismo, haría parte de una estructura liderada por alias La Ma, capturada el pasado 11 de mayo, junto con 5 de sus colaboradores en el marco de la Operación Faraón, procedimiento con el que se impactó el componente sicarial del grupo delincuencial La Cordillera.
11: Ah, vea usted, ahí está.
0: Ahí cayó El Zarco. Esperamos que se esclarezcan también diferentes situaciones que las autoridades le señalan a esta persona y que al final pues las investigaciones puedan dar buenos resultados.
11: Oiga, Juan, está viendo por acá una denuncia, dice: muchachos, ¿qué puedo hacer para que la policía ayude a un conocido con un hijo que le pega a la señora, a su hermana? Llaman a la policía pero no lo sacan de la casa por más que la señora les implore.
0: Pero ¿cómo así? Si está de moda capturar a los maltratadores.
6: Pero tiene que denunciar.
11: Sí,
0: dice. No, que pero la captura no, para la captura no necesita denuncia.
6: Sí, pero si la policía llega ya no les está pegando.
11: Dice, le pega a la señora y a su hermana. Uy, güey, pucha.
0: ¿Qué se hace? Que nos regalen los daticos por interno. A ver, para que no bajen las estadísticas de capturas de maltratadoras de mamá. No, si la mamá pone la denuncia, si la mamá lo señala, ojo, es que no, si la mamá le dice a la policía, él me pega.
11: No, pero es que no le está pegando a la mamá, le está pegando a la esposa y a la hermana de la esposa.
0: ¿A la cuñada?
11: Sí.
0: ¿Ah, qué? ¡Ay! Velo, tan guapo, ¿no? Pues miremos a ver si nos regalan ahí información por interno y le hacemos el mandado con el señor coronel de la policía metropolitana.
11: Voy a poner aquí el WhatsApp porque esto está en ya tiene una denuncia, me escriben acá. Voy a poner acá el WhatsApp.
0: Y que nos regalen, por favor, los daticos, claro.
11: Que nos escriban los datos.
6: ¿O era que cuando vaya no está?
0: 7 de la mañana, 24 minutos.
11: ¿Dónde está? Salió.
0: 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Chabelo, Cuba. Sigue siendo protagonista de hechos de inseguridad. Ya varios jóvenes han denunciado haber sido víctimas de los asaltantes, que no solamente se conforman con robarle las pertenencias, intimidándolos con arma blanca, sino que los alcanzan a herir. ¿Dónde sucedió el último caso? ¿Qué se le robaron y cómo está el joven? Les voy a mostrar la foto, pues creo yo que no está tan compleja la fotografía. Para que ustedes miren, cuando nosotros hablamos del denominado puntazo, ¿a qué nos estamos refiriendo? ¿Cuáles son las heridas que causan este tipo de personas para intimidar a sus víctimas? Vea, Chabelo, ahí lo va a mostrar. Mientras usted nos cuenta, le voy a mostrar cuál fue el puntazo que le propinaron a este joven, a la víctima.
4: Juan, y además de eso, ya no les importa a qué hora del día, si en la noche o en el día, plena luz del día. Esto sucedió el sábado 23 de mayo en el sector de los 2500 lotes, cerca del salón comunal de este sector. La víctima fue un joven de 18 años, Daniel, que se dirigía a su trabajo cuando fue abordado, al parecer, por un hombre de piel morena que llevaba una gorra roja. De acuerdo con la información conocida, el delincuente lo intimidó con un cuchillo y durante el asalto le causó una herida en uno de sus brazos para despojarlo de sus pertenencias. El joven perdió su celular, la cédula de ciudadanía, el carnet de salud y el dinero que llevaba en la billetera correspondiente a la quincena. Tras el ataque, Daniel logró contactar a su padre, quien lo acompañó durante el resto del día para realizar las diligencias médicas y trámites necesarios luego del violento hurto. Los habitantes del sector aseguran que este tipo de hechos se han vuelto recurrentes en la zona y expresaron preocupación por el aumento de la inseguridad que afecta diariamente a la comunidad.
0: Qué cosa tan berraca.
4: Oye, ese puntazo es un peligro, Juan. Ahí está el manguito. Usted le puede causar una lesión.
0: Una infección.
4: Bien seria. Y una infección.
0: Mire, muchachos, hay unas modalidades de hurto que utilizan estas personas para acercarse a la víctima y ya una vez que lo agarran, ahí sí le sacan el cuchillo y lo roban. Pero para que ustedes tengan en cuenta, ese cuentico de que usted va por la calle y que se le arrima a alguien. ¡Eh, mono! ¿Qué más, parcero? ¿Cómo está su hermana? Y uno dice, hermana. ¿Cómo está su mamá? A eso, ¡húyale! A eso, ¡huya! Una. Dos. venga, que es que usted le pegó a mi hermanito. Así lo cogen a uno de quieto. Es que usted le pegó a mi hermanito, ¿cómo es pues la cosa? Entonces usted, ¿y cuál hermanito? Yo no conozco ninguno. Y cuando menos vieron, tan, le echaron mano y ahí perdió el año. Entonces no se puede vivir, no se puede dar papaya. Es que lamentablemente nosotros no vivimos en Suiza, ni vivimos por allá en Santorini, ni vivimos, dígame, por allá un destino para irse, por allá una cosa.
4: ¿Dubái?
0: No, nosotros vivimos en Pereira y aquí la cosa es compleja. A pesar de los esfuerzos que hagan las autoridades, aquí la cosa es compleja y usted no puede dar papaya. Entonces, a cuatro ojos, pilas, que si este viene por este lado, entonces pásese para este lado, busque un local, métase, pide ayuda, alguna cosa, porque la cosa está bastante complicada. Se le trabaron la quincena al pelado.
4: Sí, señor.
0: Ahí lo dejaron sin plática. Bendito. Trove, lechoncito.
1: Hágale pues, papá.

0: Ya les traemos noticias buenas y malas. Aquí les informaremos. Hay que informar que vamos.
1: 7:28. Las autoridades en Pereira anunciaron que se había dado conclusión a la operación Gravity con la caída del último implicado en un homicidio de un adolescente. Pues se trata de la captura de un hombre conocido con el alias de Sebas, que según las autoridades es señalado como el último implicado en el homicidio ocurrido en el municipio de Dos Quebradas. Estamos hablando de un homicidio ocurrido. De homicidio a un menor de edad ocurrido el 14 de marzo del 2025 en el sector de la Ribera Alta. Ya otros adolescentes vinculados a este caso habían sido capturados y este, Sebas, era el último que faltaba. Aquí los detalles.
2: Vamos a permitir que la violencia cobre más vidas de nuestros adolescentes en las calles del área metropolitana de Pereira. En una contundente actividad operacional adelantada por la Policía Metropolitana de Pereira, a través de la Seccional de Protección y Servicios Especiales, se logró en el municipio de Dos Quebradas la captura por orden judicial de un joven señalado de participar junto a otros adolescentes en el homicidio de un menor ocurrido en marzo del año 2025 en el barrio Ribera Alta. Según la investigación, la víctima fue atacada con arma blanca en medio de una riña presuntamente relacionada con el consumo de sustancias estupefacientes. La Policía Nacional continuará desplegando todas sus capacidades investigativas y operativas para proteger la vida de nuestros niños, niñas y adolescentes.
1: Ahí está entonces la captura y con este el cierre de ese caso que lamentablemente dejó a un menor de edad asesinado el año pasado. 7:29. Muchachos, ¿pasaron hoy por los puentes de la 10?
3: Sí, limpiecitos. Sí,
1: limpiecitos, luego de las 19 toneladas que nuevamente fueron recogidas por parte de la empresa de aseo Atesa y Superadora Atesa. Qué cosa tan impresionante.
3: Juan, el sábado, con eso que estaba ahí, me llamaba en la tarde un oyente acá a la emisora. Me decía, Chabelo, ¿cómo es posible si eso de esas chatarrerías es un negocio tan bueno, tan pujante y todo eso, que todos los días crecen y crecen? ¿Cómo es posible que nosotros, o sea, la ciudad le siga alcahueteando y le siga pagando a ellos para que desechen?
4: Pusieron una cinta, Chávez.
3: Una cinta, sí.
4: Ahí, y no habían tirado basura, no sé. ¿Cuándo recogieron eso, anoche?
1: El sábado.
3: El sábado estaba eso ahí.
4: ¿A quién le llamaron la atención que no había nada ya hoy?
3: Y entonces, Juan, extraño, siguiendo con eso, y lo más triste, y me decía la persona, y decía, lo más triste de todo es que tiran la basura allí en esos dos mismos puntos. Y cuando ven que lo están molestando más, están afectando a toda la comunidad de ese sector, porque ya la están tirando en diferentes sectores de toda esta
4: parte. Ahora la están tirando arriba, más arriba de la iglesia de la Trinidad, en esa esquina.
3: Sí.
4: Ahí hay un basurero. Ya están colocando ahí, no colocaban esta vez abajo.
3: En la 12 con 12 también ahí está el basurero. Y en la avenida, toda la avenida del ferrocarril, en las noches es donde aprovechan para sacar todo eso. Entonces el señor me decía, ¿cómo es posible que nosotros tengamos que seguir pagando a ellos para que boten la basura y nosotros seamos los responsables de que nuestro sector se vea cada día más feo y más abandonado por culpa de esas chatarrerías?
1: Mauricio, precisamente a propósito de este tema, porque este video que les vamos a mostrar a continuación es indignante. Esto sucedió en Dos Quebradas y esto es lo que las autoridades no pueden permitir. Este tipo de personas, cochinos, sinvergüenzas, maleducados, deplorables, puercos, ¿qué más le decimos? Pónganle más sinónimos a eso.
3: Asquerosos,
1: que les importa un pepino que su municipio, en este caso Dos Quebradas, se vea como un basurero, a esas personas tiene que caer todo el peso de la ley. Esto fue en Frailes, Mauricio. Mire este descarado, mírelo. En camioneta lleva toda la basura para botarla en esa esquina. ¿Le importa cinco? Está la camioneta, está la placa, y tira, y tira, y tira, y tira. Esto sucedió en el barrio Santiago Londoño, del sector de Frailes. Nos lo envió Servicio de Ahí en colaboración con otros medios de comunicación. Quedó registrado el momento en que presuntamente abandonan residuos en este sector. Muchachos, ¿ustedes a eso le ven cara de escombros?
4: No.
1: ¿Ustedes
4: de qué
1: le ven cara a eso?
3: No, eso es basura de todo. O sea, como que va y, bueno, les presto el servicio de carrito de basura y voy y se las boto por allá.
4: Compactador.
1: El video quedó registrado en el momento en que presuntamente abandonan residuos en este sector, generando un nuevo punto crítico que afecta a la imagen de la ciudad, la salud pública y el bienestar de la comunidad. Esta situación ocurre mientras Servi Ciudad adelanta campañas de cultura ciudadana para evitar la acumulación de colchones, escombros, muebles e inservibles en vía en espacio. ¿Cómo le parece que el señor? ¿Sabe qué dijo el señor? De malas. ¿Qué van a hacer? Así le dijo a la autoridad, Tati. ¿Qué van a hacer? ¿Qué van a hacer? ¿Qué van a hacer? ¡Hágale! ¿Qué van a hacer? Nada, un comparendo. ¡Un comparendo! ¡Un comparendo! ¿Qué puede valer 900 y pico mil de pesos? Pregunte cuándo lo va a pagar. Pregunte cuándo lo va a pagar.
4: ¿Eso dijo de malas?
1: Sí, digo de malas. Usted está votando ahí. ¿Qué van a hacer? Así.
3: Deme yo la basura para la casa, ¿o qué de malas?
1: En esas estamos. 7:33, Chabelo. Un habitante del municipio de Belén de Umbría, en el departamento de Risaralda, que se encontraba desde hace algún tiempo haciendo labores en una ciudad del estado de Sao Paulo, en Brasil, perdió la vida en las últimas horas. ¿Se conoce cuál fue la causa?
3: La muerte de Didier Alexis Rendón Montoya, un risaraldense de 35 años, quien en accidente de tránsito en Brasil. Lamentablemente, los hechos sucedieron el jueves 21 de mayo en la vía de Bragantina, ubicada en el municipio de Jirenau de Sao Paulo. Según las autoridades brasileras, el motociclista, cuando conducía una motocicleta en una zona de curvas, terminó chocando de frente contra un vehículo particular. La fuerza del impacto fue tan brutal que el joven murió de manera instantánea en el lugar de los hechos. La noticia ha causado profundo dolor entre familiares, amigos y habitantes de Belén de Umbría, quien aún no asimilan lo ocurrido. En redes sociales, decenas de personas han expresado el mensaje de tristeza y recuerdan a Didier como un hombre humilde, amable y querido por quienes lo conocieron. Mientras avanzan los trámites para ante las autoridades y el consulado en el territorio español, y sus allegados esperan la repatriación del cuerpo a su tierra natal.
1: Otro viacrucis más. Otra situación para esa pobre familia, que ya no solamente tiene que pelear, luchar con la pérdida de un ser querido, sino ahora para poderlo repatriar. Paz en su tumba. 7:35, Camila. Los operativos realizados por la Policía Metropolitana de Pereira nuevamente llegaron a La Virginia, donde en esta oportunidad fue capturado un hombre que, según las autoridades, sería un importante dinamizador de la venta de estupefacientes.
5: Así es, hasta una vivienda del barrio La Milagrosa, en el municipio de La Virginia, llegaron investigadores de la SIJÍN de la Policía Metropolitana de Pereira, en coordinación con la Fiscalía General de la Nación, para ejecutar la captura en flagrancia de alias Everson, presunto dinamizador del tráfico de drogas sintéticas en esta zona del departamento. Este inmueble era utilizado como centro de almacenamiento, dosificación y distribución de sustancias alucinógenas, desde donde presuntamente se coordinaba la comercialización de drogas sintéticas hacia diferentes sectores del municipio. Durante el operativo judicial se incautaron varias dosis de Tusi B, dinero en efectivo y elementos utilizados para el empaque y la dosificación de alucinógenos.
1: Ahí lo agarraron con todas esas cosas. 7:36, trove, trove, lechoncito.
0: Vamos a trobar también, sigamos trobando.

0: berraco cochino.
1: Descarados, puercos, es que de malas. Muchachos, nuestros hermanos de Armenia necesitan toda la solidaridad posible. Estamos hablando de el voraz incendio que se registró el pasado sábado en uno de los asentamientos denominados como Santa Elena y Monserrate, en el sector de Miraflores. 280 personas quedaron damnificadas y 60 viviendas totalmente afectadas. Detrás de las cifras hay historias que duelen. Niños que perdieron sus cuadernos, sus juguetes, adultos mayores que hoy no tienen dónde dormir, familias enteras que quedaron con lo puesto después de ver cómo las llamas arrasaban sus hogares. Hoy, más que nunca, estas personas necesitan de todos nosotros. Las autoridades y organismos de apoyo han habilitado una carpa de recolección de ayudas en el ingreso al barrio Miraflores, en Armenia, donde la ciudadanía puede entregar alimentos no perecederos, ropa en buen estado, cobijas y colchones, implementos de aseo, agua y elementos para niños y adultos. Cada ayuda, por pequeña que parezca, puede hacer una enorme diferencia para quienes hoy atraviesan uno de los momentos más difíciles de su vida. Armenia siempre se ha caracterizado por su solidaridad y hoy es el momento de demostrarlo nuevamente. Y a las personas que ayer hicieron algunos comentarios negativos en esta publicación, voy a leer más o menos, voy a decir solamente uno, es que, y a nosotros los incendios de aquí, ¿quién nos ayuda? Mire, aquí hemos tenido unas situaciones bastante complejas donde Armenia, en diferentes administraciones, ha llegado de primero a apoyar, a poner granitos de arena en las diferentes situaciones. Aquí no estamos diciendo que no nos ayuden unos, que no nos ayuden, no. Aquí estamos hablando es de la solidaridad. Y ahí estamos mostrando una de las imágenes donde ustedes pueden mirar la proporción desmedida de lo que fue ese incendio, que dejó 60 viviendas totalmente en cenizas y 280 personas afectadas.
2: Además de 3 mascotas también, claro, que fallecieron, pues, claro, en el...
1: Entonces este llamado es simplemente para las personas incendio, que a bien tienen a ayudar, que pueden dirigirse hacia la ciudad de Armenia o que frecuentemente viajan entre ambas ciudades y se les atraviesa llevar ayudas para estas personas, que lo hagan de todo corazón. Esa gente que siempre está pendiente es para el comentario tóxico, venenoso y negativo, que no suma ni aporta nada. O sea, madrugan a eso. Yo no puedo creer que una persona...
3: Cierto.
1: Se despertó, Tatis... a ver qué están haciendo.
3: ¿Qué está pasando?
1: ¿Qué público, aquí? Calvo, a ver, yo qué tiro aquí. Estoy que me enveneno. Y eso es lo que hace. En una situación como esta, promoviendo el odio y el negativismo.
4: No, no, no, pues, Juan, es que para eso se dieron las redes sociales,
3: sí,
4: ¿no?
3: Claro,
4: para que muchos que están ahí escondidos, que viven escondidos.
3: ¿Y el perfil qué decía?
2: Que odian la vida, que odian todo. El perfil
4: dice, no, ni siquiera eso.
5: Dios es ahí. Mi vida.
4: Ni siquiera eso. Hay gente que es muy guapa por ahí, nomás.
2: Ah, nomás. Y perfiles falsos, que es lo único que hay.
1: Un personajillo ahí. Muchachos, 7:39 en cómo amaneció Pereira de Tropicana. De una vez se los vamos a adelantar. Esta semana se lo vamos a estar contando con más detalles, pero de una vez le vamos a ir adelantando. El próximo domingo en el país sucederá algo muy importante para todos los colombianos, y es que está la posibilidad de que elijamos a quién será el próximo presidente de la República, o en su defecto, quiénes serán los dos candidatos que nuevamente se enfrentarán en una segunda vuelta presidencial. Como ya es costumbre, a través de Tropicana y en esta alianza informativa con Última Hora Pereira, les vamos a tener un completo acompañamiento y desarrollo de las elecciones en esta trascendental jornada electoral. Más adelante, cuando ya tengamos todos los detalles, les vamos a contar los horarios, cómo lo vamos a hacer. Pero, para que ustedes de una vez se vayan programando, ¿por qué se lo invitamos? ¿Por qué hacemos la invitación de una vez? Porque entendimos que en las últimas jornadas electorales que hemos realizado el cubrimiento, nos hemos convertido en esa fuente primaria o más rápida donde ustedes están conectaditos y saben cómo va el tema de las elecciones. Así que este domingo muy conectaditos en las elecciones a la primera vuelta presidencial. A propósito de eso, Camila, las autoridades en la ciudad de Pereira ya han empezado a dar los lineamientos en materia de seguridad para que las elecciones de este próximo domingo pues transcurran con total calma. ¿Cuánto tendremos de refuerzos en fuerza pública, Cam?
2: Bueno, Juan Carlos, será un despliegue de más de 2.500 uniformados entre la policía, ejército e investigadores judiciales, que se va a blindar. Va a blindar Risaralda el próximo 31 de mayo y responder ante posibles alteraciones del orden público o delitos electorales. Este operativo hace parte del fortalecimiento institucional acordado durante la segunda comisión ampliada departamental del seguimiento a los procesos electorales. La jornada estuvo liderada por el gobernador encargado Juan Carlos Toro Castellanos, y que reunió de manera presencial y

0: virtual a los alcaldes de los 14 municipios, secretarios de gobierno y organismos de control, fiscalía, fuerza pública y autoridades. Uno de los puntos centrales fue la coordinación institucional para garantizar condiciones de seguridad, transparencia y normalidad durante las elecciones presidenciales.
1: A propósito de esto, muchachos, a partir de hoy, 25 de mayo, se abrieron los puestos de votación en el exterior, ¿no?
2: Sí, señor.
1: Los colombianos en el exterior, a partir de hoy y hasta el próximo domingo, 31 de mayo, pueden votar por quien quiere que sea su próximo presidente. Esto se llaman votaciones anticipadas en todos los consulados y embajadas del mundo para que los colombianos puedan ejercer sin ningún tipo de problemas el derecho al voto. Por ejemplo, en Miami, el consulado dispone a todo al frente de las de sus instalaciones el museo de Coral Gables. Una vaina así, yo no para el inglés más bien. Y mañana, 26 de mayo, se estará celebrando en los Estados Unidos el Memorial Day, ¿no, Mauro?
3: ¿Es hoy?
1: Ah, bueno. No, el festivo federal, no es mañana. Donde honran a quienes fallecieron en combate durante su servicio en las Fuerzas Armadas de los Estados Unidos. Así que, señores colombianos en el exterior, ustedes ya pueden votar por quién será el próximo presidente.
0: Ahí estaba viendo en Instagram que ya en España ya votaron, subieron su certificado electoral.
4: El último lunes de mayo,
1: mire, independientemente de sus afinidades políticas, del candidato que le guste, del que no le guste, esto es un ejercicio democrático que tenemos que realizar en el marco de la conciencia y en el marco del respeto. Entonces vamos a estar haciendo este cubrimiento el próximo domingo porque tenemos una responsabilidad como el medio de comunicación o los medios de comunicación que se han convertido más relevantes y de mayor consulta en la región, pues tendremos una responsabilidad de llevarles esta información. ¿Sí, señor?
2: ¿Vamos a tener analista?
1: No sé, ¿no? Con usted tenemos.
2: ¿Cómo así?
1: Esto van a ser unas elecciones... esta va a ser una jornada electoral que después de las 4 de la tarde va a ser rápida, ¿no? No estamos hablando de un Congreso de la República con todo lo que acarreaba y tantos cientos de candidatos. ¿Cuántos son los candidatos presidenciales, muchachos?
2: 12.
1: 12.
5: Son 12, pero ya se bajó uno, entonces quedan 11.
1: ¿Quién se bajó? ¿Ya ve?
2: ¿Murillo? Murillo. Murillo, bueno. Y la señora...
1: Ya había una...
0: Sondra McCollins.
1: No, Sondra no. Se ha bajado.
2: No, okay. La otra, la pelicortica. Se me
0: ¿Clara?
1: No. ¿Regina Once?
2: Clara.
1: Ah, ¿no era Regina Once?
2: No, Clara.
1: Clara Rojas. Clara López.
2: El registrador dice que tipo 8:30 de la noche ya están los resultados al 100.
1: Y ahorita iba a haber un anuncio también de Roy Barreras. ¿Quién sabe con qué va a salir? Vamos a mirar entonces el próximo día. 7:44, el ojo del lechón, lechoncito. ¿Dónde estuvimos en esta oportunidad?
4: Caballerísimo, estuvimos en una calle que también había denunciado una vez en una salida del Chabelito y Camila, en Dos Quebradas, calle 16, la que une la avenida del ferrocarril con la Simón Bolívar. Esto hay unos huecos lo más de bacano. No. Ahí por las cosas de los camiones, ¿cómo es que llaman? Esa TCC.
1: No, miremos el video, amigo, que se me ha enredado. Ayúdeme, el ojo del lechón.
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7: El ojo de lechón mandó a su corresponsal Juan Calvo del Hoyo.
0: Volvió.
7: Porque están haciendo muchos calores en ciudad de Pereira y en el municipio de Oquebra. Y me mandó por ahí a buscar una cosa de a ver dónde podía encontrar agua en las calles. Y por aquí estoy encontrando, mire. Esto parecen imágenes como de otro planeta, como si fueran de la Luna o si fueran de Marte. Pero yo creo que son de la Luna. Estas imágenes no son de Marte porque hoy apenas es lunes. Donde sea otro día me dañan el chiste. Y podemos observar cómo los carros deben pasar muy despacito, porque o si no, se atreven ahí a dañar sus ejes, sus rodamientos y todo su carro en la parte de abajo. Y ahí sí queda más feo que el lechón, más feo que un carro por debajo. ¡Ay, Dios mío bendito! Eso dice. Vea cómo pasan y cómo levantan ahí la losa. Vea, ahí sale agüita lo más de bacano. Con este calor. O sea que eso debajo está lleno de agua. Ahí el que necesite, bien pueda.
5: La losa es más, la cocina.
7: Yo les muestro cómo suena un carro que pasa la lata. Escuchen, pues, señores, escuchen.
1: Bien, pues, madre.
7: Ay, madre. Ahí pudieron escuchar cuando
1: pasa. ¿Eso es un efecto o así sonó?
5: Así sonó.
0: Así
5: sonó.
7: Que no le duele su carrito. Hay una parte donde están llenas de agua que hasta los pajaritos vienen a beber de ahí. Me imagino que eso por debajo debe tener una laguna ni la berraca. Ya me estoy teniendo yo lésico colombiano, hombre. Hasta diciendo, hombre, hay demasiada podísima. Así que, mira, hasta los muchachos pasan por un lado. Así que aquí les sigo mostrando, está en la calle 16, entre la avenida Ferrocarril, que está por allá, y la carrera 16. Así que eso está muy bueno, muy bacano. Esto queda aquí al frente de una gran empresa que tiene como sigla tres letras. Y yo creo que eso significa, tocó cambiar carros, Felipe María. Porque ahí está, mire las siglas, tocó cambiar carros porque ahí están todos los carros que todos los días llevan la mercancía, traen la mercancía, pero esta carretera no les ayuda para nada. Así que a las entidades especiales que necesitan aquí en el municipio, que ahora, para que vengan y arreglen esto, con el ojo.
1: Venga, Chabelo. El alcalde de Euskera es que no pasa por esas calles.
2: No.
1: Pero pasa por la calle. Yo no lo permita, pues, pero uno siendo alcalde, Dios no lo permita. A mí me daría pena uno pasar
2: Juan,
1: por
2: pero una es culpa de esas empresas. Porque esas empresas, ¿para qué montan la empresa ahí?
1: No, sí, pero si no, como no pagan impuestos la empresa. Sí, claro.
2: Es culpa de las empresas.
1: Como no le generan desarrollo.
5: Y usted que estaba preguntando, Juan, que si el alcalde de Dos Quebradas estaba enfermo o algo así. No, ayer ya apareció por ahí porque había un festival gastronómico y había fiesta, entonces ayer ya apareció.
1: Ve, y por allá muchos concejales celebrando, es que el día del concejal.
5: Sí, ayer había
1: con
5: fiesta, entonces. Hasta había fiesta ahí.
1: ¡Qué maravilla!
5: Y ya volvieron a aparecer.
8: Pues, no pasa por la vía que va a la Badea, que es principal, esos huecos, esos cráteres que hay por ahí. Esa super glorieta que no sirvió para nada.
1: 7:47, don Mauricio, vámonos por favor con la información deportiva en Cómo Amaneció Pereira.
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1: Con los buenos días, don Sebastián, ¿cómo amaneció?
9: Hola, Juan, buenos días. Saludo para todos los compañeros, los oyentes, seguidores de Tropicana y de Última Hora Pereira.
1: ¿Qué pasó este fin de semana en los deportes? Cuéntenos,
9: bueno,
1: a ver qué novedades hay.
9: El fin de semana dejó ya lista la final del fútbol colombiano.
1: Otra vez, ¿no? ¿Esos equipos cuántas veces
9: esta habrán? Va a ser la, creo que es la quinta final. El dato no lo tengo tan exacto, pero vuelven a verse las caras Atlético Nacional y Junior de Barranquilla para disputar un título.
2: ¿Ah? ¿Hace cuánto no se veían las caras? ¿5 años? ¿8 años?
9: En una final no se veían las caras desde el año...
2: Ay, no jodas, ¿me vas a dar la fecha? No te creo.
1: No, ¿usted qué pensó, que lo va a corchar? Yo le busco.
9: Desde 2015, si no estoy mal.
5: Desde que existen torneos cortos, tres finales han disputado.
9: Está la cuarta. Está la cuarta final.
2: ¿Cuál es la última?
9: Está la
2: ¿aparece ahí?
9: En el 2015.
1: No, en el 2015.
9: En el 2015. ¿Cierto que sí? En 2015.
2: Me hizo sentir mal.
1: ¿Cuándo empieza esa final, Sebas?
9: Bueno, hasta ahora hay unas fechas tentativas, Juan. Se dice
1: ¿de
9: que
1: qué sería, depende?
9: Depende de varias cosas. Primero, se decía o se tenía presupuestado que las finales fueran 2 y 5 de junio. Para poder terminar rápido el tema del campeonato y bueno, porque FIFA también está encima mirando que las ligas del mundo terminen antes del inicio del mundial.
8: Esa recocha acá y la mirarán.
2: Sí, claro.
9: Sí, hasta la sí la miran. Lo que pasa es que están, el problema es que Junior esta semana tiene competencia internacional.
2: Sí.
9: Entonces, y como el fin de semana, lo que pasa es que Di Mayor se le olvidó un pequeño detalle, que el fin de semana hay elección, entonces el fin de semana no se puede utilizar. Entonces sería 2. Y la opción que tienen por ahí tentativa es que sería el 8 de junio la vuelta, que es lunes festivo.
1: Sí,
9: esa
1: señor.
9: Es la opción que tienen ahí tentativamente.
1: De hoy en 15 es festivo, sí.
9: Exactamente.
1: Señor.
9: Entonces, no ha confirmado Di Mayor, se espera que en las próximas horas salga el comunicado oficial de las fechas para la disputa del título, porque primero es en Barranquilla, ese sí va el 2 de junio, ese sí es confirmado. Y la vuelta va a ser en el Atanasio Girardot, porque Nacional ha hecho más puntos en esta fase final que el Junior de Barranquilla, y por eso la disputa del título o la entrega del título va a ser en el Atanasio.
1: Muy bien.
9: Lo que sí vale la pena tener en cuenta es que el primero y el segundo son los que van a disputar el título, como debe ser, ¿no? Y se demuestra nuevamente que los playoffs son más emocionantes que los cuadrangulares, porque hay equipos que en el cuadrangular, en la quinta y sexta fecha, ya no tienen opción. En cambio, los playoffs te dan emoción hasta el final.
1: Bueno, ¿y qué emoción hay por el Pereira?
9: Por el Pereira, mañana se juega la clasificación para la fase siguiente de la Copa. Recuerden que recibe al cuadro de Jaguares, partido que será a las 3:30 de la tarde, y a la misma hora se juega Real Cundinamarca Águilas Doradas. Los cuatro equipos tienen opción de clasificar. El Pereira, que necesita ganar.
2: Ah, necesita, o sea, ganar.
5: No, o gana.
9: Gana y listo. Y avanza a la siguiente ronda. Ya dependiendo si queda primero o queda segundo, cambia el rival o esperar el rival que salga de la fase 1B, porque es que la fase 1 se divide en dos, fase 1A y 1B. La 1B es la que se juega después del Mundial con los equipos que clasificaron a los 8 en la B y los 8 en la A. Ahí se va a definir esa, digamos, esa fase 1B.
5: Le entendí mal, profesor de trigonometría.
9: Imagínense. Bueno, hoy comienza la final del primer semestre de la B entre el Cartagena y Envigado, partido que va a ser 8 de la noche allá en la ciudad de Amurallada, 8 de la noche en el Jaime Morón, y la vuelta está para el viernes en la tarde. Hoy a las 11 de la mañana el profesor Néstor Lorenzo hará conferencia de prensa ante los medios de comunicación, y lo que se habla es que hoy va a publicar la lista.
1: De los 26.
9: De los 26. Eso es lo que
1: hay, muchachos, hablando. Es que hay empresas haciendo polla para eso.
9: No me digas.
1: Es que la polla de los 26.
9: ¿En serio?
1: ¿Cómo te parece? El que atine los 26. Uy. Enteritos. Una platica
2: es
1: grande.
2: Es el colmo. ¿La vamos a hacer?
1: El colmo que hagan esto. Nos vamos ya para aquí, vamos a planear una cosita que necesitamos acá.
9: Entonces, eso es lo que respecta a los deportes durante este fin de semana que ya tenemos final. Oiga, sigue Juan, que muchas veces los jugadores experimentados son los que supuestamente solucionan todo. Sí. Y pregúntale a Rodallega qué le pasó el sábado.
1: ¿Se comió penalti o qué?
9: El motor penalti.
5: Casi tumba ese arco.
9: Sí, y le pasó a Dairo también.
1: Pero pues, y muy desagradecidos, si vayan a crucificar un tipo como esos.
9: Hubo agradecimiento, hasta el mismo Teófilo en la rueda de prensa.
1: Sí, lo escuché.
9: Le dio unas palabras de elogio a Hugo Rodallega.
1: Y agregó que él cree que Rodallega no ha sido tan bien reconocido.
9: De acuerdo,
1: en este país,
9: valorado,
0: estoy de acuerdo.
9: Sí, yo estoy de acuerdo.
1: Bueno, Seba, muchas gracias por los deportes.
9: Feliz día.
1: A ustedes, gracias por estar con nosotros. 7:53, nos volveremos a encontrar mañana martes a las 6:45 con todas las noticias. Pero para la musiquita y para pasar, bueno, continúen aquí pegaditos con la mejor, con Tropicana. Chao, pues.

0: 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En Tropicana son las
1: 7 de la mañana, 53 minutos en Tropicana.
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0: Bueno, y reciban ustedes, nuestros amigos de Tropicana La Bacana, en este lunes una invitación muy especial, y es para que la próxima semana, exactamente el próximo domingo, este domingo, finalizando el mes de mayo, el mes de las madres, pues salgamos a participar en nuestras elecciones, las elecciones presidenciales que marcan un destino muy importante para el país. Y hablando de destinos importantes para el país, estamos con Miguel Uribe. Don Miguel, con los buenos días para Tropicana, ¿cómo me le va?
1: Gracias, Chabelo, me va muy bien. Es un gusto estar aquí en Tropicana, la más bacana.
0: Bueno, me parece muy bacano. Venga, yo le quiero preguntar, empezando con algo que la gente siempre dice: venga, ¿por qué meterse uno en la política? Si uno vive tan tranquilo, usted que es que ha trabajado en tantos sectores privados, empresarios, todo eso, ¿por qué meterse uno a complicarse la vida trabajando en la que, haciendo esta parte de la política?
1: Sí, soy empresario, no soy político. He sido un empresario exitoso y he trabajado en eso durante muchos años. He generado riqueza, he generado empresa, he sabido formar grupos de trabajo, resolver problemas. Pero es que aquí hay una circunstancia especial. A mi hijo Miguel, yo soy el papá de Miguel Uribe.
0: Sí, señor, para ello vamos ahora.
1: A mi hijo Miguel lo mataron hace un año, el 7 de junio va a ser un año. Y yo, por solicitud de mucha gente, resolví seguir con sus banderas y su legado, porque ese joven se formó para solucionar los problemas de la gente, construyó su vida sobre el asesinato de su mamá hace 35 años.
0: Eso le iba a preguntar yo ahora. O sea, es que la familia suya ha sido parte de la historia, de esa historia triste de nuestro país.
1: Sí, sí. Hace 35 años Pablo Escobar secuestró a Diana, que era mi esposa periodista, la mamá de Miguel, que tenía 5 años, y Miguel sobre esa tragedia construyó una política de vocación. Yo lo formé, yo estuve al lado de él, yo lo empujé a que hiciera todo eso, y así se había preparado y así lo había demostrado en los últimos 15 años qué calidad de persona era, íntegra. A él lo regía que ni en la vida, ni en la política, ni en nada se negocian ni los principios ni los valores. Era un hombre fuerte, de principios, de carácter. Y como él, infortunadamente, el terrorismo y el grupo criminal que hay incrustado en el gobierno actualmente nos lo quitó, yo resolví seguir con sus banderas y su legado, porque no se debía quedar por fuera de esta campaña presidencial.
0: Yo siempre me he hecho una pregunta, y cuando hablo con personas y en otros lugares del mundo donde uno ha estado, que le dicen: Colombia, como es de lindo, Colombia, ese potencial que tiene, la gente, todo eso, ¿por qué nosotros no somos una potencia? Pero esa potencia de cosas buenas, sino que estamos permeados durante tantos años, tantas décadas, por esa parte mala de lo que sucede en nuestro país. ¿Qué hacer?
1: Porque no hemos tenido líderes que entiendan eso que tú acabas de decir, que estamos permeados por esa parte mala. Simplemente viven con ella, la usan para llegar a la presidencia y después se les olvida. Ya no son capaces de tomar la decisión que hay que tomar. Entonces, hoy Colombia necesita un presidente como yo, que sea capaz de tomar la decisión de que hay que entender que es así y que sí se puede. Podemos volver a una Colombia con fe y esperanza, linda, hermosa. Podemos acabar el crimen. Lo que pasa es que lo hemos tolerado. Y cuando más lo hemos tolerado es en estos últimos 4 años, pero llevamos muchos años con presidentes que simplemente no son capaces de dar el paso necesario final, el que se necesita para que no haya impunidad, para que los criminales estén en la cárcel, para que no haya más narcotráfico. Pero conmigo sí va a pasar eso. Entonces, sí se puede lograr. Colombia necesita un presidente. Soy el mayor de todos los aspirantes a la presidencia, que eso me da la posibilidad de decir: es el que más experiencia tiene, el que más ha trabajado en el sector privado para saber cómo se administran las cosas y cómo se manejan para arreglar los problemas. Estas tragedias de mi vida, las dos, la de mi esposa Diana y la de Miguel hijo, me permiten decir que estoy listo a tomar las decisiones que hay que tomar sin miedo, esas de las que hablábamos aquí hoy con Chabelo, de que no, los presidentes no son capaces porque como piensan que después van a seguir y que no los pueden criticar. No, yo sí estoy listo a que los criminales en la cárcel, lo primero que tiene que tener la ciudadanía toda es seguridad, tranquilidad, que en 2030... cuando yo salga de la presidencia, ustedes digan: con Miguel Uribe volvió a la seguridad, tengo la mayor experiencia, entonces voy a solucionar todos sus problemas y voy a seguir adelante con todo lo que Miguel estaba haciendo para transformar este país.
0: Así que ahí queda la invitación entonces.
1: Voten por mí.
0: Correcto.
1: Voten por mí el 31 de mayo y tengo una candidata a la vicepresidencia de Manizales.
0: Ah, bueno.
1: Luisa Villegas, de Manizales, una mujer muy bien preparada en el sector público, en el sector privado, en la academia. muy bien formada, con una gran experiencia. Somos una llave, la mejor llave presidencial ahora para estas elecciones. Miguel y Luisa, el 31 de mayo, y los dos paisas.
0: Ok, ahí está entonces la invitación para que este próximo domingo, este domingo, salgamos a elegir nuestro próximo presidente. Don Miguel, muchas gracias.
1: Gracias, Chabelo, muy amable.
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0: Ahora son las 8 de la mañana, 20 minutos. 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En este bonito amanecer de este precioso y hermoso lunes, empezando semana. Semana de mucho agite, de muchas cositas, no solamente políticas. También esta semana se cierran las votaciones para los que están participando para irse para los Estados Unidos.
1: Señor.
0: Va a estar allá con Marc Anthony. Los tuvimos aquí la semana pasada. Una bella pareja que se van a casar. No se sabe quién va a dejar allá, quién embalado. Pero no nos importa, sino que ellos vayan, que la pasen bueno. Entonces, recomendación: votemos por ellos. Que les vaya súper bien, que la pasen bueno, que se ganen el premio. Votemos. Necesitamos representantes del eje cafetero allá en los Estados Unidos. Pongan la palabra Tropicana enlace. Tropicana enlace. Les mandamos a ustedes de una. El enlace para que voten por el video número 4, es muy fácil de votar, ustedes entran, le dan aceptar condiciones, y ahí busca el video 4 y le da votar y ya, no hay ningún problema.
2: A ver si estrenan la visa.
0: ¿A ver si qué?
2: Si estrenan la visa.
1: Ah, no, no. Ah, ¿eso cómo sabe?
2: No, mentira, digo yo.
0: Sí, seguro, la sacaron y la han estrenado. Tira, o sea,
2: ah. por no, sí. Pero qué bacano que, sí. que pueda ir Angie y el huesudo.
0: Entonces, no, pongan la palabra en el WhatsApp. 316-213-1007, pongan la palabra Tropicana Enlace y votamos por ellos, por favor, Tropicana Enlace, votemos por ellos, no seamos envidiosos ni egoístas, hombre, ya están participando, ayudémosles para que se puedan ir para los Estados Unidos a estar al lado con Marc Anthony. 8 de la mañana, 22 minutos, más noticias, ¿cómo van a ser para ir?
2: Déjeme, yo digo esto sí, y luego usted dice eso. Pongan mucho cuidado, señores oyentes de Tropicana, porque si ustedes fueron designados como jurados para las votaciones, son 850 mil personas que fueron designadas como jurados. De esas 850 mil personas, pues hay unos que son jurados principales y otros que son reemplazos. De esos, usted tiene que tener muy en cuenta, amigo, que si usted no asiste a esta obligación como ciudadano colombiano, porque no es que usted quiera, es una obligación como ciudadano colombiano que usted tiene que ir a eso. Si usted no va a prestar ese día el llamado que le hace la Registraduría Nacional del Estado Civil, ¿saben cuánto es la multa, Tatis?
0: ¿Cuánto, señor?
2: La multa es nada más y nada menos de la pequeña bobadita equivalente a 10 salarios mínimos mensuales legales vigentes al 2026. Estamos hablando de que sería de 17.509.000 pesos. Esa será la multa por no asistir. ¿Dónde puede usted saber si usted está seleccionado? Para ser jurado, pues usted ingresa a la registraduría y allí está el link que dice jurados. Entonces allí le aparece esto. Igual a usted le tuvo que haber llegado una comunicación donde le notificaban que usted tenía que estar que debe estar presente como jurado de votación. Recuerde, si no va, 17.509.000 pesos.
0: Es mejor que vaya.
2: Sí, sí, la verdad sí. Y además de eso, usted tiene un día libre.
0: Ah, sí, claro.
2: Usted tiene un día libre, usted lo puede sacar cuando quiera.
0: Cuando le dé la gana. Camila, ¿qué iba a decir?
1: Muchachos, ¿me puede poner una cortina así como de noticia de última hora? Algo súper hiper mega importantísimo.
3: Hiper mega, uy.
2: Noticia de última hora.
3: Hiper mega importante.
4: Informativo.
2: Con Camila, noticias de última hora. Camila, la gente a esta hora está detenida en las calles.
3: ¿A dónde?
2: La gente paró de asar las arepas y hay más de uno detenido en las estaciones de
1: Muchachos,
2: policía.
1: Muchachos, me voy a cambiar de ciudad. Me voy. Me voy a ir.
3: ¿Llevarla o qué?
1: No me pueden llevar porque está un poco lejitos. Me voy a ir al departamento de Cundinamarca.
2: Sí.
1: Porque, ¿cómo les parece que hay un pueblo en Cundinamarca? Ahí lo odio. Que hay un pueblo en Cundinamarca en donde, por decreto firmado y todo por el pueblo, el alcalde y todo, uno puede estar soltero por 3 días.
0: ¿Cómo?
1: Soltero por 3 días en el pueblo. Oiga, eso es algo que se lleva haciendo hace 54 años. En las fiestas del pueblo dicen, es que a las personas que están casadas, a las personas que por convicción, por accidente o por ser buenas personas decidieron tener y obtener el...
2: ¿Tener
1: el,
2: y?
1: No.
2: ¿Tener hijos o tener qué?
1: No, ¿dónde es eso? Obtener en Cundinamarca.
2: ¿Pero en qué
3: con
2: pueblo
3: razón
2: es?
3: Carolina se va acá. Carolina cada año sí me dice, hoy me voy para Cundinamarca.
2: Sí, amiga. Pues, para que
1: ya
2: se vaya rápido.
1: Sí.
2: Oiga, a media hora.
1: A ver... Espérame, que ya me hizo perder. Es el decreto
2: ya
1: simbólico.
2: ¿Ya se perdió para ir al pueblo?
1: ¿Qué? No, es el decreto simbólico número 109, considerando que es justo y necesario permitir a los casados por convicción, por accidente, por buenas, malas o por cualquier circunstancia, sentir nuevamente el placer de la soltería.
2: ¿Y en qué pueblo es?
1: Se llama Chaguaní. En Chaguaní, en Cundinamarca. Así que está a 121 kilómetros de Bogotá. Eso quiere decir aproximadamente a 3 horitas, a buen ritmo en el carro.
2: ¿21 kilómetros, 3 horas? ¿En qué se va?
1: 121. Ah. Oigan, entonces, si usted de pronto dice, ay, estoy casado, pero quiero conocer un pueblo de Cundinamarca, esta noticia le llamó la atención, 3 días por decreto usted puede estar soltero.
3: Chaguaní.
2: Chaguaní.
3: Donde los chaguanes.
2: ¿Usted
3: chaguanes.
2: Sabe cuál es el plato que más piden allá?
1: Allí.
2: ¿Cuál?
1: ¿Qué?
2: Una chagua para mí. Chaguamí.
3: No, es chaguaní, Chabelo.
2: Chaguaní, chaguamí.
3: Sí. No, mí no.
1: Ay, no, Chabelo. El caso es que sí. El alcalde y la gente dijo, ah, para las personas.
2: Olé,
1: que...
2: Camila, ¿se fue ya o qué?
1: No, no me he ido. O sea, voy a...
3: Ah, sí,
1: voy
3: se fue.
1: A irme pronto.
2: Oh, ya, arranque. ¿Y cuándo empieza eso? ¿Cuándo empieza?
1: Ah, no, pues ya prontico.
2: No, pero ¿cuándo es prontico? Para saber si pido permiso para irme esos 3 días de soltero.
3: No le va a gustar mucho a la terabó.
1: ¿Usted se va a ir por allá? ¿En serio?
2: Sí, hágale. ¿En serio? Por eso, ¿pero para qué fecha es?
1: Que no sé la fecha, aún no está la fecha. Son 3 días, ¿usted era cuando los quiere tomar?
3: Ah, uno guay, ve, alcalde, necesito tres días de
1: soltería.
2: Soy soltero,
1: necesito 3 días de soltería. Ah, no, ah, bueno, bien pueda. Bien pueda, me firma el formatico de los solteros, ahí está.
3: Sí,
1: así que me fui, muchachos.
3: Ajá, sí.
1: Me fui. O sea, puede uno aprovechar.
3: Pero usted no la fue soltera, mano, entonces.
2: Sí, si usted es soltera, entonces, ¿cuál es el pero suyo?
1: Me voy a ver. Es que voy a ir a hacer un reportaje sobre los solteros en esos 3 días.
3: Sí, usted va a esa. Eso no le gusta mucho al muchacho este. ¿Cómo es que se llama?
2: Al cochabambero.
3: Ah, eso, al cochabambero. No,
1: no le gusta mucho esa noticia. ¿Y es que quién le va a contar a él que yo me voy por allá?
3: Pues que no la escucha. Ya supo, ya supo.
1: Usted la va a contar. Así que si usted le llamó la atención esa noticia... váyase para Chaguaní, a ver.
2: Ahora nos vamos con el análisis editorial de esta noticia, Tatis.
0: Bueno, inmediatamente le voy a dar el análisis.
1: ¿Qué?
0: Teniendo en cuenta, Camila tiene que traer todos los días noticias importantes aquí.
1: Esto es súper hiper mega importante porque ustedes cuando han visto un pueblo que le festeje a uno ser soltero, nunca.
2: No, pues vea, por
0: no
2: aquí.
0: No sé quién es más.
2: Por aquí, no, por aquí está diciendo un oyente, Camila, por favor, mándeme el enlace y el directo contacto del alcalde.
0: No sé.
2: De don Solterio Ramírez.
1: Ah, bueno.
0: ¿Sabes? No sé quién tiene más, si el alcalde del pueblo o Camila que trae la noticia. ¿Quién se va a ir para el pueblo más feo?
1: ¿Usted cómo va a saber qué feo?
2: Chaguaní.
1: Ay, qué mentira. Usted conoce todo Colombia, pues.
2: Ya salió casado.
0: Chaguaní.
1: Mentiroso.
0: Chaguaní queda ahí cerca a...
3: Mapiquí.

0: Ahora son las 8 de la mañana con 36 minutos. 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Viene por acá el viejito. Pero no, no tosa frente a mi
1: micrófono. ¿Yo qué hago si usted?
0: Tosa para un lado, hombre. Tosa para un lado. No, no, no, no, pero para este lado, lado. No.
1: Para que, si quieres, me salgo entonces de aquí. Dios mío, vení. Buenos días, ¿cómo amanecieron?
2: Viejito Juancho, buenos días.
1: Don Lucumí, tiempo sin ver.

0: soy Moreno. De María.
1: Yo soy Moreno siempre. Oiga, don viejito Juancho, ¿cómo le parece que me pregunta mi prima por acá? Dice el viejito Juancho, ¿todavía le sirve?
0: Ape María. Las gafas, vea, las tengo bien puestas. Todavía me sirven mucho las gafas.
2: De que no ve nada, porque si las limpia, bota el grasero que tiene.
0: ¿Cuál grasero? Ah, esto es grasa. Yo pensé que eran nubes. Están empañadas, hombre.
2: Sí, sí, no sufre catarata. No, es grasa lo que tienen las gafas.
0: Ape María. A la orden.
3: Señores, a esta hora el señor de... ¿Cómo se llama? Don Juancho.
0: El viejito Juancho viene... ¿Se acuerdan que la semana pasada yo les dije que fui entrenador de los mis muchachos?
2: Ah, sí, señor.
4: De los mis muchachos.
0: Sí, de mis muchachitos, hombre, que yo los entrené y todo.
2: Se llaman rodillones.
0: Exactamente, pero yo lo que no les conté es que yo también fui jugador de fútbol.
2: ¿Usted fue jugador de fútbol?
0: Sí, señor. Y les voy a contar.
2: Yo fui portero.
0: No le puedo creer en qué edificio.
2: Sí, señor.
0: No me voy a venir. Ay, le dañé el chiste. Yo pensé que era otra cosa.
4: Bueno, cuente a ver. No,

0: manteníamos siempre en la última tales. Y ahí pasé a otro equipo muy bueno. Se llamaba el Deportivo Sin Copas.
1: ¿Sin Copas?
0: Ave María. 82 años de historia y solamente una copita. Ave María. Ah. Me acuerda como un
1: equipo. Eso que se la dieron para jarabe, para que todos estuvieran para tomar la medida del jarabe.
0: No.
2: Valía.
0: Seguí aquí en territorio nacional y me fui a jugar en el Pasto Dalama.
1: ¿Pasto Dalama?
0: Ave María, el Pasto Dalama. Así es, buenos equipos.
3: ¿Era Vasco?
0: No, Pasto Dalama.
1: Pasto Dalama, porque la cancha era de cemento y ya le dio esa lama porque era muy tronco.
2: Entonces, ay, qué rico. Y como ahí, eso como desliza de bueno.
0: Ay, eso más bueno, sino que no se lesiona y todo. Como era tan buen jugador, me fui para Argentina a jugar allá.
1: ¿Verdad? En ¿Internacional?
0: Internacional, en el Boca Juniors.
2: Vodka
0: Junior.
1: Vodka Junior.
0: En el

0: maderera, pero bueno. Sí, dientes de mitad. Después me fui a jugar a España, porque ¿a España? Yo, Jepe María, que yo sí he jugado harto, Jepe María.
1: Oye, bien, internacional.
0: Y me fui a jugar al Real Sociedad.
2: Real Sociedad.
0: Pero bueno, ese equipo, hombre. Aunque...
2: Pero se trajo de ahí algo de recuerdo.
0: Sí, sí, claro, porque allá
2: no, no, porque no me bañaba.
0: No había como muy juego limpio ya en ese equipo, ya, no me gustaba.
2: Yo creí que era porque no me bañaba.
0: Jepe María. Después de me fui a jugar a Inglaterra.
2: ¿A Inglaterra?
0: A Inglaterra.
2: Pero te viajo de lo lindo.
0: Sí, señor. Me fui a jugar a Inglaterra y me fui a jugar al West Ham.
2: West Ham.
0: West Hamón, así se West llamaba. Hamon.
2: Ah, ya, también trajo bien la pancita.
0: Ave María, pero eran muy marranos todos esos manes, muy malitos, muy malitos. Me pasaron para otro equipo de Inglaterra de allá.
2: ¿Cuál?
0: Buena, al Aston Villa.
2: ¿Aston Villa?
0: Ave María.
2: Uy.
0: Ave María purísima, así que, no, pero también allá, qué berraco, si tomaba yo allá, bien
2: ese,
0: bacán.
2: Ese me decía que tenían, al otro día tenían un entrenador muy bueno que llamaba El Guayabo.
0: Usted también lo conoció, Chabelito, conocí, como era de la época.
2: Entrenador, sí,
1: el
2: señor.
1: Guayabo.
0: El Guayabo es muy bueno. Hasta que me fui a jugar a Brasil. Ahí terminé mi carrera.
2: ¿En Brasil terminó?
0: Terminé.
2: ¿Por qué terminó en Brasil?
0: Porque estaba jugando con un equipo con Kaká.

0: Usted mi carrera deportiva.
1: Muy bien.
0: No, don María, yo entiendo, porque yo jugué mucho. Esas cuando me sacaron por el ano, eso sí me dolió mucho. ¡Ah, qué dolor tan berraco!
1: ¿Qué hace uno ahí?
0: No, pues ya
1: él
0: que...
1: Él juega mejor que uno.
0: Sí, juega mucho ese muchacho.
2: Ahí se volvió ya árbitro.
0: No, sí, no, yo árbitro sí me he sido.
3: No ha sido árbitro.
0: No, señor.
1: Vieron que porque usted después de que lo sacaron por el ano, eso, lo único que le sonaba era el pito.
0: Sí. Sí, me parece que ya me acordé, entonces sí fui.
1: Ya sé por qué diga. 8 de la mañana, 41 minutos en cómo amaneció Pereira de Tropicana. ¿Cuánto va a quedar la selección Colombia este fin de semana?
0: Ay, Dios mío,
3: el lunes.
0: ¿Verdad
1: que es el lunes? Es el lunes
3: que
1: juega.
3: Sí, lo pasaron.
1: Entonces, la pregunta
3: es:
1: ¿el lunes por la mañana?
3: No.
1: Es la selección Colombia de Hormigas Culonas.
2: De Hormigas Culonas.
1: Van a jugar este fin de semana en Bucaramanga.
0: Esa sí está buena, esas hormigas.
1: ¿Cuánto van a quedar? Por favor, marcadores.
0: Marcadores.
2: Para mí queda.
1: Bueno, marcador negro o blanco.
0: O blanco. Rojo, me gusta más
4: yo
0: el rojo.
4: Escucho, veo y comparto Tropic.

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1: 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En Tropicana son las
2: 8 de la mañana, 50 minutos en Tropicana.
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2: 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En Tropicana son las 8 de la mañana, 50 minutos.
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2: 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Son las 8 de la mañana, 51 minutos en Tropicana.
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0: Hágale pues, de una a la una, a las dos y a las tres.
1: ¿Me puede poner también canción del mundial, de fútbol, canción, por favor?
2: Mundial.
1: Vamos a hablar del fútbol.
3: ¿Usted no se había
1: fútbol.
3: Ido para Chuachi? ¿Para dónde era que se había ido?
2: Para Chinchunchín.
0: Chinchunchín.
3: Eso, Chinchunchuan.
1: Para Chaguaní.
3: Ah, eso, Chaguaní, eso.
1: Ahorita me voy cuando termine el programa.
0: ¿Se volvió la soltería?
1: No, cuando termine el programa me voy, si yo soy responsable.
0: Claro, ¿usted es qué? Irresponsable.
1: Responsable.
0: Ah, ya.
1: Oigan. Si la tricolor, o sea, si la selección Colombia fuera un producto colombiano, les voy a explicar.
3: Si la selección Colombia fuera un producto colombiano,
1: ya les voy a decir qué producto sería. ¿Qué producto serían los arqueros, los delanteros, los volantes, los defensas? Bueno, todos esos, ¿no? ¿Cierto? Porque yo no sé mucho de fútbol. Entonces.
2: Y eso. Ah, no.
1: Si la selección Colombia, el arquero, o sea, el arquero de la selección Colombia en productos colombianos sería el jabón azul. ¿Jabón el azul? Jabón de la realeza. ¿Sabemos cuál
2: ¿Pero
1: es?
2: ¿Pero cuál de los tres arqueros que están convocados?
1: No, cualquiera. O sea, ¿cuál?
0: No, porque yo no quería de tierra.
1: Bueno,
0: sí, sí.
1: El jabón azul, el jabón de la realeza, que es el que limpia todo lo que se le atraviesa, ollas, manchas de ropa blanca, limpia de todo, muchachos. Sirve para echarle a las ollas para que no se tiznen. Para todo sirve. O sea,
0: no sirve, no sirve.
1: Sí sirve.
0: No sirve lo
1: sí
0: de la olla tiznada. Ey, lo hemos hecho, lo he comprobado y hay que estregar de todas maneras la olla
1: pues
0: tiznada.
1: Pues es que no es que diga, es que nunca se tizna.
0: No.
1: Siempre
0: no,
1: queda pintadita, pero sirve para quitar un poquito.
0: Hay que estregar, no. Usted va a hacer un sancocho de lo que sea y hay que estregar y estregar. Tizna.
1: Tiroso.
3: Todo tizna. Depende de la madera que usted utilice.
0: Pero de todas maneras, tizna.
3: Sí, claro.
0: Madera es madera.
2: Madera.
3: Tizna.
1: No, bueno, señor. El caso
3: hay
1: ese va a ser el portero
3: producen,
1: porque...
3: Hay maderas que producen más humo. Si usted cocina con guadua, esa ahuma mucho más
1: que guadua.
3: Si usted cocina con pino, esa es diferente.
2: Ah, con
3: si
2: el
1: cocina,
3: con roble, esa es diferente. Si cocina con cedro, el humo es diferente.
0: Yo cocino, por ejemplo, con María, ¿es diferente?
2: También.
3: No, María, si no.
2: A mí una vez me tocó echarle ese jabón, pero por dentro de la olla y no me gustó mucho. Es que un sabor muy maluco.
1: Que le quedó espumoso.
2: Ese jabón azul lo utiliza mucho el portero de la selección, ese Mier. Porque él da muchas cosas por allá.
0: Sí.
1: Sí.
0: Para que quede limpio el arco.
1: Ajá. Oiga, muchachos, también le tengo los defensas.
3: A ver.
1: Defensas serían...
2: Davinson Sánchez.
1: No, en productos colombianos. El tarrito rojo. ¿Usted está tomando tarrito rojo?
2: Ese que se llama... yo pensé que era el de para los diablos rojos, para sacudir...
3: No, que es de tres letras.
1: ¿El de tres letras?
2: Ah, sí.
3: El tarrito rojo de tres letras.
0: El BGJ.
1: Ese. ¿Ustedes han tomado ese rico?
3: No, yo tomo lo que está por dentro. El tarrito no me lo he tomado.
1: Pues lo que está por dentro, el tarrito calientico, rico. Eso es bueno.
2: Si usted llega a mi casa, es pura puntillas.
1: Ese sería el defensa, porque eso es una algo que no lo ayuda a uno a que le dé sueño.
3: ¿No lo ayuda o lo ayuda?
1: Lo ayuda a uno a que no le dé sueño. A no rompes una piernita, vea, a no fracturarse, a no lesionarse. Es una defensa que va. O sea, es la defensa en productos colombianos.
3: Ya.
1: Porque esa está también en todas las casas colombianas. Para
2: sí,
1: la caliente,
2: casas, sí.
1: Un juguito
3: yo
1: de
3: soy
1: naranja.
3: De otro país.
1: Usted no toma de eso. Chabelo, no, es sí. Que ya es cierta edad en la que toca tomar de eso.
2: Ah, buen madre, sí, Chabelito.
1: Pero pues, o sea, estoy diciendo, ¿no? Un comentario. Pues,
3: en su casa hay muchos de esos ya.
1: Ah, sí.
2: Hay muchos tarritos.
1: Que son viejitos. También le tengo la salsa de tomate. Sí, señor. Pero sería, ¿saben cuál es?
3: ¿También serían defensas?
1: Sí, defensas.
2: Sí,
1: es la
2: también.
1: Cofru.
3: Sí.
1: Pero... Es diferente en tarrito de plástico, la bolsa de plástico o en tarrito
3: de vidrio.
1: Porque ese sí que lo acompaña todo y tiene un sabor diferente. Díganme
3: Total,
1: si no.
3: Totalmente. Estoy
1: tiene
3: de acuerdo.
1: Un sabor
3: Ahí sí estoy
1: diferente.
3: De acuerdo con usted.
0: ¿Qué cosa?
1: La salsa de tomate en tarro de vidrio.
3: La cofru
1: en el de vidrio. El de vidrio.
0: No, o sea,
1: la cofru.
0: ¿Sabe lo mismo?
2: ¿Salsa de tomate cofru?
0: ¿Sabe lo mismo?
1: No, señor. No,
4: Camila.
1: No. Señor.
4: Una pregunta.
1: Señor.
4: ¿De qué está hablando?
1: De cómo sería la selección Colombia en productos colombianos.
4: Ah.
0: ¿Esa cofru en vidrio sabe un poquitico más ácido?
3: Sí, un poquito.
2: Sí, eso es lo que se pronto
1: pero,
2: me puede sentir.
1: Sí, de pronto, pero es un sabor diferente. Ahí
0: a mí
1: sí,
0: lo único que me gustaba era la tapa.
2: Ah, más pues, bueno, sí.
0: Tapaba.
1: Ah, sí, señor. Sí, señor. Otra defensa... Esa defensa que no la mueve uno, nadie, esa sí es la defensora.
2: No,
1: la arepita de chocolo o choclo con quesito.
2: Arepita de choclo.
1: De chocolo.
3: Pero no como las que vende lechón.
2: Ya es que yo no vendo arepa de choclo.
3: No, por eso, no las va a vender.
4: Camila, yo le voy a decir una cosa a usted.
1: Ah.
2: No mentiras que sí vende.
4: Una prima mía está muy interesada en salir con usted.
1: Una prima suya.
4: ¿Está interesada en salir con usted? ¿Cómo
0: problema?
4: ¿Cobra la salida?
0: ¿Cuál es el problema? Que salga con una amiga.
1: ¿Cuánto cobro la salida? Depende de lo que quiera hacer.
2: Para que se vaya para Pacho un chinchón.
1: Pues que ir a cenar, que ir a tomar
0: algo.
1: ¿Para
0: dónde
2: pasa el chichón?
1: Sí, eso. Chiguaní, Chaguaní.
4: Ah, bueno, ya le pregunto.
1: Hágale pues. Oigan, les tengo los volantes también para la Selección Colombia en Productos
3: Colombianos. A ver, ¿quiénes serían?
1: El primero es el jugo que a todos nos encanta, que es el que trae muchísimas
2: de guanábana,
1: vitaminas.
2: De guanábana, a mí me encanta.
1: El que, el que tiene muchísimas vitaminas. ¿Cómo es que dice? El ñotifru es el que a ustedes les gusta. Energía pura, vitaminas de la A a la Z. O sea, esos son los que van para arriba y para abajo, corren para salvar a la Sele.
3: No, pero era mejor el del tarrito, el...
2: ¿Cómo era que moresco, llamaba? El moresco.
3: Ese moresco.
1: Ustedes dicen que se coró una gotica y ya...
3: Eso tenía...
1: Y
3: la ropa sí que la tenía bien.
4: No, para eso está el iris.
2: Al iris y lo ha cambiado. El iris todavía lo venden.
1: Oiga, otro volante colombiano es la tortica de chocolate que nos gusta, de empaque naranja. ¿Ustedes saben cuál es?
3: Sí, sí.
1: Ese, dulce y presente también en todos los momentos del el algo de los niños. Va a llevar usted un regalito, ahí está, va a la tienda y está, ese está presente como volante en la Selección Colombia.
3: Ah, pues yo en estos días fui a una carnicería y no estaba.
1: Es que en las carnicerías no venden cosas dulces, señor.
2: Sí, claro.
1: ¿Qué venden dulce?
3: ¿Qué venden dulce?
0: Claro, miel. Yo he visto que venden miel.
1: Mentiroso.
2: Sí, panela. En una cantidad de caña venden panela.
0: Mándeme una foto a un oyente si en una carnicería está vendiendo miel.
1: Es carnicería y tienda.
2: La carnicería de caña, mándeme una foto.
1: Pero es carnicería, no van a vender cosas dulces.
4: En la carnicería del ánima, el ánima descuartizada. Venden unas carne senior.
0: ¿Vio?
4: Premium
0: senior.
4: Miren que los las pezuñas del marrano vienen con el francés.
1: Oigan, muchachos, ¿ustedes qué productos creen que son válidos para esta Selección Colombiana de fútbol en productos? Ustedes que dicen, ese no puede faltar.
4: La sopera.
2: ¿La sopera?
0: La sopera, qué maravilla.
4: Sí, las sopas esas que no son sopa, sino que son sopitas.
0: Sí, son
1: sopitas.
3: Para mí, el muñequito de...
4: La leche.
3: De carro.
4: La leche
3: de carro.
4: King.
3: Adelante. ¿Sí?
4: La King.
3: Sí, porque es que cabecea. Pam, todo el día.
1: Sí, el de los amarillitos.
3: Sí.
4: La leche en polvo.
1: La leche en polvo.
4: Sí. La leche pro también.
3: Ah, sí.
2: El técnico, uno de los directivos del Boyacá Chico. Pimentel.
3: Eso, Pimentel.
2: Ese sería
3: Pimentel.
2: Un machete, pimienta, un machete ese tres rayas.
3: Ah, sí, sí.
2: Machete tres rayas sería Pimentel.
1: Machete tres rayas.
2: Así porque ese para cortar guadañas.
3: Para guadañar estaba solo.
1: Bueno, y todo esto es porque ya pronto van a sacar la lista de los 26 al Mundial. Hoy la sacan y además... Porque estamos, ¿a cuánto, Chávez? A 17 días del Mundial.
3: 17 días de que inicia el Mundial.
1: Entonces, vamos a ver cómo nos va, todos apoyar la Sele. Y porque el 1 de junio, lunes, tenemos el amistoso con Costa Rica en el Campín.
2: No debería jugarse, hombre.
0: Chávez, ya lo averigüé. Dígalo. Me estaba preguntando, ¿Juan da Caribe es el finalista de la Casa de los Famosos?
2: No le creo.
0: Sí.
3: ¿Sí?
2: Yo no sabía.
1: Son cuatro hombres.
2: ¿Cuatro quién?
4: Apenas se va a acabar eso.
0: No, todavía le falta.
2: Ah, menos mal, yo ya estaba triste. Yo fui
0: Chávez, entonces, pues usted qué siente.
1: ¿Para que vote, Chávez?
0: Mal y todo el cuento, ¿para que vote? Porque
2: Chávez está triste por eso.
1: Chávez está triste.
4: ¿Qué tiene Chávez? Se le cayó el pelo. Ay, pobre, qué triste.
0: Chávez, entonces, Juan da Caribe, usted que decía que qué bueno que quedara él y todo el cuento.
2: Si usted quiere que quede Chávez, no había.
3: No, totalmente. O sea, va a cambiar la historia de la humanidad.
2: Chávez,
3: está triste.
4: Chávez, que es cierto que usted en sus años mozos
2: era mozo de quién,
4: llegó a ser mozo,
1: ¿verdad, Chávelo?
2: Hable, que eso ya se fue pasado, mano. Ya no está escuchando.
3: Me está escuchando.
2: Ah, sí,
3: no escucho vos.

0: Dionisio Pereira, capaz de ponerle la J a todo. 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
1: No, él es demasiado popular. Mejor elige a otro. Todos andan tras él, amiga. Incluso hombres.
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0: ¡Oye, este sujeto es genial!
1: Yo no voy a poder controlar mi lengua.
2: Eso les pasa de todos. Es una aventura. Salir con ellos es una aventura.
3: Pegriloso.
2: Son las 9 de la mañana con 28 minutos. ¿Quién anda del grupo de trabajo en bus?
3: Camila.
2: Uno de los placeres de andar en bus es poder dormir mientras el chofer maneja.
4: Muy bacano, sí.
2: Es como ser millonario, pero pobre.
5: Ajá. Y no cualquiera anda en un vehículo de 200, 300 ¿sí millones no? de pesos a las 5 de la mañana.
2: Sí, y vale. con no. conductor elegido y todo.
3: Sí, sí, pero como con muchas personas.
6: Y llevando más gente, llevando más chulo.
5: Ajá.
2: Sí. Hace 3 meses, dijo ayer un amigo, hace 3 meses que estoy en el nuevo trabajo.
4: Bien.
2: Y ya he puesto dinero para 5 cumpleaños.
3: Oh, pues, bendito Dios.
5: Me salgo.
4: No ha recibido casi ni la primera. No,
2: oiga, la estafa piramidal de la que nadie te habla.
5: Total.
2: Y es que, no, pues póngale que usted quiere. You know? Y usted de enseguida pone 20 mil y uno...
5: ¿Cómo? No, y usted no, llega y mira, no, pues, okay. 20.
3: Ay, Dios. Y siempre hay una.
5: A mí por eso me gustan las fiestas donde es lluvia de sobres.
4: Ay, a usted no le gusta eso, Chabelo.
5: No, yo nunca
6: ¿qué
5: marco.
6: Tiene que ver yo, eso, Chabelo.
5: Yo nunca marco el sobre para que nadie sepa cuánto doy yo.
4: Ah, eso, para que sepa que nadie ve todo lo que no di.
6: Chabelo, sí. Yo le hago una pregunta.
5: No, pregúntelo.
6: ¿Usted es así de miserable o ya venía de hace rato así?
2: O aprendió.
5: He aprendido. Eso se llama economía.
6: Le he aprendido mucho a esa chusma de mujer con la que usted
5: no, vive. No, diga eso. Uy, mujer más amplia que ella no hay.
6: No le conozco la mano. Queda de invitarme a cosas y nunca me ha invitado.
2: Ya está ahí.
4: O sea que usted es la que le cohíbe que nos invite a nosotros.
2: Puede ser, sí, claro.
5: Yo la contengo.
2: No. Le cuida el bolsillo.
6: Qué chusma, no.
2: ¿Se siente re feo andar trabajando en Guayabado, sí o no?
4: Ah, sí, sí, eso es la María.
2: Es mejor que no vuelvan a trabajar entonces.
4: Eso sí.
2: Porque uno en Guayabado, sí. Pues para qué es esto, no.
3: Sí, no, es mejor no ir.
2: La dignidad que pierdes al hacerle la parada al bus y que no se detenga.
3: Ay, horrible.
2: No la recuperas ni yéndote en taxi toda la semana.
6: No, ¿sabes cuál es la peor?
2: Usted toda la semana.
6: Cuando usted sufre, cuando usted empieza a sufrir de miopía, que cree que está bien. Ay,
2: ¿Qué?
6: ¿Qué ruta es?
3: Y ya tiene que parar el bus cuando está encima de uno.
6: No, y
3: pues
6: ya no le para. Uno es como que ruta.
4: No, uno lo aprendiera por colores y ahorita que son el mismo color todo, entonces
5: no, pero no hay nada más vergonzoso que usted ver qué pasa el bus, usted salir corriendo, lograr alcanzarlo y preguntarle al conductor: buenas, este es el que va para la Virginia. No, señora.
6: Buen señor.
5: Y todo el mundo ahí queda como que, ay, qué pecado.
2: Y el que dice terminal y usted lo para y le dice: y entra a la terminal.
3: Pasa por el terminal.
6: No, ya voy de ida.
2: Pero usted timbra y se tiene que bajar aquí y el bus sigue 2 o 3 esquinas más. A usted todo el mundo lo mira como lo peor del bus. Pero usted no le hace caso ni la mamá.
4: En el paradero. Es que tiene...
2: Claro que es que hay unos que paran aquí y el paradero está a media cuadra y vuelven y tiran.
3: No. Ah, sí, en serio.
2: Sí. Ahí sí le doy la razón al conductor. Sígale. ¿Está bien? Le dicen a un amigo ayer. ¿Usted está bien?
4: ¿No? Sí.
2: No, hermano. ¿No? ¿Cómo voy a estar bien si es lunes cada 15 minutos?
3: Ay,
2: sí.
3: Total.
2: ¿Cierto? Cada 15 minutos de lunes.
6: Ya va a ser más vieja Camila, imagínese usted.
5: Ese está como un amigo este fin de semana, Tatis. Vale, pues cuidado.
2: Señor.
5: Llega y...
6: ¿Va a decir algo bueno
5: No, malo? En serio. ¿Seguro? Vale, parece que tenemos un amigo que dice: vea, nadie sabe lo que yo siento con este vértigo y estos mareos que me dan. Salgo a la calle y yo soy de un lado para el otro. Y entonces todos, este man, ¿qué le pasó? Ayer nos encontramos a 2 de los amigos,
2: sí,
5: que querían experimentar qué era lo que el otro sentía.
2: ¿Allá en los juguitos de los niños?
5: Estaban antes, bebiendo, antes. Tenían una borrachera a la berraca. Ah, ¿y ya ustedes qué están haciendo? Solidarizándonos con el parcero que tiene los mareitos y ya como vamos.
2: Ya, mejor.
5: También tienen los mareos, todo eso.
4: Bueno, amigos.
5: Sí, es amigos que se solidarizan.
3: Totalmente.
2: Me olvidaré de todo. Menos de 2 cosas.
4: ¿De qué? ¿De cuáles? A ver.
5: ¿De cuáles?
2: La vez que me quemé en la moto.
5: Sí.
2: Y la vez que me caía en la moto. ¿Sí o no? Y usted siempre voltea a mirar esas piernas y ahí tienes el redondo negro, cafecito.
3: Ay, qué feo.
2: De quemada de exhausto.
5: No, y cuando usted se cae, que cae hacia el lado donde está el exhausto, ¿qué le dicen? Y esa quemadura fue cuando, y la raspadura fue cuando, el mismo día.
6: ¿Usted se acuerda de las ochentas que traían ese tabaco todo así en aluminio, que eso usted ponía el pie ahí?
2: A ver, tía chancla en forma.
4: Ay, si no, pregúntele a mi mamá.
6: Ah, de eso la patasola.
5: Yo de Férez ochentas sí que conozco.
2: ¿Por qué?
5: Porque yo tuve una...
6: ¿A la que le robó su mamá?
5: Una 1995 nuevecitica sacada de agencia y todo eso. Y la tuve durante muchos años.
6: Chalito, ¿y
5: 15 años tuve esa moto?
6: ¿Y quién, cómo hicieron para sacarla de la agencia? ¿Quién se la jaló?
4: ¿Jaladores, usted, Chabelo?
5: Sí, claro. Pues. En una grúa.
3: Diga la verdad.
5: Sí, la verdad, sí.
2: ¿Y no más?
5: ¿No más?
2: Mañana. Dirían los que estaban ayer de descanso el domingo.
3: Mañana.
2: Siempre
3: mañana.
2: Dicen así. Mañana otro día de ver a mis maravillosos compañeros de trabajo.
3: Total.
2: ¿Cierto?
4: Señor.
3: Sí.
2: Puedes disimular la edad, pero que se te cierren los ojos a las 10 de la noche, eso no hay manera. Ustedes se le cierran cuando le cierran. Aguante, de antes. Desde las 8 le cierran.
6: ¿Sabe qué da más piedra que usted? Busca algo para ver y se pone a ver y se empieza a quedar dormido.
2: Sí.
6: Y lo apaga y se
3: le
6: da
3: el sueño.
6: Se lo vuelve y lo prende y le da sueño.
3: Y se apaga y lo va todos los días.
6: No puedes que pone la cabeza en la almohada y se queda dormido.
3: Mi mamá, yo no.
2: Y le echó, ya no puede.
4: No.
2: Apaguen todas las luces.
4: Apaguen las luces, mira, por favor. Apaga el ventilador, pues, Juanita.
3: Yo tengo que apagar todas las luces.
6: Juanita, saque el pollero.
4: No, parce, ¿a qué hora va a ir? ¿A qué hora va a ir, hermano?
2: Juanita, apague el ventilador. Papá, es la gata que está ronroneando.
6: Ay. Venga, el lechón. ¿Cada cuánto está amaneciendo el pollero allá?
4: No, amanece allá.
3: Viernes todos los días.
2: Espere. ¿Cómo, lechón?
4: Que ya no volvió a amanecer allá.
6: Pero según me dijeron...
2: Espere. Que usted no sepa que él está amaneciendo en Viernes.
6: Según me dijeron, lechón, él sí está amaneciendo allá.
4: Ay, ¿y eso cuándo?
2: No me he dado cuenta.
4: Yo siento por la noche, para la mañana, que la puerta se la choque tan raro.
2: La única es que...
4: ¿Yo para dónde va Kiara?
2: De hecho, la única es que usted desvíe el pasadizo por la pieza de Juanita, que por ahí entra y salga todo el mundo. Es la única para usted darse cuenta.
5: Y además de eso, quite esa cuerda que ahí...
6: Que ese señor lechón como ha cambiado, le alió pelo y todo y se ve más joven.
2: Literalmente yo aparezco en la vida de la gente para enseñarles lo que es el amor incondicional. Y a mí la gente solo me enseña que necesito más amor propio. A un lado y para el otro. Con ganas de todo menos de trabajar mañana martes. Y apenas estamos a lunes. Por ejemplo, la gente dice que el mercado está muy caro.
3: Sí.
2: Dice, uy, no, ese mercado, mire, compré 100 mil pesos y... 2-3 bolsitas, 100 mil pesos.
4: Solamente, sí.
2: ¿Cuánto le costó la botella aguardiente? 180 mil.
5: Eso le iba a decir. Usted llega y dice, uy, ese arroz como está de caro, pero voltea. Promoción de aguardiente, ron, tal cosa.
3: Ah,
5: y usted,
3: pues es que el aguardiente
5: ¿cómo
3: lo
5: ha bajado?
3: Con varios.
5: Y viene con ñapa.
2: Sí, no, vea.
4: Ah, sí, con una copita y todo. Sí,
5: ajá.
4: No, pero hay una botella que viene con arroz.
2: ¿Con arroz?
4: Sí. ¿Qué parece? Sí, ¿así en serio?
5: Viene con el amarre del arroz.
4: Sí.
2: Véale tú.
4: Es una ayudita.
6: ¿Qué sexy sonó eso? Véalo tú.
2: Esta es la felicidad de algunos hoy en día.
5: ¿Cuál?
2: Estoy en una etapa de mi vida donde la felicidad no es salir a beber y a rumbear y a fiestas, sino tener tiempo para dormir y dormir. Ya. Hay gente que tiene tiempo para dormir y no duerme. Que por el ruido del ventilador.
4: No, es que los ventiladores viejos. Que...
5: Y hay otros que quieren dormir y dormir y dormir y no lo pueden hacer.
3: Porque
5: es el vigilante.
4: ¿Por qué, Chabelito?
5: Porque es el vigilante.
4: Pero ese duerme más que cualquiera.
5: No, lechón. Uy, venga, los guardas de seguridad, me el favor, y le van a responder al lechón.
4: ¿Qué?
5: Que el guarda de seguridad es el que más duerme. No, señor.
4: Ah, es que menos.
3: Respete.
5: Guarda de seguridad tiene que estar permanentemente pasando por donde están todos esos códigos a tomarle la foto a registrarse.
4: Ah, entendí.
6: Lechón, usted no duerme, estar pendiente de los guardas.
4: Usted es el que no nos deja dormir, pues.
5: Es que hoy, Claudia, llegó el guarda a hacer la cosa.
6: Duerma.
5: Ya, el guarda subió y cerró la ventana del piso 6.
2: ¿Qué?
4: Ah.
5: Ya viene por el quinto.
4: Chavero,
5: la del piso de nosotros no es capaz de cerrarla porque está malo. Y usted siente que ya, no la cierra.
4: Ellos cierran las ventanas.
6: Claro, Chavero, pero usted es muy desocupado, déjeme decirle.
2: ¿Por qué?
4: No, pues no.
6: Todo lo que se entera, no escucha.

0: capucha.
1: ¿Y sabe cuál es? Ah, este es el de los zapatos que están malos. No, no, sabe todo.
2: Es que me mandaron el video de cuando
0: el ventilador bailarín.
3: ¿De qué tiene Juanita?
2: Del ventilador. Así arranca el ventilador de lechón.
1: Pues ya, ¿no?
0: Los días para adelante están ya armando, sí, a recoger.
2: No, pero todavía hay. Y entonces así terminado.
3: Con la puerta.
2: No, no, no, es el ventilador.
1: Sí, sí.
2: Es el ventilador bailarín.
1: Es un ejecito que tiene ahí que se suena. Ese eje.
2: Hay que limpiar los pelos.
1: Vea, así arranca. Bien. Hasta ahí me lo aguanto.
3: Aquí estaba más de uno ayer con el calor. Vea, aguantando el sonido del ventilador.
2: Es que es fastidiosito.
1: Uy, sí. No, claro, ya, sí, es que no tengo la razón.
0: ¿Cómo le pasa? Que ayer estuve viendo una cosa que hablaban de ventiladores y todo el mundo utiliza el ventilador mal.
3: ¿Por qué?
0: Porque usted tiene la sensación de que se lo pone en la cara, pues usted como que, ay, yo me refresco. Pero si está dentro de la misma habitación, lo que está haciendo es tirándole aire caliente.
2: El aire caliente.
0: Y usted lo que tiene que hacer es poner el ventilador, es a sacar el aire.
2: A sacar el aire.
0: Saque el aire para afuera, para que le circule bien. Si no, no está haciendo nada.
3: Entonces,
0: pero
3: ¿dónde lo pone uno? ¿En la puerta?
0: No, hacia pues, la ventana.
2: Hacia la ventana.
0: Para que saque el aire caliente.
2: Para que circule, para que circule.
3: Ah, sí, yo no tengo ventana en la torre.
1: Ah, con razón.
0: Ah, es que usted lo... Ah, no, es que usted lo que...
3: Oiga,
0: le echó ese número de...
2: No sé, búnker en qué está, vive, si es cosa seria.
0: Esos que trabajan en aire acondicionado, como que no quieren trabajar, uno les habla y ni contestan.
1: Eso, no. Eso le dije yo ahorita, que está en una reunión.
2: Y entonces Lechón ya le puso aire acondicionado a la casa.
1: Sí, sí, claro.
2: Suena así.
1: A ver.
0: La Turbo 2000. Venga, Lechón.
1: Señor.
0: Que hay de cierto que usted tiene un amigo.
1: Sí, cuéntelo.
0: Que no es amigo y no que es amiga.
1: Sí. Ah, no, no, sí, también, más o menos, pero no quería decir. Pero...
0: Ah, bueno,
1: ¿y qué pasó con eso? ¿Qué? ¿Hay algún problema con eso?
0: No,
1: le pasó nada, ¿no?
0: No, está bien.
2: Ah, solo se lo digo, digamos. Solo se lo digo y nada más. 9 de la mañana, 40 minutos. En las películas, cuando alguien está triste. ¿Usted ha visto las películas cuando alguien está triste?
1: Sí.
2: Sí. Sale a caminar en la noche. En mi barrio hago eso y me roban la hasta la tristeza.
1: No.
2: Me la
1: roban,
2: ¿cierto?
1: Eso no se ve, no, por la noche no se puede. Vale,
0: me parece que hay un mano, hay un español, yo no sé por qué me valió. Hay un español que está estuvo en Mauritania. Mauritania es un país africano.
3: Sí.
0: ¿Y cómo le parece que decía que todos los carros de Mauritania son taxis? Usted le pone la mano y le paran.
2: ¿Qué?
0: ¿A dónde va? Y que a veces los llevan gratis y a veces le cobran.
2: ¿Vea?
0: Y todos los carros son de dos, la mayoría de las marcas que son allá solo son dos.
2: No más.
0: Toyota y Mercedes.
2: ¿Mm?
0: Pero usted los viera.
2: ¿Pero qué?
0: No tienen para abrir con un cable.
2: Ah, bien. Sí. Mil veces he tenido la oportunidad de hacerle mala cara a las personas.
3: Ay, sí.
2: Y no he desaprovechado ni una sola vez. Atentamente, Camila.
3: Chusma, chusma, chusma. Total.
2: Vivo con la duda de saber si en España la llorona grita...
4: ¡Hostias, mis chavales!
2: ¿Dónde estáis, chavales míos?
4: ¿Dónde estás, mis chavales? ¡Hostias, mis chavales!
0: En Argentina son pibes.
4: ¿Dónde está el pibe?
1: Y en México, chaval.
0: ¿Dónde están mis hijos?
2: Ustedes que estuvieron en España, así lloraban.
4: ¿Dónde están, cuatecitos míos?
0: Pero recuerda que la llorona es leyenda mexicana.
1: ¿Sí?
0: Sí.
2: Sí.
1: Había pues, no había que era leyenda.
0: Ya cae lagrimona.
2: No estamos para estar conociendo gente. Ya el que conocí, lo conocí, punto. Esto para estar conociendo y para... Y luego hablamos.
5: Si quiere que lo conozca, por favor, consigne para saber primero cuáles son sus intenciones.
2: Sí.
6: Sí.
2: Sí, ya.
5: Camila, ¿usted está de acuerdo con eso?
3: ¿Para qué?
5: Ah,
3: para
5: bueno, intenciones. Sí, Camila.
3: Sí.
2: ¿Qué tal es la freidora de aire o la air fryer?
1: Buena, para mí es buenísima, man.
2: Muy la bien. Comida sale rica, rápido, no hay que hacerle nada y casi no se ensucia. Es obvio que algo malo tiene que tener.
1: Energía.
5: Gasta energía como un berraco. Segundo, usted saca todo de ahí caliente, crocante y todo eso. Al minuto está ya cauchudo.
0: Pero ¿qué producto está comprando usted, don Chabelo?
1: ¿Qué carnicería?
2: ¿Qué chicharrón estás comprando?
1: Sí, Chabelo.
5: Compré ese rompe. De ese que rompe
1: las camisas.
0: Pero eso sí, rompe es camisas. Eso sí funciona.
1: No, sí, eso es chicharroncito.
5: Por favor, que alguien me enseñe cómo funciona.

0: No, bueno, yo no
1: lo que pasa es que si usted va a comprar una air fryer mala, pues eso le va a dañar los productos. Pero usted también tiene que saber qué buenos productos compra y en qué carnicería compra también.
0: Muchas gracias.
2: Ah, usted se autocompra, ¿no? Bueno, entonces por ahí con razón.
0: No se autocompra, no pague, ¿verdad?
2: Ah, sí.
3: ¿Sí?
2: ¿No le fían, Chabelito?
1: Ay, ya va de.
0: Con recargo.
2: Ah, bueno, pero
4: no,
2: sí,
4: le, no le anotan ahí en el cuaderno negro.
0: Con recargo.
1: Chabelito, usted tiene cartera.
0: No, yo tengo cartera, ay, billetera.
2: Los sábados por la noche.
4: Uy, ese lechón vino hoy.
1: Foto el cambio.
0: Fino, fino.
3: Me parece una gran falta de respeto que el pan engorde.
2: Uy, sí.
4: Total.
3: ¿Por qué tiene que engordar?
1: Pero una cantidad de mantequilla que no.
0: Tenga en cuenta eso.
4: Media el pan.
0: Porque usted va a comer roscón, el roscón, ahí no aparece que el roscón
3: sí,
0: engorda.
3: Sí, no, ¿cierto? No.
2: Primero el roscón
0: de lo que habla, no engorda.
3: Ahora, segundo, le voy a pedir a los panaderos de las panaderías, por favor. Atención, panadero de panadería.
0: ¿Qué?
3: Hagan el pan.
4: ¿El qué?
3: Hagan el pan y sáquenlo, pero no lo vendan caliente. Eso es una adicción, eso es una droga. O sea, usted va y compra un pan.
1: Eso crocantico, ¿eh?
3: Usted, no. Después, usted lo compra así y usted no llega a la casa. O sea,
2: no, no, si no llega.
3: Primero no llega a la casa. Y si llega, llega usted a partirlo y a echarle mantequilla, a bañarlo.
2: Más mantequilla, imagínese.
3: No.
1: Cachi, eso es una maldad. ¿Cómo le parece que en Ánimas hay una panadería que se llama El Ánima Caliente?
0: El Ánima Caliente.
1: Y es una panadería donde todo es caliente. Si no es caliente, lo regalan.
0: Véale tú.
4: ¿En serio?
1: Es la panadería de mi primo.
0: Qué rico.
1: Y todo el tiempo está caliente todo.
0: Qué delicia.
4: Vea, y en Ánimas hay alguien que dé el clima, que de pronto tenga algo, alguna aplicación para dar el clima y
1: sí,
4: todo.
1: Claro,
4: ¿y qué hacerte?
1: Claro, cuando pasa el avión fantasma y todo eso.
4: Ah.
3: ¿No? ¿Acepta?
0: Y el que se equivoca, lo demás que los que, sea que se han equivocado ya están en el río.
3: Ah, no te crees.
0: Sí, porque son pescadores.
1: Y hablando de eso, el Deportivo Ánimas ganó este fin de semana.
2: Sí, ¿cuánto quedó?
1: 1000-0.
2: 1000-0.
3: Pero sí. Qué pesar de los
0: cambiaron 20 tipo, balones.
2: Sí, Ave María. Oiga, un saludito ahí para Madisa que va con el conductor elegido, escuchándonos ahí con el conductorcito.
1: Con yo, el marido elegido, ¿cuál sí. es?
2: Con el conductor elegido, Madisa, que no sepa dónde irá con el conductor elegido. Mucho cuidado.
4: Ah,
2: chiste,
3: así le dicen. Antes le decían Juan Mecánico.
2: Ah, sí,
3: le dicen
2: sí,
3: conductor
2: sí.
3: elegido.
1: Ahora le dicen conductor elegido, Riri.
3: La única razón por la que no me ha cambiado la plata es porque no tengo.
0: No tengo.
2: No, o sea,
3: yo te era plata, ya me hubiera cambiado. Si me ven con una cerveza en la mano, eso es inteligencia artificial. O sea, no van a creer que yo estoy tomando.
0: Totalmente.
3: Yo te lo cuento, por ahí no andan en tira o vomitado. No.
0: Es como la gente que dice, uy, ese como es de tomatrago y todo eso. Vea, lleva tres cervezas en la mano. No es que sea tomatrago, está ensayando para malabarista.
2: Sí,
0: claro.
1: ¿Para qué?
0: Malabarista.
1: Malabarista.
3: Ando más soltero que un policía con esposa, decía un amigo mío.
0: Sin esposa.
3: Tú con esposa.
2: Esa, no, hablando de las que le colocan en las manos. Sí,
3: pero esto es policía de otro país.
4: Sí, no
3: de otro país. Nada más porque... Usted me ve todo normal, pero yo no chateo con nadie. Solo veo memes y ya. Dice
4: es
3: el
4: verdad.
3: Ole, no dan ni para las uñas y les cae una enamoradera, la cosa más impresionante. Nada, o sea, prácticamente la traga.
2: ¿Y las que están tragadas de una, entonces qué? No, tampoco van nada.
0: ¿Medias?
2: No, de a mí también se traga.
4: No van a dar nada.
3: ¿Por qué? ¿Por qué no van a dar nada?
4: Porque no.
2: Nada. Es suerte es que les digo.
3: Oiga,
0: ¿qué?
3: No sé de dónde sacaron que las personas que usan gafas o lentes son inteligentes.
2: Ay, no.
4: Total.
3: Sí, ni el examen de vista pasaron.
2: Imagínense, les fue mal.

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1: 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En Tropicana son las
2: 9 de la mañana, 50 minutos en Tropicana.
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2: En esta mañana bacana, qué rico empezarlos a acompañar, mi corazón. ¿Usted cómo me le va? ¿Cómo me le ha ido? ¿Madrugó? ¿Está por ahí haciendo diligencias? ¿Está de pronto haciendo oficio en la casa? Pues qué rico estarla acompañando. Y usted también, mi señora, a esta hora que está por ahí volteando en la ciudad de Pereira. Amigos conductores, a esta hora que amplifican la señal de Tropicana, la más bacana. Por todo lado, los que están en Dos Quebradas, los que están aquí en Pereira, en el centro, los que están en el norte del valle. Un abrazo gigante, gracias por siempre estar ahí sintonizados con Tropicana, la más bacana. Juanda Rubio de una se va reportando y dice: Santi, bendecido día, la re buena, papito, la buena. Saludo también para todas las carnicerías que a esta hora están por ahí sintonizadas, la gente que está en las diferentes panaderías, los que están en las estaciones de servicio también. Un abrazo gigante. Gracias por siempre estar ahí pendientes y sintonizados con la más bacana, Tropicana. Mikami, ¿cómo está? Buenos días.
3: Buenos días, Santi. Muy bien, gracias a Dios. ¿Y tú?
2: Muy bien, excelente, gracias a Dios. ¿Qué tal el fin de semana?
3: Ay, delicioso, un clima espectacular. Qué calorcito tan maravilloso, pero bien, disfrutamos.
2: Qué bueno, qué rico. Así que vamos dándole la bienvenida a todos los oyentes que están por ahí sintonizados con Tropicana, la más bacana. Lechón, ¿por qué está haciendo mala cara, hermano?
3: Porque ¿qué le pasó? Y porque se supone que porque está muy duro.
4: Este arroz está muy duro.
2: ¿Ese arroz está muy duro?
4: Sí.
3: No, está bien.
2: ¿Está bien? De ese tan llorón.
4: Ah, o sea, yo lloro, pues. Sí.
2: Un poquito. Ah, bueno, un poquito. Listo. ¿Qué tal el fin de semana?
4: Muy bien, gracias a Dios de Melepa, que trabajando bueno. Y descansando también al mismo tiempo.
2: Ah, qué
4: ayer
2: bueno.
4: Casi me derrito, como dije esta mañana,
2: mano. Estaba haciendo calor.
4: Sí, hermano.
2: Bastante calor.
4: Y esos chocolaticos, hermano, se derriten muy fácil.
2: Ah, por eso es que la chocolatina se le derrite y ya le quedó la burbuja.
4: No ves qué risa tan verdad.
2: Sí, usted, ¿por qué no?
3: Qué risa tan amarilla. Oiga, Santi, ¿cómo señora, le fue el fin de semana?
2: Gracias a Dios, muy bien, gracias a Dios. Todo excelente, haciendo bastante calor ayer, acompañando a los oyentes de Tropicana, la más bacana, y aquí ya estamos iniciando semana. Siento como si hoy fuera martes, pero no, es lunes.
3: No, hoy es lunes, hoy es lunes.
2: Es lunes.
3: Señor. Que tenga esas vibras de martes, pues no lo hace menos lunes. ¿Qué culpa tiene el lunes de no ser martes?
2: Cierto
3: y de
2: que
3: no
2: sí.
3: ser viernes.
2: No, sí, señora.
3: Ay, Dios mío.
2: Oiga, estamos ya a menos de una semana para las votaciones presidenciales y si de pronto usted no sabe en dónde le toca votar, nos va a levantar la manito a través del WhatsApp de Tropicana y nosotros con muchísimo gusto le enviamos el link para que usted averigüe en dónde le toca votar exactamente, en qué sector, en qué colegio, en qué mesa, para que se vaya programando y pues vaya a votar, asista a votar este fin de semana. Así que si no lo sabe, levante la manito a través del WhatsApp de Tropicana 316-213-1007 que con muchísimo gusto se lo enviamos, mi Cami.
3: Así es, mi Santi. Además, venimos con buena música en este lunes, inicio de semana, programando sus canciones favoritas y que nos reporte sintonía, qué hacen, desde dónde nos escuchan. Ya desayunaron, ya almorzaron, algunos que almuerzan hasta ahora, los que están por fuera del país.
2: ¿Almorzar hasta ahora?
4: A las 10 de la mañana almorzaron.
2: Es que los que están en España, la diferencia horaria.
3: La diferencia horaria, que tienen que ser las
4: 10
3: de la mañana.
4: Bueno, sí, está bien, pues digámosle.
2: ¿Saben qué? Les voy a dar el último, ¿no?
1: Hace

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2: Son las 10 de la mañana, 20 minutos, 10:20 minutos en Tropicana.

0: harta plata que ya le debemos a este señor Jason Jiménez. Pues ya, pues ya no, mi amor.
1: Ramón.
0: Tan, tan. Es Ramón. Tropical. Ah, ¿Ramón?
1: Ya no Ramón.
0: Ya no Ramón. Ah, ok, ya no Ramoncito. Oigan, 10 de la mañana ya con 29 minutos, 10, 29 minutos. Saludito para todas las amas de casa que están por ahí siempre pendientes y sintonizadas con la mejor, con la más bacana, Tropicana 100.7. A ver por acá que nos envía notica de voz. Alba Lucy, mi corazón, ¿usted cómo amaneció? Buenos días.
2: Buenas, con la señora Alba Lucía Leiva.
0: ¿Ah?
2: ¿Dónde me toca votar? ¿Dónde me toca votar?
0: Ya le digo.
2: Gracias.
1: Ya le mandamos el enlace.
2: Mi amor. La señora Alba Lucía Leiva Valladares.
0: Diga, mi amor, ¿y usted por qué está hablando como así? ¿Qué le pasó?
1: Está muy contenta, se machucó.
0: Se tragó una sirena.
1: Se quemó, mi vida. Cuéntenos, a ver. 10 de la mañana, 29 minutos, Santi.
0: Señora.
1: No, es que noticia. Pregunta del día.
0: Pregúnteme, Michael Giovanni.
1: Pregunte Michael Giovanni. Hoy pregúnteme. Es lunes.
0: Sí, señora.
1: Y en la casa los lunes es como complicadito buscar qué hacer de almuerzo.
0: No,
1: ¿cierto?
0: Y más cuando la quincena ya estamos a... No, ya prácticamente no hay quincena.
1: ¿Ya está trabajando gratis usted?
0: No sé, usted estaba diciendo en su casa. Ya no hay quincena.
1: No, yo no digo en mi casa.
0: En cualquier casa, en cualquier
1: sí,
0: casa.
1: Sí, usted, pero respondo, ya está trabajando gratis.
0: ¡Uy! Desde el 16. ¡Ja! Desde el 16 estamos trabajando gratis.
1: Oiga, yo todavía no. A Dios gracias, vamos sosteniéndonos bien. Pero la pregunta del día es...
0: Pregunte.
1: ¿Usted qué le gustaría almorzar hoy? Unos frijolitos. Aunque la casa de los colombianos, los frijoles son los viernes, pero...
0: No, cualquier
1: está
0: día.
1: Bien. Frijolitos con chicharrón.
0: Uy, qué rico. Y tajadita de plátano maduro.
1: Y tajadita de plátano, okay, sí, okay, listo. Okay. O arrocito con pollo.
0: Arroz con pollo.
1: Y harta salsita de tomate.
0: O sea, estamos entre frijolitos bien cañañudos. Señor. O un arrocito con pollo casero. ¿Usted qué elige?
1: Un arrocito con pille. ¿Sabes qué es el arroz con pille?
0: Con pillele el pollo.
1: Pille, ¿dónde está el pollo?
0: Pillele, ¿dónde está el pollo?
1: cuenten a ver qué prefieren almorzar hoy. De pronto me da por invitarlo a almorzar la semana que viene. Arroz con pollo, frijoles. Okay. A ver, decidan. 316-213-1010-107.
0: Solamente pueden elegir uno, los frijolitos o arroz con pollo. Frijolitos o arroz con pollo. Frijolitos o arroz con pollo. Hágale pues a través del WhatsApp. A ver por acá, buenos días.
2: Hola, Santi, Camila.
0: Yo, mija.
2: A mí me gustaría almorzar una bandeja paisa.
0: Una bandeja
2: qué
0: paisa.
2: Qué delicia.
0: A mí me gustaría.
2: Soy Mariluz Cardona de Dos Quebradas. Feliz día.
0: A mí me gustaría al revés.
1: Una paisa en bandeja.
0: Sí, claro.
2: Santi, Camila, muy buenos días.
0: Buenos días.
2: Frijolitos con un buen chicharrón.
0: Sí, ¡qué rico!
2: Y díganle al lechón que para derretirse le va a tocar que vaya y se siente en el sol, porque los bombones solo se derriten en la tierra.
0: ¡Ah, pues!
3: Ah, uy, bueno, está bien.
0: Y ese piropo para el lechón estuvo potente, Alba. ¿Qué o mija?
2: Yo hablé hoy así, a ver si ustedes me reconocían la voz.
0: Pues no, pues mi amor, eso tiene acá identificador de llamadas.
2: Santi.
0: ¿Qué hubo?
2: Santi. Cami. Un arroz con pille el pollo.
0: Arroz con pille el pollo.
1: Arroz con pille el pollo. Tropicana, la más bacana. Vea Lucy Díaz. Buenos días, mi Cami, mi Santi. Un saludo para ustedes dos y les mando un gran abrazo. Gracias, mi amor. Hoy me gustaría almorzar arrocito con pollo.
0: Está rico también.
1: Sí,
0: con una Coca-Colita,
1: ¿no?
0: Ave María.
1: Mira, arrocito de 15. ¿Qué tal?
0: Ave María, qué rico.
1: Compra 15, Santi, compra 15.
0: Los terceros 15 ya voy para ellos. 10 de la mañana, 32 minutos. Llega por acá Manuel Turizo, Maluma. ¡Ah!

0: Tomado una taja de platanito maduro. ¡Uy, qué belleza! ¡Qué rico! ¡No los cambio!
1: María, qué rico.
0: Frijolitos.
2: Así me decían en estos días.
1: ¿Frijolitos?
2: Sí.
1: ¿En serio?
2: Sí, claro.
1: ¿Por qué?
2: Porque qué rico frijolito. Entonces me decían, ¡uy, frijolito! ¡Qué rico! Es que qué rico ese frijolito.
1: Santiago, respete a los oyentes.
2: ¡Ay, pero qué es! ¡Un chiste! No más, buenos días.
3: Buenos días, Tropicana. Yo, frijoles con pezuña.
2: Uy, qué rico.
3: Y chicharroncito para almuerzo.
1: Chicharrón.
2: Uy, qué rico. Realmente se me hace boca la agua. Buenos días.
4: Tropicana, muy buenos días. Cami, Santi. Frijolitos con carne de cerdo y ensaladita.
2: Pega duro. Bueno, buenos días. Estamos en Tropicana, la más bacana. 10 de la mañana con 44 minutos. Aquí estamos, Cami, Santi. Oiga, más adelantico, Cami, vas a estar con los clasificados, ¿verdad?
1: Así es, Santi. Si usted necesita reportar que se le perdió un documento, se le perdió la placa, necesita trabajo, tiene trabajito, bueno, pues recuerde que al 316-213-1007, 316-213-1007, acá se le tiene.
2: Vea, por acá me están diciendo, bueno, nos están diciendo, Guillermo Fandiño, hoy me gustaría almorzar al lado de Camila. Le tiró fue los carros así, fue madre de una. Acá y la pisa.
1: Pues que invite a almorzar.
2: Casi la pisa. ¿Y si le invita a almorzar y él le dice frijolitos, usted de una?
1: Sí, un lunes.
2: Un lunes, pues sí,
1: toca,
2: aguanta.
1: Toca defraudar a la familia.
2: Y a ver, madre. Por ejemplo, ¿y en su casa qué es?
1: No sé. Es no, que es me sorpresa. Sorprende, no es sorpresa.
2: Eso pesa. A ver, por acá, buenos días.
5: Te la tiro. Yo tuve una. Duramos 19 años.
2: ¿De qué está hablando?
5: Y es la hora y la bloqueé de todo.
2: ¿La bloqueó de todo? ¿De qué está hablando el paseo?
1: No sé, usted de pronto bloqueó a la que le hacía los frijoles.
2: ¿No le gusta cómo se lo hacía?
1: El 4514. Ay, Dios mío.
2: Bendito,
1: mientras tanto, usted tiene la opción de responder la pregunta del día.
2: Vea.
1: Frijolitos o arrocito con pollo, así sencillo, punto final.
2: Aunque qué rico una baby agropecuaria.
1: Ah, yo.
2: Uy, qué rico una baby. De esas que se creen estrato 6, pero mantienen allá, mejor dicho.
1: Y uso botas pantaneras.
2: Y sus amigos ahí, los JR con Jonales Castaño, en Tropicana, la más bacana, 10:45. Y los

Buenos días, Santi y Cami, buenos días, que Dios los bendiga, un excelente día para todos y para todos los propios oyentes. No cambio mis frijolitos, no los cambio por nada, como frijolitos, carne asadita y el platanito.

0: 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En Tropicana son las...
1: En Tropicana, la más bacana, son las 10 de la mañana con 48 minutos.
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0: 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En Tropicana son las 10 de la mañana con 50 minutos.
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0: Ay, muchachos, definitivamente. Tantas borracheras. Oiga, y esa alza de papaya a esta hora. 11 de la mañana con 11 minutos, 11 minutos, momento para manifestar, para agradecer por esta vida, para darle gracias a Dios, al universo, por lo que usted tiene, por lo que quisiera tener, y además también para empezar una nueva hora de música, usted y yo, junticos en los 100.7 a esta hora. Le cuento la pregunta del día. ¿Usted qué quiere almorzar hoy? ¿Qué le gustaría almorzar? ¿Frijolitos? Con lo que usted quiera, pezuña, con garrita, con oreja, con trompa, con yo no sé qué, con yo no sé cuántos, obvio, sí, con chicharrón y tajada, o un arrocito con pollo, salsita de tomate, bien rico, delicioso. Así que bueno, vamos a estar pendientes al WhatsApp Tropicana 316-213-1007, 316-213-1007. ¿Quién me está escribiendo por mi WhatsApp personal? A ver, que no lo conozco. A ver, Arbey Hernández, a esta hora, ¿qué nos dice?
1: Oye, Cami.
0: Hola.
1: Debe faltar la. Además, los gustos que le gustó el leche, no, quieto. Uy, no.
0: Oiga, definitivamente. Ahí está Arbey Hernández conectado con Tropicana. Saludo para toda la maquinaria amarilla. Liliana Gómez, mi reina, ya le vamos a buscar la canción. Alba Lucy, ¿qué dice acá?
2: Mi rico almuerzo. Muchacho en rollo.
0: ¡Qué rico! Vemos a muchacho en rollo. Sonia López, por aquí tenemos también a Fer Ortiz. Oiga, Fer, ¿usted por qué no de casa? Case ya, que estamos aquí mirando el vestido, la ropa. A ver, ¿qué nos vamos a poner para esa boda? Mientras tanto, usted me responde al WhatsApp Tropicana 316-213-1007. ¿Qué le gustaría almorzar hoy? A ver, a ver, a ver, a ver, a ver, a ver. ¿Qué le gustaría almorzar hoy? A ver, en la pregunta del día. Mañana de lunes, que llega Nelson Velázquez y su canción Ajena a esta hora, 11:13 en Tropicana.

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Oiga, los gigantes del vallenato en la voz de Daniel Calderón y su canción ¿Quién eres tú? Pues me presento, mucho gusto, soy Camila, su DJ tropicana de confianza. Un saludito va para todos los conductores, vea, de plataforma. Un saludo para Lorena, que está ahí escuchándome. Lorena. Conectada con Tropicana. Oiga, para las muchachas, los muchachos de los amarillitos, de las busetas, de los naranjitas. Vea, todos ellos de los camiones, de la maquinaria amarilla, de las mulas. Definitivamente todos ellos que siempre van conectados con Tropicana. Feliz viaje, Dios los bendiga, la Virgen del Carmen los proteja. Y como siempre, conectados con los 100.7. 11 de la mañana, 26 minutos. 11:26, aquí llega Michelle. El Buenón y su canción Maldito el Tiempo en los 100.7.

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1: 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En Tropicana son las
2: 11 de la mañana, 49 minutos en Tropicana.
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1: 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En Tropicana son las 11 de la mañana, 51 minutos.
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2: Con muchísimo gusto, 12 del mediodía, 9 minutos, 12 del mediodía, 9 minutos. Iniciamos una nueva hora de música en Tropicana, la más bacana. Usted y yo, Camila, su DJ Tropicana, que los acompañará hasta las 2 de la tarde para que me programe su canción favorita, me reporte sintonía. Y si usted de pronto, con este delicioso clima y calorcito, ya está almorzando, pues un buen provecho. Espero que ese almuerzo esté delicioso, que pueda descansar en este transcurso del almuerzo. Y si apenas va a almorzar como yo, pues bueno, también buen provecho. Y a las mamitas que ya están haciendo ese almuercito, Dios me les bendiga esas manitos. Hágale pues, reporte sintonía y conéctense con los 100.7. Aquí llega el regional mexicano, Josy Cuen, te amo. ¿Tú me amas?

hay unos cuantos que les encanta levantar la mano cuando uno pregunta, ¿y dónde están los solteros? Y por ahí ve a uno a la mujer haciéndole la mirada del tigre, que le dice, ay, ay, ay, ay, ay, ay, ay, ay, ay. Usted y yo vamos a arreglar en la casa. Vamos a arreglar en la casa cuando uno levanta la mano en el soltero feliz. Pero bueno, no pasa nada. Yo por eso dije que me iba a ir mis 3 días para Chaguaní a celebrar mis 3 días de soltería. Si usted quiere ir conmigo, vámonos, vámonos, vámonos. Porque a mí no me va a estar mirando nadie mal, definitivamente. 12 del mediodía, 29 minutos. Les cuento que ya salió la lista de los 26 convocados al Mundial 2026. Si quieren, más adelante les cuento quiénes son los convocados. Pero bueno, tenemos sorpresas. Ustedes saben que mi amor es Richa Ríos y quedó. Lo van a llevar, así que hay que celebrar, muchachos. Hay que celebrar escuchando Tropicana.

Oiga, Lluvia Cruel es la que se va a venir que vea. ¿Y qué dije? No, ese no era, era ese. Lluvia Cruel es la que parece que va a venir ahora mismo, porque por acá, por el sector de la Circunvalar, está como suave, oscuro, así que hágame el favor, sale con paraguas para la lluvia, sombrilla para el sol, y si va en la moto, por favor, con impermeable, precaución, y en el carro también con precaución, y con Tropicana a todo volumen. Magic Juan, a esta hora, para cerrar nuestra hora de música, usted sabe que usted y yo, vea, ¿sabe qué? No puedo hablar, usted y yo hasta las 2 de la tarde, listo, no se desconecte.

0: 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En Tropicana son las
1: 12:49 en Tropicana.
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0: 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En Tropicana son las 12 del mediodía, 50 minutos.
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más bacana, 1:09, 1:09 en los 100.7. Y vámonos con un clasificado, y es que se perdió un celular de carcasa rosada ayer entre las 3:30 y 4:00 p.m. en Unicentro Pereira. Si usted de pronto pasó por ahí, en el piso B, nos dicen, en un almacén de lociones, y se lo encontró. ¿Sabe de pronto quién lo tiene? ¿Trabaja por allá? Comuníquese al 301-339-2848. Se ofrece recompensa. Hágale pues, ayudemos en los clasificados.

0: así a la gente.
1: Definitivamente lo que sobra aquí en Tropicana es la buena música y la buena energía. 1:29 p.m. Ya estamos partiendo esta hora de música. Y es que somos usted y yo, oyente y la locutora. Oiga, Tropicana, su DJ de confianza que los acompaña a esta hora. Cuénteme qué hace, ya almorzó, está descansando, está tomando un tintico. Y como siempre, si está escuchando Tropicana.

sí, me despido porque es que se viene como un aguacerote. Ahí bien nos dijo Mauricio que había cierta probabilidad de lluvia. Y bueno, usted si va a salir, hágame el favor y lleva su impermeable, lleva paraguas, paraguas para la lluvia, sombrilla para el sol y siempre conectado con Tropicana, la más bacana. Lo quiero mucho. Ya sabe, 1:49 en los 100.7.

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1: 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En Tropicana es la 1:52 PM.
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Saludos, ¿cómo están? ¿Qué me cuentan? Aquí estamos iniciando esta hora de música en tu estación de radio favorita. Así se llama esta emisora, Tropicana 100.7. ¿Cómo están? ¿Qué me cuentan? En medio de un aguacero, eso sacudió árboles, parecía vendaval por algunos sectores. Bueno, ¿cómo está la gente? Todavía está lloviendo, me cuentan ustedes por dónde están los oyentes de Tropicana, si está lloviendo, si ya salió el sol otra vez, si no, que por el contrario, a esta hora de la tarde todavía hay aguacero en la vía Armenia, por ejemplo, había aguacero fuerte, eso está sacudiendo maluca la vuelta. Por algunas partes, dice por acá, escuchando Tropicana 100.7, la más bacana, hola, buenas tardes, soy un viejo oyente, no le creo.

0: Viejo oyente, y no lo tengo agregado, no lo puedo creer, pero bueno, viejo oyente, aquí estamos siempre haciéndonos buena compañía, dicen por acá en el corregimiento de la Florida, fuerte apoyo aéreo, fuerte aguacero, palo de agua, lapo de agua, un aguacero, ni el hijo, ese mismo, a ver quién más reporta aguacero a esta hora de la tarde, los que se van reportando, don Guillermo Fandiño, ¿qué pasó?
1: Buenas tardes, Tati.
0: Memo, ¿qué ha pasado? ¿Qué, dónde anda?
1: Aquí en Altagracia, una llovizna, pero ya pasó el chaparrón duro.
0: Bien. Eso es lo que nos interesa. Ve, me mandan por acá un accidente que hubo ahí bajando por el poblado. Moto caída varias veces. Una moto caída varias veces. Bueno, no sé. También mandan por acá, punto 30. Dicen que la vía está cerrada por caída de árboles. Estuvo fuerte el aguacero. Estuvo muy, muy fuerte en muchos sectores. Usted me lo puede reportar a través de WhatsApp de Tropicana 316-213-1007. Ah, es que dicen que por el poblado... pues que como que se cayó una moto, o sea, bueno, no sé qué fue lo que pasó. Nos van informando ustedes, los oyentes de Tropicana. Llueve por la pradera, llueve aquí en el sector de la avenida Circunvalar, por Álamos también llueve. Bueno, por toda parte está lloviendo, Padre Santo. Aquí estamos haciéndonos buena compañía en esta tarde espectacular, en este hermoso lunes, comenzando semana. Algo de lluvia en las horas de la tarde para refrescar el calor que hubo anoche, toda la madrugada, el calor que hubo al mediodía. Y por eso están oyendo ustedes Tropicana 100.7, la más bacana.
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0: ¿Qué tal si sonamos algo del binomio? La canción se llama Olvídala. Son las 2 de la tarde con 17 minutos. Yo siempre escucho Tropicana porque quiero, puedo, me da la gana. ¡No me las pico!

0: Así se llama esta buena canción del señor Pipe Peláez. Después de ti sonando en Tropicana 100.7, 2 de la tarde con 33 minutos. Tarde de lunes, iniciando semana contentos, felices, pero siempre a todo volumen con Tropicana 100.7, la más bacana.
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0: Tropicana. 2 de la tarde con 33 minutos. Esta canción de Luis Alfonso se llama ¿Cuánto vale? ¿Cuánto cuesta?

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después lo que dice el Chacal del Sur. Mi última despedida cerrando esta hora de música en tu estación de radio favorita. Soy César Augusto Gutiérrez, el Tatis, tu DJ Tropicana. Una pausa cortititica. Ya venimos con toda la música en esta tarde maravillosa, en este lunes. ¿Ya escampó? Me cuenta, ¿no? Por allá por la Florida estaba pasando ese río alborotado. 2:48 PM.

0: 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En Tropicana son las
1: 2 de la tarde, 49 minutos en Tropicana.
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1: 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En Tropicana son las 2 de la tarde, 49 minutos en Tropicana.
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1: 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Son las 2 de la tarde, 50 minutos en Tropicana.
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0: 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A ver, ¿por dónde más llueve? Me cuentan ustedes si sigue lloviendo, si ya escampó. Me hablan a través del WhatsApp de Tropicana. Víctor, conectado con nosotros. Un abrazo, cuídense mucho. Escuchando Tropicana, más bacana. Juan Fernando dice por acá. Bueno, listo, Juan, no hay problema. Ya cuadramos esa vuelta. Paula, escuchando en Tropicana 100.7, Andreita también levantó por acá la mano. Andrea, creo que es Morales, Andreita Morales. Bueno, y se levantó también. Mauro, conectado con Tropicana, dice, escuchándolos desde las 4 de la mañana. Epa, aguanta. Buena madrugada esa. ¿Quién más nos habla por acá? Andrés, yo siempre escucho Tropicana 100.7. Por aquí todavía llueve, pero no sé, tiene que decirme dónde. Yo quiero saber usted un día andar, hermano. ¿Sigo para qué? Vea, se van a andar por ahí rápido en las motos y se caen. Y hasta ahora uno imagina un aguacero, el piso mojado, el mugrero, el mugre al pantalón a uno. No, joda, despacio. No, que se va despacio en las vías, despaciecito en las vías. Dice, yo siempre escucho Tropicana, la más bacana, no sé quién es. Este nuevo oyente, qué bueno. Bueno, recuerden, mañana estaremos desde las 4 de la mañana acompañándolos en Cómo Amaneció Pereira de Tropicana 100.7, muy tempranito, 4 en punto de la mañana, para llevarles a ustedes las noticias, la información, lo que fue noticias, lo vamos a contar a las 4 en punto de la mañana y luego a las 6:45 con Última Hora Pereira. Última Hora Pereira, para que lo tengan en cuenta. Dice por acá John, escuchándolos desde mi trabajo. Vea, se dedica como a la marquetería. Un abrazo, hombre, para todos ellos. Tocallito también ahí está escuchando Tropicana 100.7 allá en Tolúa. ¿Cómo es que se llama la marquetería? Tolúa. Un abrazo para el Tocallito que ya está camellando fuerte y parejo en Tolúa. Bueno, mucha gente, Laurita por acá, muchas gracias. Dani, escuchando Tropicana 100.7, la más bacana. Uy, aparato, se ha caído mucha gente, hombre. Ahí bajando por el poblado, para que lo tengan muy en cuenta, vea. Sobre todo las motos, bajan por ahí, toca el freno y vas para el suelo, moacho. Entonces, despacio, muchachos, despacio en las vías, no me ponga por acelerar, sobre todo una bajada. Yo les recomiendo que va más despacio. Ah, Dios. Anderson, yo siempre escucho Tropicana, la más bacana, muchas gracias, hombre.
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0: Dice por acá, saludos desde Finlandia, Quindío, Juan Carlos Ocampo, escuchando Tropicana 100.7, la más bacana. Juanquita, ¿cómo está Finlandia? Mucho frío, mucho calor, cuente a ver. La gente de Hierro de Occidente también, dice Jason, escuchando Tropicana, ¿qué me dice el viejo por acá? Cuente a ver.
2: Tropicana, más bacana, acá en los domicilios de Hierro de Occidente.
0: Eso.
2: Saludo para el Cote, Mama Burra, el venezolano.
0: Che. Mama Burra.
2: Buenas tardes. Feliz tarde.
0: Mama Burra, Mama Burra. Son las 3 de la tarde con 13, yo siempre escucho Tropicana.

así a la gente. Aquí estamos haciéndonos buena compañía en la tarde de este lunes. Me piden canción del grupo Niche, se llama Gotas de Lluvia. La salsa suena y se escucha mejor en Tropicana 100.7 en esta tarde del lunes. Bueno, ya escampó, gracias a Dios. Despacio en la vía, muchachos, despacio en la vía. Salud para la gente que va por el sector de la del Pocho. Algunos que están en la Simón Bolívar, la gente que va y viene de Dos Quebradas, escuchando Tropicana 100.7 a todo volumen. En la Condina, ¿cómo está la vuelta? Que me lo cuenten a través del WhatsApp de Tropicana.

0: cuando se vaya. Cerrando esta hora de música, soy César Augusto Gutiérrez, el Tatis. Soy tu DJ Tropicana 100.7 en el bonito lunes, en esta tarde tan maravillosa. Así le decimos chao, se cuidan, pásenla bueno. Ya vino por acá el DJ Santi acompañándonos a ustedes en Cómo Atardeció Pereira. Así que ustedes a partir de ese momento se vuelven los periodistas, los corresponsales de las noticias de Tropicana 100.7. Lo que pasa en las vías, en la calle, en su barrio, no lo cuenta. Al WhatsApp 316-213-1007. Mañana en punto de las 4 de la mañana nos volvemos a escuchar en Cómo Amaneció Pereira de Tropicana 100.7. 4 en punto de la mañana. Chao, pescado.
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2: 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En Tropicana son las
0: 3 de la tarde, 51 minutos en Tropicana.
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2: En Tropicana, la más bacana, son las 4 de la tarde con 26 minutos. Buenas. Uy, un tintico a esta hora con un buñuelito pegaduro y sabroso. ¿Cómo me les va? ¿Cómo me los trata este día? Estoy convencido que hoy es martes. No sé, pero hoy estoy convencido que es martes. No, señores, lunes. Lunes comenzando semana en Tropicana, la más bacana. ¿Cómo me les va? ¿Cómo me les ha ido? ¿Qué tal me los trata este clima? Que sí, que no, amanecí haciendo tremendo solecito. Después por allá al mediodía tremendo aguacero que me chupé por allá por estar trotando, haciendo un poquitico de deporte en el estadio. Pero bueno, aquí estábamos contentos, dichosos. Una tarde más en Tropicana, la más bacana. Mis amigos conductores, ¿cómo me les va? ¿Cómo me les ha ido? Mis parceros del comercio también a esta hora que siempre están por ahí sintonizados, pendientes a Tropicana, la más bacana. La gente que está en las diferentes fincas, para mis amigos cafeteros, para mis amigos agricultores, para los ordeñadores también que andan por ahí pendientes y sintonizados con Tropicana, la más bacana. Espero que tengan una tarde increíble, que acaben de tener un día espectacular, que tengan una semana brutal y que no se me despeguen, no se me vayan de Tropicana, la más bacana. Ojo, pues, saludito por acá para María Henao. Dice, buenas tardes, ¿qué más mi corazón? ¿Cómo me le va? El WhatsApp también está habilitado para usted, para que se reporte de una vez, 316-213-1007, 316-213-1007, de una. Me va a reportar sintonía con notica de voz, con el mensaje, con fotico, con video, que está escuchando Tropicana, la más bacana. 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Lo que usted me quiera compartir en esta tarde bacana con Tropicana.

0: Sin duda alguna, para mí, de las mejores voces del vallenato, Nelson Velázquez, cuando estaba con Los Inquietos del Vallenato, Perdóname la Vida, en Tropicana, La Más Bacana. Ustedes saben que a mí me gusta llevarles de buen vallenato, lo mejor. Apenas el puro melado, el vallenato, lo van a escuchar siempre conmigo. A ver, por acá, Luz Nancy, que se va reportando con notica de voz a esta hora por Tropicana, La Más Bacana. ¿Qué hubo, mija? ¿Cómo va?
1: Santi, muy buenas tardes.
0: ¿Cómo va? ¿Qué tal todo?
1: Uy, le tocó remojadito. Uy, se remojó.
0: Ah, casi me derrito, mija.
1: Vea, papi, yo quiero escuchar Ilusión Azul de vallenatico.
0: Esa risa toda maliciosa.
1: Santi, ah. Y si no, me deja el avión. Porque de verdad que ahora sí es que me va a dejar.
0: ¿La va a dejar el avión? Me echa para el aeropuerto.
1: Me dio una caída y ahora me dan el golpe de la vida.
0: Ay,
1: Santi.
0: Ay, corazón, ¿qué es este dolor tan horrible que sentimos, mi vida hermosa, don Samo?
2: Muy buenas tardes.
0: ¿Cómo va, mijo?
2: Tropicana, la más bacana.
0: Un abrazo, papá.
2: Con mucho frío de acá de Santa Rosa.
0: ¿Está haciendo frío?
2: El último esfuerzo.
0: Eso, muy bien.
2: Le damos un saludo a todos los propios oyentes.
0: Gracias, don Saulo.
2: Muchas gracias por la programación tan especial.
0: ¿Se sabe cómo es la vuelta?
2: Y sonríele a la vida.
0: Pase.
2: Pase lo que eso. Pase. Saulo Montoya y mi hermosa esposa, Gloria Amparo Escobar.
0: Eso, don Saulo, un abrazo gigante para usted y para todos los santarrosanos que a esta hora están por ahí sintonizados con Tropicana, La Más Bacana. Ya vengo con más saluditos, pero mientras tanto, si usted quiere reportar, quiere contarme cualquier cosa, lo que sea, en qué barrio está escuchando Tropicana, La Más Bacana, por ejemplo, Santi, te reporto sintonía desde El Poblado, Santi, te reporto sintonía desde Belmonte, Santi, te reporto sintonía desde el Parque Industrial, Santi, te reporto sintonía desde España, notica de voz ya mismo, usted en este momento, ¿desde dónde está escuchando Tropicana, La Más Bacana? Si está camellando y me puede decir desde dónde está escuchando ahí en el camello, me lo cuenta. Si está en el centro, hágale. Usted que es amigo conductor, ¿por dónde va pasando, papi? Cuéntemelo todo, hágale. Elvis Crespo, suavemente en Tropicana.

0: Macana. 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En Tropicana son las...
1: En Tropicana ya son las 4 de la tarde con 49 minutos.
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1: 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En Tropicana son las 4 de la tarde con 51 minutos.
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1: 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Solamente 8 minuticos nos separan de las 5 de la tarde en Tropicana.
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1: Así es, estamos en ¿Cómo atardeció Pereira? De Tropicana, la más bacana, cuando son las 5 de la tarde, ya con 9 minutos, 5:09, una tarde está como nubladita, sí, está un poquito nubladita, de pronto en algunos sectores aquí en la ciudad de Pereira puede estar cayendo alguito de lluvia. Si es así, usted me lo hace saber, ¿en dónde? A través del WhatsApp 316-213-1007, y además que hay pronóstico de lluvias a las 6 de la tarde, así que si tienen que salir al centro, prepárense con chaquetica, o de pronto usted que es amigo motociclista y con la chuspa, papi, de una para que no se me vaya a mojar. Hoy lunes, sí señor, tenemos pico y placa, sí señorita, para que no me los coja ahí desprevenidos, y venga para acá papito, y venga por acá mi amor, que sí es para eso. Para hoy lunes, póngale cuidado, hoy lunes 0 y 1, para que lo tenga muy claro, hasta las 8 de la noche, desde las 6 de la mañana hasta las 8 de la noche, hoy lunes pico y placa 0 y 1, para que no me lo vayan a coger ahí con los calzones abajo, como decimos vulgarmente, listo, supremamente pendiente para que no me lo vayan a partir, y Ave María, eso sale lo más de costoso.
2: Ana Pereira, nos escuchamos desde Villeta, la ciudad dulce de
1: ¿cómo
2: Colombia?
1: ¿Cómo estás, mijo?
2: Yo escucho Tropicana, la más bacana, bien. Bacanísima, grupo de badminton Villeta.
1: Listo, parcero, un abrazo para toda la gente ahí de Villeta, Cundinamarca, Andrés Velázquez, Velandia, ahí pendiente y sintonizado con la mejor, con la más bacana, Tropicana. Muñequito, ¿qué mijo? Es de Mundo Nuevo.
3: Buenas tardes, Tropicana, la más bacana.
1: Mijo.
3: Aquí Jorge Osorio, muñeco.
1: Eso, muñequito.
3: Reportando sintonía desde Mundo Nuevo.
1: Un abrazo.
3: Que tengo la nariz como la nariz de perro cazador.
1: ¿Cómo?
3: Fría y echando humo.
1: No jodas, que
3: pero colóquese en un tema bien bueno, pues ahí.
1: ¿Cuál?
3: Sí, colóquese ahí.
1: ¿Cuál?
3: El Casorio.
1: Casorio.
3: En Tropicana, la más bacana.
1: Hágale.
3: Un abrazo.
1: Hágale, pues, muñequito. Y yo como que le voy a dar hasta gusto a muñequito. Y se la dejo programada, papi, para que esté ahí pendiente y sintonizado con la mejor, con la más bacana, Tropicana. Óigame eso como suena de rico. 5 de la tarde, 11 minutos. Si usted a esta hora de pronto está por ahí en un trancón, ese trancón horrible, me lo reporta a través del WhatsApp.

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1: ¿Cómo atardeció Pereira en Tropicana la más bacana? Cuando son las 5 de la tarde con 24 minutos, 5:24 minutos. En este momento tenemos una temperatura de 23 grados centígrados y como se los conté hace un ratico, se esperan lloviznas después de las 6 de la tarde. Oiga, ¿recuerdan ustedes los tres casos pasados en donde fueron víctimas dos centros comerciales aquí en la ciudad de Pereira? Pues bueno, refuerzan seguridad en centros comerciales aquí en la ciudad de Pereira tras recientes casos de hurto, dos que se presentaron en el centro comercial de aquí al lado, en donde el primer hurto fue en el tercer piso, el otro fue en uno de los sótanos y el más reciente y el más nombrado fue el robo que realizaron en el centro comercial ahí al frente del aeropuerto, en donde pues varios sujetos ingresaron y atracaron una importante joyería. La Policía Metropolitana anunciaron nuevas medidas de seguridad para proteger a visitantes, comerciantes y trabajadores en los centros comerciales aquí de la ciudad. Las acciones acordadas que van a realizar los policías en los centros comerciales es acceso inmediato de la policía a cámaras de vigilancia, instalación de otras cámaras PTZ en puntos estratégicos y además las medidas que van llegando para avanzar en la investigación del millonario hurto que se presentó en el centro comercial en esa joyería. Y es que las autoridades confirmaron que ya tienen identificados los vehículos usados en la huida, porque esos berracos pasaron al frente y se fueron vía hacia Cartago. También ya tienen huellas dactilares y más de 200 videos analizados y también hay evidencia de paso por el peaje de Cartago. Además, la recompensa para quien entregue información de estos berracos que robaron allá abajo en el otro centro comercial que permita capturar a los responsables aumentó a 50 millones. Así que si usted de pronto sabe, escuchó por ahí una conversación, están dando recompensa de 50 millones de pesos, información que permita con la captura de estos berracos que robaron allá en la joyería hace una semana. Eso fue el pasado lunes festivo. Sí, eso fue el lunes festivo. Y ave María, estos berracos se volaron, como que llevaban analizando el robo varios días. Y ahí ojalá que los cojan y paguen estos berracos.
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1: Mientras tanto, clasificado, ¿quién me vende una cantina? Ah, yo sé que Hernán Gómez y yo podemos ser buenos propietarios de una cantina. Sí, yo me tomo la chevechita y él se toma el resto de guarilá que en Tropicana la más bacana, 5 de la tarde, 27 minutos.

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1: Oiga, a esta hora me van reportando fuerte trancón. Movilidad bastante reducida subiendo a Santa Rosa de Cabal, para que lo tengan supremamente presente. Mucha congestión subiendo a Santa Rosa de Cabal. ¿En cómo atardeció Pereira? 5:31.

0: 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A ver, por acá Gerardo Restrepo desde Argentina, dice Santi, sintonizados desde Argentina con Tropicana, la más bacana, la buena, papito, un abrazo gigante. Mari Uribe dice, buena tarde, por favor, difícil, uy, del Binomio de Oro. Claro que sí, se la programó ya mismo. Dice por acá, reportando sintonía desde el terminal. Un abrazo para todos los parceros que están ahí, para todas las mujeres lindas que están en el terminal escuchando Tropicana, la más bacana. Por acá me dicen, Santi, reporto sintonía desde la Gabriela en Las Mangas. Excelente tarde para toda la familia de Tropicana. Santi, vía la Florida, sector Las Peñas, tener precaución, precaución en la vida. En la vía se registró un derrumbe, así que ya lo saben. Hay en este momento en la vía La Florida derrumbe. Si usted va a ir por allá, mucho cuidado porque se presentó derrumbe, así que la movilidad está un poquitico lentica, está ahí colapsadita. Para que lo tenga supremamente presente, Juliet y Cristina dice, buenas tardes, una pregunta, ¿en qué lugar se están quedando los damnificados del incendio de la Alameda? Bueno, ya te confirmo, no sé, no he vuelto a saber nada de ellos, pero voy a preguntar y te confirmo. Listo, un besito y un abrazo también, corazón. A ver, por acá Marlene Hurtado, ¿qué, mija? ¿Cómo va? ¿Cómo atardeció? Bienvenida a Tropicana, la más bacana.
1: Hola, Tropicana, la más bacana. ¿Cómo va? Excelente programación.
0: Gracias.
1: Estoy escuchando desde Santa Isabel.
0: Listo.
1: Se aproximan amenazas de lluvia.
0: ¿Verdad?
1: A muy temprana tarde.
0: Sí.
1: Pero con esta música tan bacana, ¿no?
0: Estamos.
1: Sigan escuchando Tropicana, que es lo mejor.
0: Tan bella.
1: Pasen una linda tarde.
0: Ay, tan bella, mi corazón. Una bendecida resto de tarde para ti, para todos los tuyos. Marlene Hurtado ahí con Tropicana, la más bacana. María Henao, también por acá María Ospina desde Brasil. Un abrazo gigante a toda la gente que nos escucha a través de la aplicación y en www.tropicana.fm, así como mi amiga Viviana. Un besito para Vivi Pareja ahí sintonizada con Tropicana, la más bacana. Y también para Doña Gladys, yo creo que está sintonizada desde Samaria. A ver si se me reporta Doña Gladys o alguien de Samaria 1, Samaria 2 o del poblado Villa del Prado, Villaverde, como sea. Aquí atrás del WhatsApp de Tropicana, 316-213-1007. Yo escucho, veo y comparto.

¿Y usted sabe que tiene que preparar de una vez el chaleco reflectivo, la prenda reflectiva? Recuerde que va desde después de las 6 de la tarde hasta mañana, antecitos de las 6 de la mañana, para que lo tenga supremamente presente, de 6 a 6. Sí, señor, y revíseme el SOAT, revíseme la técnico-mecánica, por favor, y también tenga presente el pico y placa para hoy lunes, 0 y 1, 0 y 1, por si de pronto hay algún retén por ahí de tránsito, para que no me lo vayan a coger desprevenido, desprevenida. Pico y placa para hoy lunes, 0 y 1. Revisa el SOA técnico mecánica y también la licencia. Hágame el favor.

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1: 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En Tropicana son las 5 de la tarde con 54 minutos.
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1: Oiga, se acabó de presentar accidente arriba del Milenio. Al parecer, un vehículo fantasma arrolló a motociclista. Ya les cuento más.

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1: En cómo atardeció Pereira, ya tenemos las 6 de la tarde con 8 minutos, 6, 8 minutos. Usted que a esta hora ya va saliendo del trabajo, se va para la casita, está esperando por ahí que pase su ruta, está esperando el alimentador, ya va en el megabús, pues un abrazo gigante, espero que llegue supremamente bien a la casa, o si ya va saliendo de la casa para su lugar de trabajo, espero pues que tenga un turno espectacular, que se le vaya supremamente rápido y que no tenga novedad alguna. Hace un ratico les contaba que se presentó accidente arriba del Milenio, al parecer los arrolló un vehículo fantasma. Ahí se ve, pero no me confirman si fueron solamente motociclistas o arrollaron a peatones. Ahí ya se vio que llegó la ambulancia y los está recogiendo ahí en la camilla, pero accidente arribita del Milenio. Si de pronto alguien está por ahí, está escuchando Tropicana, la más bacana, y me confirma a través del WhatsApp, se lo agradezco. 316-213-1007, 316-213-1007. Recuerde también que es obligación suya como conductor tener supremamente al día el SOAT, la técnico-mecánica y también la licencia de conducción. Porque después van y me la paran y usted se enoja y hasta quema la moto, la enciende a piedra, a pata. Y pues para que no la lleven ahí para los patios, ya bendito sea el Señor. Y también procure no meterse en la vía exclusiva del Megabús, porque recuerden que ya hay varios sectores en donde hay cámaras ahí para tener la fotodetección. Todavía creo, les voy a confirmar que los comparendos todavía son pedagógicos, pero ya en cuestión de días, pues ya ahí sí serán monetarios, listo, así que ya ahí le va a tocar empezar a pagar. Por acá Carlos Campuzano dice, accidente de motorizados en la avenida Rápida, subiendo para la Romelia en la Terpel. Ah, pero bueno, no sé si será el mismo, creo que sí, pero me dijeron que había sido un accidente, bueno, vamos a confirmar, ya voy preguntando. Saludito para doña Gladys ahí en Samaria, dice, hola Santiago, reporto sintonía desde Samaria, Parque de la Avioneta, me gusta mucho la música que coloca. Bueno, corazón, me encanta que le guste la música aquí en Tropicana, la más bacana. Por acá siempre bienvenida, cuando quiera reportar sintonía, notica de voz, lo que sea, doña Gladys, bienvenida por acá. También un abrazo gigante. A ver, por acá dice, hola, buenas tardes, Tropicana, la más bacana, me llamo Norma Constanza Sánchez, quería pedirles el favor de pasarme un clasificado. Claro que sí, corazón, ya lo paso. Dice, Santi, busco empleo de oficios varios, cuido niños o abuelitos, les agradecería mucho si me pudieran colaborar. Muchísimas gracias y me disculpa la molestia. Ninguna molestia, corazón, con todo el amor del mundo. Mañana desde muy temprano voy a estar escuchando la radio, ojalá me puedan colaborar. Le colaboramos desde una, así que si de pronto alguien necesita una persona que le cuide el niño, que le cuide el abuelito, de pronto que vaya y le haga aseo a la casa, a la empresa, usted de por casualidad tiene ahí una vacante, se puede comunicar al 310-593-2944, 310-593, apúntenlo, 2944, 310-593. Sí, señor, sí lo está apuntando, 310-593-2944. Eso sí, hace oficios varios, cuida niños y también abuelitos. Si de pronto usted también tiene un clasificado, vende, compra algo, me lo escribe, 316-213-1007. Estamos en Cómo Atardeció Pereira de Tropicana, 612.

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1: Si a usted le gustan los vallenatos, le gusta Tropicana, la más bacana. Estamos en Como Atardeció Pereira, son las 6 de la tarde con 24 minutos.

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1: Saludos también para todos los puestos ahí de arepitas. Hombre, qué rico una arepita en este momentico. Una con una carnita de esas de hamburguesa. ¡Oh, qué rico! En Tropicana, la más bacana, 6 de la tarde con 32 minutos. 6:32 minutos. Vean, noticias a esta hora. Incautan más de 140 kilos de marihuana que iban a ser distribuidos en Pereira y en el eje cafetero. En un operativo realizado, póngale cuidado, en las vías de Pereira, las autoridades interceptaron un vehículo que transportaba grandes paquetes de marihuana presuntamente listos para su comercialización en varios municipios de la región. Según las investigaciones, la droga provenía de Corintio, Cauca, y estaría relacionado con la estructura Dagoberto Ramos de las disidencias de las FARC, además de posibles vínculos con el grupo delincuencial La Cordillera. Durante el procedimiento fue capturada una persona, se inmovilizó el vehículo utilizado, se decomisaron 140 kilos de marihuana. Oiga, y además es que este cargamento estaría evaluado en cerca de 500 millones. Y a mi María, eso es mucha plata. 140 kilos de marihuana, usted se imagina rondando acá en Pereira y en más partes del eje cafetero. Eso es mucha mercancía. Para, no, mejor dicho, Ave María, iban a hacer belleza estos muchachos. Las autoridades aseguran que el estupefaciente iba dirigido principalmente al área metropolitana de Pereira y municipios del Quindío. Con esta incautación ya son cerca de 1.5 toneladas de droga decomisadas en el 2026 en Pereira y en el eje cafetero. ¡Ah! Eso es mucha droga. Bendito sea el Señor. Menos mal los cogieron a estos berracos.
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1: Ya vengo con reportes de sintonía que ustedes pueden seguir dejando a través del WhatsApp de Tropicana. 316-213-1007. Saludito, mi Luz Mari Correa en el Parque Industrial. Ya vengo con noticas de hoy. Ya vengo. Así que usted deje la suya a su paso por el centro comercial.

0: buenas tardes, Topica, nada más.
1: ¡Mira, Mari!
0: Que tú te atreves a café, como siempre.
1: ¡Tan brilla!
0: Biencito pisado. Lo escucho, Topica, nada más. Un abrazo, optimizante.
1: Un abrazo grande, lo recibo. Lo recibo con todo el amor del mundo, mi vida. Gracias por ese abrazote tan fuerte. Saludito ahí a la mamita. Saludo para toda la gente ahí en el Parque Industrial que siempre están pendientes y sintonizados con
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1: La más bacana. A ver, por acá Vanessa Patiño dice: hola, hola, Santi. ¿Me puedes ayudar, porfa? Se me perdieron los documentos ayer entre el barrio Berlín y el Vergel. Es un tarjetero vino tinto con cédula, tarjeta de propiedad, licencia de conducción y las tarjetas de identidad de mis hijos. Se ofrece gratificación, porfa. Están a nombre de Vanessa Patiño Grajales y se pueden comunicar al 319. Apúntelo porque de pronto usted se los encuentra, se los encontró y los puede entregar. 319-3686-292. 319-3686-292. Por si de pronto alguien los encontró por ahí, pues hay que devolverlos. Ahí está. Documentos que se perdieron ayer entre Barrio Berlín y el Vergel están a nombre de Vanessa Patiño Grajales. 319-3686-292. Oiga, si usted de pronto es nuevo oyente y nunca se ha reportado, no tiene el número del WhatsApp de Tropicana, venga, yo se lo doy para que me escriba de una vez. Estoy en búsqueda de amigos nuevos, de oyentes nuevos de Tropicana. 316-213-1007. 316-213-1007. Es Tropicana, la más bacana. 6 de la tarde, 47 minutos en Como Atardeció Pereira.

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1: 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En Tropicana son las 6 de la tarde con 57 minutos.
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1: Es hora de sentirse en paz. En Tropicana son las 7 en punto, 7 en punto en cómo atardeció Pereira.
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